0: Son las 7:05.
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0: Son las 7:45.
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0: Son las 8:21. 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

0: Son las 8 y 57 minutos. 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

0: Son las 9:11.
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0: Son las 9:15.
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0: 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Bienvenidos a su programa AMPM, transmitiendo con mucho cariño desde la hermosa ciudad de Palmira, la Villa de las Palmas, la capital agrícola de Colombia. Aquí estamos en el departamento del Valle del Cauca, a los 1000 metros sobre el nivel del mar. Siempre les recuerdo, estamos rodeados por la cordillera central y la cordillera occidental. Aquí igualmente muy cerca, a unos pocos kilómetros del hermoso Océano Pacífico, allí en mi bello puerto del mar, mi Buenaventura. Bueno, qué alegría saludarles, acompañarles en su programa AMPM. Aquí estamos de lunes a viernes, 4 en punto de la mañana, a través del Facebook, del YouTube, de la plataforma digital www.colmundoradio.com.co. Igualmente por nuestras emisoras en Colombia, aquí de Colmundo Radio, por la radio, ahí nos escuchan. Usted que tiene un radio en su manito, ahí cerca de donde usted se encuentra, permítame darle un abrazo muy grande. Si está en el campo, en la ciudad donde se encuentra. Y usted que está ahí con su computador, con su teléfono, escuchando por internet, reciba un saludo muy cordial, un gran abrazo con cariño. Bueno, saludándoles y agradeciéndoles por la sintonía a todos los que gentilmente nos escriben en el chat del WhatsApp 311-364-5093. Saludo especial para Javier Uribe, allí en Montreal, Canadá, permanentemente nos envía su saludo, su reporte de sintonía. Muchas gracias, Javier, que Dios te bendiga mucho. También saludamos allí en Montreal, en Canadá, a Lorena, Lorenita Ortiz y sus hijos, Joshua y Jeremy. También saludamos a Heider Blanco, allí se encuentra en Canadá, al igual que a Sergio Contreras y su familia. Bueno, gente linda que nos, de verdad nos motivan siempre, siempre a enviar estos saludos, estos programas a cada uno de ustedes que se encuentran fuera de Colombia. Y bueno, gracias al Señor que nos pueden escuchar y nos ayudan a compartir estas temáticas que tienen el objetivo de llevar el amor de Cristo a todo el corazón que lo necesite, a todas las familias que necesitamos de Él cada día más. Saludo muy cordial también en Alemania para Edwin Alberto Pinto y su esposa Stephanie y Gabrielita, su hijita. Siempre con cariño les recordamos, sabemos que allí también ellos reportan sintonía y escuchan el programa allí en Alemania. También hay oyentes muy especiales en España, también en Asia, también tenemos algunos oyentes que nos han escrito desde Filipinas, desde Shanghái también. Un saludo muy cordial para cada uno de ustedes. Y bueno, por supuesto, aquí en nuestra tierra hermosa de Colombia, también reportan sintonía permanente. Aquí tengo a Alejandro Ramírez, que nos escribe desde Cali, muy agradecido con el programa, siempre nos recuerda y nosotros también te recordamos mucho, Alejandro. Nos hemos visto en el redil y bueno, sabemos que estamos cerquita, ¿no? Están allí en Cali, nosotros aquí en Palmira. Saludamos a Edgar Mora. Bueno, Edgar está un poquito más lejos. Edgar nos saluda de Mocoa, en Putumayo, fiel audiencia allí en el sur de Colombia. Toda la programación de Colmundo. Bueno, no es solamente este programa, tenemos más programas de teoterapia, todos muy especiales. Bueno, con la dirección de muchos de nuestros compañeros misioneros y sobre todo pues de nuestro líder mundial de la ICT, la Cruzada Estudiantil, nuestro líder Jimmy Chamorro, con sus programas extraordinarios, muy especiales, edificantes, como teoterapia y meditación, todos los días de lunes a viernes, 5 en punto de la mañana, aquí por Colmundo, como también en el canal del YouTube Soy ICT, ahí lo podemos ver en vivo, en directo, a nuestro líder y su gran enseñanza diaria para nuestras vidas, para nuestras familias. Bueno, mucha programación, tenemos también noticias, deportes, música, todos los temas culturales. Gracias a todos los que escriben por Facebook y por YouTube. Más adelantico los voy a saludar a la audiencia que reporta sintonía en el chat del Facebook y del YouTube. Bueno, ya estamos preparaditos con la tacita de café calientico. Y también tenemos aquí ya la libretica de apuntes para tomar nota de las enseñanzas que Dios tiene para nosotros. Con ustedes ya está aquí, con nosotros, Yolanda Salazar, para comenzar nuestro programa en la primera sección, manejando tu vida, manejando mi vida, manejando nuestras vidas con Yolanda Salazar.
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2: Y en manejando tu vida, mi vida y nuestras vidas, queridos oyentes, qué maravilloso una vez más poder compartir con las enseñanzas de Dios en la vida de cada uno de nosotros, que nos reconforta, que nos alienta, que nos sana, que nos restaura y que nos lleva todos los días de nuestras vidas a vivir con esperanza y con fe. Bueno, a propósito, pues este tema es muy especial porque lo había preparado para el día anterior, pero bueno, tuve un accidente aquí casero y no pude. Y después que volví a estudiarlo, bueno, dije: Señor, tú siempre tienes mucho más para enseñarnos. Y precisamente, pues nuestro tema de hoy tiene que ver con aquello que nos enseña la palabra de Dios en el Salmo 46, del 2 al 3, y nos dice: Por lo tanto, no temeremos, aunque la tierra sea removida y se traspasen los montes al corazón del mar, aunque bramen y se turben sus aguas y tiemblen los montes a causa de su braveza. El Salmo 46, del 2 al 3, nos lleva a ustedes y a mí a recordar que aunque las cosas no estén bien y se pongan muy difíciles, pues dice el salmista: por tanto, aunque todo eso aparezca, no temeremos. Y seguramente, queridos oyentes, ante la dificultad, ante los problemas que podemos enfrentar, ante las crisis que muchas veces pueden aparecer, y así, por ejemplo, como a nosotros, un momento inesperado. Bueno, les contaba para algunos de los oyentes que nos llaman cuando de pronto no está el programa en el Facebook o en el YouTube. Bueno, ¿por qué no están? ¿Qué pasó? Sufrí un accidente casero, se me quebró un pocillo. Y cuando el pocillo cayó, se estalló y al estallarse me cortó el tobillo. Esa parte, ustedes saben que es una parte donde hay mucha irrigación sanguínea. Entonces, bueno, la sangre fue impresionante. Y bueno, yo recuerdo que yo lo que dije fue: me corté, estoy cortada y me herí mal, estoy mal herida. Y llamé a Juan Carlos y le dije: Juan, ven, ayúdame que estoy mal herida. Y yo lo veía en su momento limpiando la sangre. Yo le decía: Juan, deja así y ayúdame a mí, porque soy yo la que necesito ayuda, ayúdame, saca el carro, llévame a urgencias. Y después, ya cuando todo pues había pasado, claro, yo me asusté mucho, Juan Carlos también se asustó mucho, y después hablamos y decía: yo estaba tan asustado que de ver la sangre me estaba era como maluqueando, y yo por eso necesitaba como limpiar primero la sangre. Y yo al mismo tiempo pensaba: pero Juan, ¿por qué limpia la sangre y no me ayuda a mí? Porque cuando nos toca enfrentar problemas, dificultades, crisis, momentos que no esperábamos, ninguno sabe cómo va a actuar, ni cuál va a ser la reacción frente a eso. Yo estaba muy asustada porque la sangre no paraba, y ver el tobillo que sangra y sangra, de verdad es angustiante. Pero aún en medio del susto, también era como tranquila, y Juan Carlos era como tranquilo en medio del susto, pero cada uno manifestaba el susto que tenía de una manera distinta. Y seguramente nos puede pasar así en la vida. en un segundo, todo puede cambiar. Estábamos listos para empezar el programa y en ese momento sucedió eso. Entonces, aún estudiando nuevamente el tema, bueno, a veces cómo actuamos frente al problema, cómo actuamos frente a la crisis, cómo actuamos frente a un momento inesperado, por ejemplo. Y bueno, ante todas esas preguntas, los miedos, las angustias, la misma calma que Dios pone en el momento, pues nos recuerda que definitivamente con Dios las cosas

aunque la situación cambie de un momento a otro, no temeré. Y el temer no significa que no nos asustemos, por ende, pues somos seres humanos, nos vamos a asustar, pero no nos vamos a paralizar, que es el paso siguiente a cuando uno se asusta y Dios no está con uno. A veces nos paralizamos y nos angustiamos más, mucho más de lo que ya estamos. Por eso, si alguien nos enseña algo extraordinario, pues es la vida de Pablo y la vida de Silas cuando llegaron a la ciudad de Filipos. Recordemos que ellos llegan en el segundo viaje misionero, donde ellos llegan y fue precisamente ahí donde ellos fueron azotados públicamente. Fue ahí donde, en Filipos, donde ellos fueron encarcelados y fueron azotados y encarcelados por una razón. Recordemos que ellos expulsan pues un espíritu de adivinación que había en una joven, y esa liberación molestó muchísimo a los amos de aquella joven, porque eso les implicaba a ellos pérdidas en sus ganancias, por lo que los llevaron ante los magistrados acusando a Pablo y a Silas de alborotar ellos, imagínense, queridos oyentes, a la ciudad. Y este relato lo encontramos en Hechos capítulo 16, a partir del versículo 25 al versículo 34, cuando precisamente ellos pues echan fuera de la vida de aquella joven ese espíritu de adivinación. Y por supuesto, pues esto no le hizo nada bien a aquellos que estaban allí. Y por eso dice la palabra de Dios, vamos todos a Hechos, vamos aquí buscando entre todos, a Hechos, en la palabra del Señor, a Hechos capítulo 16 del versículo, vamos aquí, yo también voy buscando con ustedes, del versículo 25 al versículo 34, y vemos el relato de Pablo y de Silas. Y dice la palabra del Señor en Hechos capítulo 16 del 25 al 34, dice: Pablo y Silas estaban orando y cantando alabanzas, sí, en una prisión de Filipos a medianoche. Y un terremoto abre las puertas y suelta las cadenas. Y dice la palabra del Señor, bueno, en este relato, lo que sucede precisamente con ellos. Y cuando la palabra de Dios nos habla, pues de este relato dice: pero a medianoche, orando Pablo y Silas, cantaban himnos a Dios y los presos los oían. Entonces sobrevino de repente un gran terremoto, de tal manera que los cimientos de la cárcel se sacudían. Y al instante se abrieron todas las puertas y las cadenas de todos se soltaron, despertando el carcelero. Y viendo abiertas las puertas de la cárcel, sacó la espada y se iba a matar, pensando que los presos habían huido. Mas Pablo clamó a gran voz diciendo: no te hagas ningún mal, pues todos estamos aquí. Él entonces, pidiendo luz, se precipitó adentro y temblando, se postró a los pies de Pablo y de Silas, y sacándolos les dijo: señores, ¿qué debo hacer para ser salvo? Ellos dijeron: cree en el Señor Jesucristo y serás salvo tú y tu casa. Y le hablaron la palabra del Señor a él y a todos los que estaban en su casa. Y él, tomándolos en aquella misma hora de la noche, les lavó las heridas y enseguida se bautizó él con todos los suyos. Y llevándolos a su casa, les puso la mesa y se regocijó con toda su casa de haber creído en Dios. Entonces, queridos oyentes, vemos algo muy especial. Estaban Pablo y Silas en la cárcel en medio de la alabanza. Y en medio de la alabanza, dice el manual de vida, que hubo una manifestación sobrenatural de Dios. La palabra de Dios es clara: la tierra fue sacudida por un

0: fuerte terremoto. ¿Y qué hizo eso? Pues soltar las cadenas de los presos. Y este evento expuso la realidad espiritual del carcelero y de todos los presentes. Entonces podemos ver, queridos oyentes, que cuando la vida tiembla, realmente se revela lo que somos. Y estaban presos Pablo y Silas y oraban estando presos. Y oraban y cantaban Pablo y Silas. ¿Y a quién le cantaban himnos a Dios? Y lo más hermoso es que Hechos 16, versículo 25, dice que los presos los oían. Y los oían porque ellos lo hacían a medianoche. Cantaban himnos a Dios y los presos los oían. Ellos, Pablo y Silas, en medio de la cárcel, no se estaban quejando. Estando en la cárcel, Pablo y Silas no le estaban reclamando a Dios y tampoco le estaban diciendo a Dios que qué pasaba, por qué la injusticia, y mucho menos ellos estaban en la cárcel cuestionando a Dios. En medio de ese momento difícil, Pablo y Silas, ¿qué estaban haciendo? Pues estaban cantando, y la palabra de Dios es clara. Pablo y Silas estaban heridos, pero estaban heridos físicamente, pero no estaban heridos ni en el alma, ni en el corazón, ni en el espíritu, porque aunque estaban presos y heridos, ellos estaban adorando a Dios. Y no solo estaban presos y heridos, la palabra de Dios en Hechos 16 nos dice que ellos estaban encadenados, pero ellos no estaban encadenados en su boca ni en su corazón. Y aunque estaban presos, heridos y encadenados, estaban cantando himnos a Dios. Queridos oyentes, a veces las cadenas más fuertes de nuestra vida no son las físicas. Las heridas más fuertes en nuestra vida no son las físicas, están en el alma. Y son las heridas del alma y las heridas del corazón las que encadenan nuestra lengua para adorar a Dios en los momentos difíciles. Por eso, Pablo y Silas nos enseñan de una manera tan extraordinaria, queridos oyentes, que aún en medio de las heridas, en medio de estar atados y quizás encadenados, ustedes y yo podemos seguir orando y cantando himnos a Dios. Y por eso dice la palabra de Dios que de repente vino, o sobrevino más bien, un gran terremoto. Y eso nos lo enseña Hechos 16, 26. Entonces sobrevino de repente un gran terremoto. De tal manera fue el terremoto, que dice la palabra de Dios, que los cimientos de la cárcel se sacudían. Y al instante se abrieron todas las puertas y las cadenas que ataban a Pablo y a Silas, pues se soltaron. Entonces el terremoto, queridos oyentes, no comenzó afuera. El terremoto tuvo un inicio en la atmósfera espiritual. Y aquí surge una verdad profunda, y es la manera en que respondemos a las diferentes crisis que enfrentamos, lo que revela nuestra verdadera condición espiritual. Vemos que el carcelero estaba dormido, pero Pablo y Silas estaban orando. Recordemos, era medianoche. Y uno tenía la autoridad del lugar, que es el carcelero, pero no tenía paz. Y los otros estaban sujetos a cadenas, pero tenían fe. Ambos estaban en la cárcel. Uno con autoridad vigilando y los otros presos encadenados. Pero el carcelero estaba allí vigilando sin paz, pero los presos, Pablo y Silas, tenían cadenas, pero tenían fe. Entonces, cuando la tierra tembló, lo que estaba firme permaneció, pero lo que estaba frágil se desestabilizó. Y este es el carcelero, en Hechos 16, 27. Despertando el carcelero y viendo abiertas las puertas de la cárcel, sacó la espada y se iba a matar, pensando que los presos habían huido. Entonces, la crisis no causó la desesperación del carcelero, más bien la crisis expuso el corazón del carcelero. Y aquí la pregunta nos confronta también a nosotros. Cuando la vida tiembla, ¿qué se revela en ustedes y en mí? Esa es la verdadera pregunta. Porque el carcelero estaba listo para quitarse la vida. Entonces, la pregunta correcta, cuando el orgullo cae, ¿cómo vamos a reaccionar? ¿Por qué el carcelero estaba listo para quitarse la vida? ¿Por qué? ¿Saben? Porque él entendía que había perdido el control. Y por eso es que Pablo le grita en Hechos 16:28, no te hagas ningún mal, pues todos estamos aquí. Y este grito no solo salvó la vida física del carcelero, sino que lo confrontó espiritualmente. Entonces, por eso el hombre, el carcelero, pidió luz. Y cuando tiene luz, entra temblando y se postra a los pies de Pablo y de Silas. ¿En dónde? En la cárcel, frente a los hombres que él mismo custodiaba. Entonces observemos, queridos oyentes de AMPM, aquí en Manejando tu Vida, Mi Vida y Nuestra Vida. Observemos la progresión. Primero, dice la palabra de Dios, tembló la tierra. Después de que tembló la tierra, tembló el hombre. Y es entonces cuando formula la pregunta clave. Sí, ¿qué haré para ser salvo? En el versículo 30. Apenas tiembla la tierra y tiembla él, él se da cuenta de algo, de la fragilidad de su vida, de cuán fácil puede perderla, y no solamente la vida física, sino que no está listo para ir a la vida eterna. Y por eso él pregunta, ¿qué debo hacer? En el versículo 30, él dice, señores, ¿qué debo hacer para ser salvo? Bueno, el carcelero no preguntó por la reputación de los presos. Él no les dice quiénes son ustedes. Ni siquiera preguntó por las consecuencias legales que ellos tenían, sino que el carcelero les pregunta por la salvación. Y aquí, queridos oyentes, surge otra verdad profunda. Y es que la crisis bien interpretada no nos lleva a huir, nos lleva a rendirnos delante de Dios, ¿sí? Porque uno sabe que si Dios no está con uno, nada podemos hacer. Y seguramente en medio de la situación difícil que estábamos viviendo Juan Carlos y yo, cuando el pocillo me corta el tobillo, pues es, bueno, estamos muy asustados, sí, pero sabemos que Dios está con nosotros. Y aún en medio del susto, pues en medio de lo que hacíamos, también había calma, ¿sí? Y era el momento de rendirnos delante del Señor. Y Señor, ayúdanos. Por favor, ustedes saben que llegar a las urgencias en nuestro país es muy complicado, es difícil. Y yo creo que uno no sabe a qué le teme más, si a la herida que tiene o a la llegada a urgencias para que lo atiendan a uno. Y aún en eso, bueno, nos fuimos y nos atendieron supremamente rápido, que regresamos muy pronto a casa después de ser atendidos. Entonces, por eso, ante la crisis, bueno, ¿nosotros qué hacemos? ¿Nos llenamos de más crisis o nos rendimos delante de Dios? Pues el carcelero comprendió que necesitaba rendirse delante de Dios. Y muchos quizás se preguntan, ¿qué debo hacer para que el problema termine? Pero el Espíritu Santo nos lleva a preguntarnos, es ¿qué debo hacer para que mi vida cambie frente a este problema? Esa es la pregunta real que el Espíritu Santo nos lleva a hacernos frente a las crisis. Y la respuesta para el carcelero fue clara, la respuesta para el carcelero fue directa y la respuesta para el carcelero fue poderosa. Porque Pablo y Silas le responden en Hechos 16:31, cree en el Señor Jesucristo y serás salvo tú y tu casa. Entonces no hubo un ritual complejo, no hubo una negociación, ni un proceso filosófico. Hubo una llave. ¿Cuál fue la llave? Creer. Pero este creer no es solo aceptar información, es rendir el control y confiar plenamente en Dios. Es entregar la autoridad interna de nuestra vida a Él. Recordemos que el carcelero tenía la autoridad externa de la cárcel, pero ahora este hombre, que era autoridad, entregaba su vida a la autoridad máxima, que era Dios. Y seguramente ustedes y yo tenemos autoridad externa en los asuntos que tenemos, como padres, como madres, como jefes. Pero independiente de la autoridad interna que nosotros podamos tener en nuestra vida externa, necesitamos entregar la autoridad interna de nuestra vida a Dios. Por eso el carcelero, vemos con claridad, que pasó de custodiar una cárcel a abrir su casa a Dios. Y vemos un paralelo. Dios abrió las puertas de la cárcel, pero el carcelero abrió las puertas de su casa a Dios. El terremoto abrió la cárcel, pero la fe abrió el hogar del carcelero y la evidencia fue inmediata. Sí, en Hechos 16, del versículo 33 al 34, y dice, y él, refiriéndose al carcelero, tomándolos en aquella misma hora de la noche, recordemos que era medianoche, que estaban heridos y estaban encadenados. Dice la palabra de Dios que el carcelero, tomándoles en aquella misma hora de la noche, les lavó las heridas y enseguida se bautizó él con todos los suyos y llevándolos a su casa, les puso la mesa y se regocijó con toda su casa de haber creído en Dios. Entonces vemos, queridos oyentes de AMPM, aquí en Manejando tu Vida, Mi Vida y Nuestra Vida, que el carcelero les lavó las heridas. Y cuando les lavó las heridas, fue bautizado con todos los suyos. ¿Y qué pasó con él? Dice la palabra de Dios, se regocijó con toda su casa de haber creído a Dios. Entonces, la fe en el carcelero produjo sanidad. La fe en el carcelero produjo identificación pública a través del bautismo y del gozo familiar. Y la respuesta a la pregunta que hizo el carcelero, ¿qué debo hacer? Pues no es más control, sino más fe. No es cerrar puertas, sino abrir el corazón. Y ante la pregunta que todos nosotros nos hacemos ante las dificultades, los problemas, las crisis, los momentos que cambian en un instante, la pregunta ante qué debo hacer, pues queridos oyentes, no es más control, es más fe. Ante la pregunta qué debo hacer, no es cerrar puertas, es abrir el corazón. Así que cuando la vida tiembla, no siempre necesitamos que cambien las circunstancias. Más bien, necesitamos cambiar nosotros. Y eso no lo podemos olvidar, queridos oyentes. Somos nosotros los que necesitamos cambiar. Quizás las circunstancias de la vida no cambien, pero yo necesito cambiar ante las circunstancias de la vida. Entonces la pregunta sigue viva hoy para todos nosotros. ¿Qué debo hacer? Y la respuesta bíblica sigue siendo la misma. ¿Qué debemos hacer? Creer. ¿Qué debemos hacer? Orar. ¿Qué debemos hacer? Adorar. ¿Qué debemos hacer? Rendir el control. ¿Y saben por qué? Porque la llave que abre el futuro no está en la mano que sostiene la espada, sino en el corazón que decide creer. Por eso, queridos oyentes, les invito a que juntos en oración retomemos la pregunta del carcelero. ¿Qué debo hacer para ser salvo? Como dice Hechos 16, 30. Entonces, cerremos nuestros ojos y abramos nuestro corazón. Y seguramente, delante de Dios, todos nosotros tenemos la misma pregunta: ¿qué debo hacer? Pero como ya tenemos la respuesta, vamos a orar. Y digámosle al Señor en este día especial: Señor, hoy ante la pregunta ¿qué debo hacer?, sé que debo venir ante ti, que debo creer que tú eres Dios, que tú tienes la autoridad interna y externa de mi vida. Ante la pregunta ¿qué debo hacer?, vengo a orar, vengo a hablar contigo, vengo, Señor, a abrir mi corazón delante de ti, porque solo tú conoces, Señor, las necesidades de mi alma y de mi corazón. Solo tú conoces las heridas que hay en las entrepieles del alma. Solo tú conoces mis angustias, mis miedos, mis temores. Solo tú me conoces, Señor. Solo tú sabes cuánto tiemblo por dentro, aunque el mundo me vea firme por fuera. Solo tú conoces, Señor, cuánto tiembla mi corazón, mi alma, Señor. Y por eso hoy vengo a orar delante de ti, para que tú, Señor, me llenes no de fuerza, sino de fe, porque la fe produce fuerza. Por eso hoy venimos ante ti a orar, y ante la pregunta ¿qué debo hacer?, vengo a orar y vengo a adorarte a ti, porque tú eres mi Señor, porque tú eres mi Salvador, porque tú eres mi refugio, porque tú eres mi fortaleza. Por tanto, no temeré, no temeré mal alguno, porque tu vara y tu cayado me infundirán aliento. Vengo a adorarte, Señor, porque en los momentos en los que no sé qué hacer, tú eres el que alumbras mi camino, tú eres la antorcha, tú eres la verdad y la vida. Ante la pregunta ¿qué debo hacer?, vengo a rendirme delante de ti. Sí, vengo a rendir el control de mi vida delante de ti, porque yo no puedo abrir puertas, pero tú sí tienes la llave que abre la puerta, Señor, al futuro. Porque tú eres, Señor, el que tienes las llaves en la mano, y tú eres, Señor de los cielos, el que la puedes abrir. Por eso entrego mi espada, entrego mis fuerzas delante de ti, y entrego mi corazón, para decirte con mi alma, decido creer que tú tienes, Señor de los cielos, lo que yo necesito. Solo tú me puedes salvar en mi espíritu. Solo tú me puedes salvar en mi alma, en mi mente confusa, en mis emociones desequilibradas y en mi voluntad débil. Solo tú me puedes salvar. Solo tú puedes salvarme cuando el cuerpo, Señor, se quiebra, se rompe, se abate, se enferma. Tú eres la fortaleza de mi vida. Por eso hoy te doy gracias, muchas gracias, Señor. Gracias por darnos el privilegio a todos nosotros, Señor, de estar delante de ti. Sí, hoy cuando requerimos acciones, cuando requerimos decisiones específicas, cuando ya no podemos postergar más, estamos delante de ti. Sí, en oración, entregándote nuestras situaciones actuales, esas que quizás nos desestabilizan, pero que contigo, Señor, en una decisión de fe podemos enfrentar. Por eso hoy te damos gracias a ti por tu fidelidad. Gracias por tus eternas promesas en medio de nuestra vida. Gracias por ser el Dios cercano, por ser el Dios de mi corazón. Gracias porque a una medianoche, cuando me sienta herido, cuando me sienta encadenado y cuando me sienta encarcelado, sé que puedo ir a ti, Señor, todos los días de mi vida y a preguntarte a ti qué debo hacer. Y tú me responderás. Sí, tú me responderás, porque tu palabra dice con tremendas cosas. Tú me responderás, porque tú eres un Dios de justicia, un Dios de amor, un Dios de paz, un Dios de verdad. Por eso, Padre, que la bendición tuya, que es la que enriquece y no añade tristeza con ella, esté en cada una de nuestras vidas, hoy, mañana y siempre. Padre, te lo pedimos en tu nombre, que es sobre todos los nombres, en el nombre de Jesús. Amén. Amén, queridos oyentes. Bueno, qué maravilloso tiempo el que hemos podido disfrutar hoy aquí en AM PM, sí, con Yolanda Salazar, en nuestra sección Manejando tu vida, mi vida y nuestras vidas, aquí nuevamente con ustedes, recuperándome, pero gracias a Dios, muy, pero muy bien, al lado de Juan Carlos Gaviria. Yo le decía a Juan Carlos riéndome, bueno, cuando yo no puedo estar en el programa, tampoco pudiste, porque, bueno, estaba, por supuesto, llevándome a la clínica, bueno, acompañándome y en mi proceso de recuperación. Así que, Juan, muchas gracias por tu amor, por tu dedicación y por tu protección aún en mi vida cuando más te necesito. Bueno, bendito sea Dios por ello. Bueno, queridos oyentes, no olviden, ya recuperándome, porque tengo buen tiempo para recuperarme, porque nos vamos juntas para la peregrinación de mujeres empoderadas. No olviden escribirme al 311-364-5093, porque nos vamos juntas para Israel. Hace un año estábamos en este tiempo, Juan, llegando de la peregrinación, de la primer peregrinación de mujeres empoderadas. Veníamos, recuerdo, hicimos Dubái, Jordania, Jordania, Madrid, Madrid, en el vuelo que me tocó a mí, Madrid, Quito, Quito, Bogotá, Bogotá, Cali. Bueno, fue una experiencia inolvidable, como decía mi hijo, hace un año, mami, eres la primera de la familia que ha pisado los Emiratos Árabes, porque venía desde Dubái. Así que, bueno, este año, hablando nuevamente con mi hijo, decía, mami, entonces vas para Egipto. Y le dije, sí, voy para el Cairo, luego vamos a Israel, vamos a estar bañándonos en el Mar Rojo, en el Hotel Sharm el Sheikh, a descansar, porque a la peregrinación vamos a descansar emocional, espiritual y físicamente también, porque cada lugar tiene una enseñanza muy especial y lo vamos a empezar a hablar seguramente la próxima semana. Así que, queridas oyentes, ya saben, escríbanme al 311-364-5093 y no sea de las que escuchan la historia, sino que también sea parte de la historia y de las que hacemos historia, porque nos vamos a la segunda peregrinación de mujeres empoderadas. Yo soy el milagro, donde muere el pasado, renace una mujer empoderada, Egipto, Israel, del 27 de julio al 11 de agosto. Así que ya saben, nos vamos juntas para Israel. No dejen entonces de escribirme, porque el tiempo corre supremamente raudo y veloz y la peregrinación se cierra el 27 de junio por temas de visado en Egipto e Israel. Recuerden, ya tenemos listico el pasaporte, lista la fiebre, la vacuna contra la fiebre amarilla, ya tenemos, ya me han llamado, ya me han escrito, entonces ahora estamos en todo lo concerniente a pagos, bueno, de la peregrinación. Les recuerdo que la peregrinación tiene la pensión completa. El costo de la peregrinación es $8,200 y que con todo pago. Los tiquetes internacionales Bogotá, El Cairo, los tiquetes de regreso Jordania, Madrid, Madrid, Bogotá. Tenemos todo pago, pensión completa, desayuno, almuerzo, comida, propinas a los maleteros, traslados, aeropuerto, hotel. Tenemos los traslados en la ciudad, dentro de las ciudades, en los recorridos locales. Queridas oyentes, después de que pagamos la peregrinación, no tenemos que preocuparnos por nada. Lo que usted lleva en el bolsillo es porque usted se lo quiere gastar en souvenirs, en un heladito, en la tacita de café que nos vamos a tomar al frente de las pirámides de Egipto, ahí en el Cairo, en Juan Valdez, y el otro cafecito que nos vamos a tomar juntas en Jerusalén. Así que cuando pagamos la peregrinación ya está todo, todo listo. Recuerde, querido caballero hidalgo, dele ese regalo a su esposa, a su madre, a su hija, y usted, mi querida oyente, dese ese regalo. Deje de estar guardando para calamidades. Disfrute lo que Dios le ha dado, porque el pan nuestro de cada día, Dios nos lo da hoy, nunca lo olvide. Bueno, a disfrutar, vámonos juntas, yo ya estoy recuperadita, gracias a Dios, así que nos vamos juntas para nuestra peregrinación. Con todo esto en la mente y en el corazón, les dejo entonces en la siguiente sección de nuestro programa, Nutrientes para el Alma, con Juan Carlos Gaviria.
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2: Bueno, muy bien, muchas gracias a Yoli, ya recuperadita aquí de esta situación. Gracias a Dios, hay que estar siempre ahí, pendiente siempre el cuidado de Dios, siempre Él está con nosotros como poderoso gigante. Y bueno, es una razón más para darle gracias a Él y depender totalmente de Dios, de nuestro Padre. Él es realmente, de verdad, Dios es nuestro protector, nuestro director de nuestra vida y nuestro proveedor. Nunca lo olvidemos. Y le damos las gracias a Él por hacerlo en nosotros, en nuestros hijos, en nuestra descendencia, en todo lo que rodea nuestras vidas. Bueno, y gracias, Yoli, por estar aquí con nosotros, compartiendo. Y bueno, la invitación súper, súper especial para estar en la tierra santa de Israel, en la peregrinación de mujeres empoderadas. Bueno, a propósito de este tema de las mujeres, al comienzo del programa les compartí un pasaje, un versículo bíblico muy, muy especial, y de lo cual quiero compartir. Ya hemos venido compartiendo durante todo este tiempo de este mes dedicado a las mujeres, dedicado también a las madres, por supuesto, ¿no? El mes de la madre, el día de la madre, todo esto que hemos vivido. Y bueno, la palabra de Dios nos enseña algo maravilloso, ¿no? En Proverbios capítulo 31, versículo 29 al 31. Nos falta mucho, mucho por hablar de las mujeres. Dirán, pero ¿y cómo así que tanto que habla de las mujeres? Pero es que no, lo que Dios nos enseña en su palabra, en la Biblia, acerca de las mujeres es grande, es amplio, extraordinario, y bueno, debemos conocerlo, aprender de todo lo que Dios ha hecho y hará a través de las mujeres, y en gratitud, cómo no agradecerle a Dios por la vida de las mujeres que rodean nuestras vidas, de nuestra madre, de nuestras abuelitas, las tías, la suegra, la esposa, la hermana, las tías, las primas, en fin, las compañeras de trabajo, las jefes, las líderes. Hay muchas razones por las cuales debemos hablar de la mujer, como aquí lo dice, hablar de las mujeres, de todas las bondades, de todos los privilegios, las virtudes que Dios ha puesto en ellas para uno aprender, valorar, amar, respetar y cuidar la vida de cada mujer. En una época en que cada día escuchamos noticias tristes, dolorosas, de la violencia contra las mujeres, violencia física, violencia psicológica, bueno, violencia de muchas maneras, cómo pues afectan la vida de las mujeres, tantos asesinatos de mujeres, de feminicidios, como se dice. Todos los días vemos las cifras van subiendo, y esto tiene que parar. Tenemos que generar una nueva manera de vivir para proteger a las mujeres, y bueno, tratar de hacer lo que dice Dios acerca de ustedes, las mujeres, y es tratarlas como vaso frágil, tratarlas como las niñas de los ojos de Dios, tratarlas con amor, con respeto, con mucho cuidado, pero no, todo lo contrario, que es violencia, no. Bueno, aquí nos dice Proverbios 31, pero yo esto lo digo por las noticias que uno ve todos los días en nuestro país, en Colombia, cómo acaban con la vida de mujeres, cómo las matan, Dios mío, cosas terribles que vemos. Bueno, y también en otros países del mundo se ven, y esto hay que de verdad orarle a Dios por ello y hacer un pare. Nos dice Proverbios 31, del 29 al 31, se levantan sus hijos y la llaman bienaventurada. Bienaventurada a la mujer temerosa de Dios, a la mujer virtuosa, a la mujer trabajadora, a la mujer esforzada, valiente, a la mujer valerosa. Bueno, la llaman bienaventurada sus hijos. Y su marido, bueno, su marido también la alaba. Aquí la palabra de Dios dice su marido. El marido es el esposo. El marido es aquel hombre que decidió en su corazón vivir con ella, para cuidarla, para protegerla, para amarla, para ser su marido, su esposo, para ser el líder de su casa. Pero el que la cuida, el que la protege. Su marido también la alaba. Aquí no dice la palabra de Dios, su marido la ataca, su marido la violenta, su marido la humilla, su marido la desprotege. No, su marido la alaba, habla bien de ella, habla bien por ella, para ella, y hace todo lo que está a su alcance para verla alegre, para verla feliz, para verla realizada. Su marido la alaba, aquella mujer temerosa de Dios, aquella mujer que es creación de Dios. Bueno, ahora voy a enunciar algo que podemos ver en la palabra de Dios, que también nos trae como el recuento de la vida, la trascendencia de las mujeres en la historia bíblica, en la historia de nuestro Padre Dios. Luego dice en el pasaje que estamos compartiendo, Proverbios 31, muchas mujeres hicieron el bien, y de eso quiero hablar. Muchas mujeres que vemos en la Biblia, que hemos conocido en la historia, en nuestras familias. Bueno, el homenaje aquí es extenso. Yo podría hacer una lista larga de mis abuelas que ya están en la presencia de Dios, de mis tías que también están en la presencia de Dios, en muchas de ellas. Bueno, seres únicos, maravillosos, que queda el recuerdo, y como aquí lo dice, muchas como ellas, que ya no están con nosotros, que están en la presencia de Dios, muchas hicieron el bien. Pero aquí sobresalta algo, subraya el Proverbio 31, el 29 al 31, más tú sobrepasas a todas. ¿Quién sobrepasa a todas? Aquella mujer que es temerosa de Dios, aquella mujer que es virtuosa, aquella mujer que ama a Dios con todo su corazón, que no niega hablar de Él, de lo bueno, de la bondad de Dios, y que no niegan en ninguno de sus actos en hacer la voluntad de Dios. Tú sobrepasas a todas. Tú que eres mujer, tú que me escuchas, y lo digo como está escrito en la Biblia, tú sobrepasas a todas. Ese es el texto bíblico. Tú mujer sobrepasas a todas. Tú que eres una mujer temerosa de Dios, que crees en Dios. Estamos en un país, en esta tierra de Colombia, donde pues las mujeres han vivido y han hecho un papel fundamental para levantar a sus hijos en la fe, para levantar hijos que creen en Dios, que tienen los principios claros en su corazón, que tienen un orden de vida, porque su madre les enseñó a creer en Dios. Y no solamente a creer, las madres son las que oran día y noche por sus hijos, de rodillas por sus hijos, y muchos milagros se han visto por ello, por la oración de una madre, de una mujer temerosa de Dios. Por eso nos dice aquí el Proverbio 31, del 29 al 31, tú sobrepasas a todas, mujer temerosa de Dios. Engañosa es la gracia, vana es la hermosura. Pero luego dice, o sea, es engañoso y es vano. Lo que realmente vale en la mujer, el gran valor de la mujer, es lo que dice aquí el texto bíblico. La mujer que teme a Dios, la mujer temerosa de Dios, la mujer que demuestra con su vida que Dios está con ella, con sus actitudes, con su amor, con su misericordia, con su compasión, con su entrega. La mujer que teme al Señor, esa será alabada. Será alabada, será reconocida. Y de eso se trata, el reconocer la labor de una mujer. Reconocer el respeto que se merece, el trato que se merece, el reconocimiento, el aplauso por su vida. Y digo esto porque en Colombia, pues, las mujeres cumplen un papel fundamental, un papel valioso. Y este papel de ser mujeres temerosas de Dios es el que debemos pedirle al Señor, que coloque más y más mujeres temerosas de Él. Mujeres que levanten hijos en el temor de Dios. Que hagan este papel, bueno, en compañía nuestra, los varones, que debemos cumplir también nuestra función como padres, como autoridad espiritual en nuestras casas. Entonces, la mujer que teme al Señor, esa será alabada. Dadle del fruto de sus manos y alábenla en las puertas sus hechos. Y esto de alabarle, eso es lo que estamos haciendo todos estos días, reconocerles, celebrar, bueno, aplaudirles, felicitarles, porque son mujeres de Dios. Bueno, en este minuto que me queda del programa, mujeres en la palabra de Dios, Eva, la primera, bueno, tiene también muchas cosas buenas, Eva, no todo fue malo. Luego viene una mujer maravillosa después de Eva, que nada más y nada menos que es Sara. Sara, esposa de Abraham, la madre de Isaac. La madre, dice la palabra de Dios, Sara, que sería madre de naciones y de reyes. Extraordinaria. Después de ella viene Rebeca, la esposa de su hijo Isaac. Viene Raquel, la esposa de su nieto Jacob. Bueno, ahí para adelante viene una lista larga de mujeres extraordinarias, pero ahí solamente las menciono. Y le pido a Dios, en compañía de ustedes, que bendiga a todas las mujeres, que las proteja, Señor, que tú seas el protector, el director y proveedor de todas las mujeres que te conocen, Padre, que te aman, que te sirven, y aún aquellas que no te conocen, para que te conozcan. Sean benditas y sean mujeres temerosas de ti, Señor, y que tú las guardes en el nombre de Jesús y en el Espíritu Santo. Amén. Mis queridos oyentes de AMPM, mañana nos volvemos a encontrar aquí en su programa AMPM. Un abrazo con todo el corazón. Que el Señor les bendiga rica y abundantemente. Chao.

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2: Damari Romero, presidente de la Sociedad Colombiana de Cirugía Plástica, dijo que al gobierno y al Congreso también les cabe una responsabilidad en el caso de Yulixa Tolosa.
3: Yo creo que es hora de que el gobierno haga una ley y se regule de una vez por todo la realización de procedimientos quirúrgicos con fines estéticos.
2: Juan Ricardo Ortega, presidente del Grupo Energía de Bogotá, recomendó lo que se debe hacer antes de un eventual racionamiento de energía.
4: Tenemos que empezar a generar gas, tenemos que poner planes en los cuales el agua se mantenga la medida de lo posible y se mantengan ciertos niveles de embalsamiento que toca acordarlos y negociarlos con todo el sector. Es fundamental que la gente empiece a ahorrar.
2: La candidata presidencial Sondra McCollins destacó la capacidad de liderazgo de las mujeres para la presidencia de la República.
5: Porque las mujeres somos mejores administradoras, eso sí está claro, probado absolutamente. Somos más organizadas, somos más disciplinadas. ¿Eso qué va a permitir? Pues poner la casa en orden. La Casa de Nariño es la única casa que nos falta organizar.
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1: En Colmundo son las 10:59 minutos.
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0: En Colmundo son las 11:30 minutos.
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1: En Colmundo son las 11:59 minutos.
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0: en Colmundo son las 12:48 minutos.
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1: En Colmundo son las 12:59 minutos.
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1: En Colmundo es la 1:59.
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0: En Colmundo son las 2:32 minutos.
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1: En Colmundo son las 2:59.

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1: En Colmundo son las 4 en punto.
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4: Recorred las calles de Jerusalén y mirad ahora e informaos. Buscad en sus plazas a ver si halláis hombre, si hay alguno que haga justicia, que busque verdad y yo la perdonaré. Jeremías capítulo 5, versículo 1. Un cordial saludo para todos los oyentes de Colmundo, la radio que te acerca a la familia, a las buenas costumbres, a la fe, a la esperanza y al amor. Bienvenidos a su programa AMPM. Les estamos acompañando desde la hermosa ciudad de Palmira, Palmira de la Villa de Las Palmas, la capital agrícola de Colombia, aquí en el departamento del Valle del Cauca. Bueno, gracias a todos los que están conectados a través de nuestras emisoras por radio en Colombia. Igualmente a todos aquellos que están conectados por internet a través del YouTube, del Facebook y de la plataforma digital www.colmundoradio.com.co. Bueno, estamos aquí muy contentos de puedes acompañar, ya saben, estamos de lunes a viernes, 4 en punto de la mañana, a través de la radio y de la plataforma digital. El programa se repite a las 10 en punto de la noche. Y en Facebook y en YouTube queda el programa ya colgadito allí, para que en cualquier hora del día lo puedan escuchar o lo puedan compartir con sus familiares, con sus amigos, que lo puedan necesitar. De verdad que es siempre importante compartir los buenos mensajes que recibimos. Y uno de estos buenos mensajes, pues claro que sí, no puede faltar el mejor mensaje de todos, que es el que viene del manual de la vida, el que viene del corazón de Dios, el que viene de la palabra de Dios. Los consejos del Señor, los consejos de Dios para nosotros, sus hijos, son los primeros que debemos tener y conocer. Y de esto se trata el programa de teoterapia, todos los programas de teoterapia que tenemos aquí en Colmundo, llevando el mensaje de nuestro Padre, el mensaje de nuestro Creador, el mensaje de Dios a todo aquel que de verdad, bueno, lo necesita y lo anhela, ponerse a conocer la voluntad de Dios, que es buena, agradable y perfecta. Es lo que todos los días más necesitamos. Muchas gracias a todos ustedes que están allí conectados, 4 de la mañana, con su tacita de café, bueno, con su aromática, su tecito, su vasito de agua y su libretica de apuntes. Saludos muy cordiales a todos los que nos escriben en el chat del Facebook. Por aquí tengo saludos de Alicia Murillo desde Palmira. Bueno, aquí nos dice cordial saludo. Bueno, excelente, nos manda aplausitos. Gracias, Alicia. Sigo en el chat del Facebook. Walter Paolo Ortiz, bueno, también nos da un buen saludo. Una bendición también de nuestro Padre para todos desde Palmira, Walter Paolo Ortiz y su esposa Margarita Lazo. Gracias. Gracias a todos los habitantes de Palmira que se conectan, que nos acompañan, que nos respaldan, y a todos los que se encuentran en el Valle del Cauca, a lo largo y ancho de Colombia, como también en otros lugares, en otros países, donde podemos tener la audiencia de cada uno de ustedes. Muchas gracias. En YouTube también tenemos ahí los saluditos por YouTube, como también a través de nuestro WhatsApp 311-364-5093. Gracias de verdad a todos por su audiencia. Lina Marcela, aquí por Facebook. Javier Uribe, también muy, muy puntual, todos los días nos escribe desde Canadá. Jackie Fonseca, Pablo Pulido de Tuluá, en el corazón del Valle del Cauca. Rosa Mercedes Valencia, Andrea Cardona de Florida, toda la gente linda de Florida, en el departamento del Valle del Cauca. Belsi Zulay Consuegra reporta sintonía desde Cúcuta, desde la frontera allá al norte de Colombia, pegadito en la frontera con Venezuela, que es la tierra de la esperanza, donde también nos escucha Guillermo Antequera, Elizabeth Torres, y bueno, muchas familias más que de Venezuela nos envían sus mensajes y escuchan la programación de Teoterapia de Colmundo. Saludamos a Flor Alba Cardona, mi querida Flor, también mi recuerdo para ti siempre allí. Marianely Piedradita, Lorena Ortiz en Canadá, con su familia, Montreal, Canadá. Carlos Enrique Arias, también nos da su reporte de Santa Rosa de Cabal, en el departamento de Risaralda. Janet Suárez, Luis Fernando Grisales, bueno, este es un primo mío, vea, se reporta, mi querido Luis Fernando, por Facebook, desde Rockford, Illinois, de los Estados Unidos. En algunos tiempos está allá, otras veces viene por acá y nos acompaña a Colombia. Luis Fernando, gracias. Siempre te recuerdo a toda la familia Grisales. Rocío Liliana Rosero. Bueno, aquí tengo un oyente muy, muy especial que está cumpliendo años. Bueno, cumplió años. Ayer cumplió años. Y la recordamos con todo el corazón. Allí, en aquel lugar donde se encuentra, en los Estados Unidos. Bueno, ya sabes, el homenaje, el reconocimiento, la alegría, el aplauso, el abrazo para todos los de cumpleaños y en especial a todos los que aquí me doy cuenta de que lo recuerdo con todo mi corazón. Un oyente 1A, fiel, la número uno aquí con nosotros, feliz cumpleaños. Bueno, sigo saludando. Gaby Marín. Gaby Marín nos saluda desde Manizales. Cristian López, Augusto Germán Chapal, Yelile Gómez en Palmira, Hilda Muñoz, y voy a cerrar saluditos con Luzmeri Romero, Rocío Calero Quintana y Elimelet Bejarabo. Bueno, es un nombre todo bonito, ¿no? Elimelet, bueno, nombre como bíblico. Bien, bien interesantes sus saludos en Facebook, en YouTube, también tenemos la audiencia, los saludos en el chat, como también en el chat del WhatsApp. Tengo el saludo de Blanquita Posada en Buga, de también de don Héctor Fabio Ceballos en Bogotá y Luz Marina Jiménez en La Dorada Caldas, entre otros. Son muchos más, Claudia Patricia desde Ibagué. Y también nos envía el saludo permanente por WhatsApp William Quitián desde la capital musical de Colombia. Por el YouTube, Luz Estela Lozano, en algunos momentos nos saluda por YouTube, en otros por Facebook y también por el WhatsApp. Luz Estela Lozano desde la hermosa ciudad de Ibagué, la capital musical de Colombia. Bueno, mis queridos oyentes de AMPM, preparados pues, porque ya está aquí con nosotros Yolanda Salazar y en nuestra primera sección del programa, Manejando tu vida, manejando mi vida, manejando nuestras vidas aquí en AMPM. Recuerda que Colmundo es la radio que te acerca.
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6: Y en manejando tu vida, mi vida y nuestras vidas, queridos oyentes, qué maravilloso para cada uno de nosotros empezar este día tan especial. Bueno, y con un fuerte abrazo, como decía Juan Carlos, a esa fiel oyente que está de cumpleaños y que siempre ha estado en nuestro corazón. Así que un abrazo desde la distancia. Y hoy en AMPM, en Manejando tu Vida, Mi Vida y Nuestras Vidas, queridos oyentes, vamos a iniciar con cada uno de nosotros formulándonos una pregunta muy, pero muy especial. Y en esa pregunta, seguramente para ustedes y para mí, pues podemos en medio de nuestro corazón y delante de Dios hallar la respuesta. Recordemos entonces, queridos oyentes, para cada uno de nosotros, ¿cuál cree que es la pregunta más común que las personas en general tienen para Dios? Y seguramente ustedes y yo pensaríamos en tantas cosas. Por ejemplo, la primera de ellas, una primera pregunta podría ser, bueno, ¿por qué estoy pasando por esta situación? Otra pregunta que podríamos hacerle a Dios es, ¿hasta cuándo tendré que llevar esta carga tan pesada? Otra pregunta podría ser, bueno, ¿por qué no recibo respuesta a mi clamor? Y otra pregunta que puede hacerse es, ¿por qué mi padre me abandonó? Y otra pregunta muy común quizás puede ser, ¿por qué mis padres se separaron? Y seguramente ante todas esas preguntas, pues ustedes y yo podemos recordar algo muy importante, y es, en nuestro caminar con Dios, ustedes y yo vamos a enfrentar diferentes momentos en que sí vamos a tener que preguntar o hacernos preguntas o hacerle preguntas a Dios respecto a su dirección, respecto a su voluntad y respecto a su poder en medio de nuestra vida. Y este, queridos oyentes, fue el caso de María. Recordemos, la doncella que Dios escogió para traer al mundo a su hijo unigénito. Y lo hizo en el cumplimiento a las profecías dadas por el nacimiento del Mesías. Y con María aprenderemos que Dios siempre tiene respuestas que van más allá de toda lógica y de toda posibilidad. Por eso cada día se hace para ustedes y para mí tan, pero tan importante comprender el mensaje que viene de Dios. Y por eso la palabra de Dios nos narra que María estaba desposada con José, es decir, que había una promesa mutua para contraer matrimonio con José. Y en este contexto, pues María recibe la visita del ángel Gabriel saludándola y declarándole lo muy favorecida que era de parte de Dios. Y por eso en Lucas capítulo 1, del versículo 26 al versículo 29, nos dice, en Lucas 1, 26, al sexto mes, el ángel Gabriel fue enviado por Dios a una ciudad de Galilea llamada Nazaret, a una virgen desposada con un varón que se llamaba José, de la casa de David, y el nombre de la virgen era María. Y entrando el ángel en donde ella estaba, dijo, salve muy favorecida, el Señor es contigo, bendita tú entre las mujeres. Mas ella, cuando le vio, se turbó por sus palabras y pensaba, ¿qué salutación sería esta? Mas ella, cuando le vio, se turbó por sus palabras y pensaba en eso. ¿Qué salutación sería esta? Por eso María, aún en medio del saludo, no comprendía. Y por eso se preguntaba, ¿qué salutación sería esta? Y se preguntaba por qué ella misma había hallado gracia delante de Dios. Pero aún María, con todo y su duda, sin tener inclusive las cosas claras, pues ella toma una decisión. ¿Y cuál es la decisión que María toma? Seguir oyendo lo que el ángel tiene para decirle. Y esto, queridos oyentes, nos enseña que nuestro caminar con Dios es sumamente importante, que a pesar de nuestras dudas, ustedes y yo sigamos buscando la dirección de Dios, que a pesar de nuestras dudas, nosotros sigamos dispuestos a oír el mensaje que Él tiene para decirnos. Porque sólo así se aclaran aquellas preguntas que tenemos muy reservadas en lo profundo de nuestro corazón. Y por eso es necesario que fruto de resolver esas preguntas delante del Señor, ustedes y yo vamos a comprender su propósito. Y sí, es necesario hacernos la siguiente pregunta. ¿Cuántas veces ustedes y yo hemos oído el mensaje de Dios a través de su palabra, aún en medio de un devocional, a través de una prédica, a través de una enseñanza, pero aún las dudas siguen sin resolverse? Pues María, con su inquietud, sigue buscando a Dios. ¿Y saben por qué? Porque ella quiere seguir escuchando. Y es precisamente ahí, en ese preciso momento, cuando el ángel Gabriel le declara el propósito que Dios tiene para ella.

Hijo del Altísimo, y el Señor, tu Dios, le dará el trono de David su padre, y reinará sobre la casa de Jacob para siempre, y su reino no tendrá fin. Entonces podemos ver en Lucas 1, del versículo 30 al versículo 33, que María, a pesar de la inquietud, ella sigue escuchando. Y ahí encuentra la respuesta. Entonces es necesario oír con inteligencia espiritual para de esta manera, queridos oyentes de AMPM, aquí en Manejando tu Vida, Mi Vida y Nuestra Vida, pues poder discernir el propósito de Dios, aún en esas situaciones confusas que ustedes y yo no entendemos. Siempre hemos de recordar que los caminos de Dios son más altos que los nuestros, pero como dice Isaías 55 del 8 al 9, los caminos de Dios son más altos que los nuestros, pero siempre son caminos para nuestro bien y para que su nombre sea glorificado en toda situación. Nunca olvidemos que los caminos de Dios son más altos que los nuestros. Y ese, queridos oyentes, es un principio de vida para ustedes y para mí. Por eso Isaías 55, del 8 al 9 nos dice: porque mis pensamientos no son vuestros pensamientos, ni vuestros caminos, mis caminos, dijo el Señor. Como son más altos los cielos que la tierra, así son mis caminos más altos que vuestros caminos, y mis pensamientos más que vuestros pensamientos. De hecho, queridos oyentes, Eclesiastés nos dice que el Señor está en el cielo y el tiempo de Él no es el tiempo de nosotros, y Dios no se cansa como nos cansamos nosotros. Entonces, sí, si algo tiene que recordar mi corazón, es que los caminos de Dios son más altos que los nuestros, sí, y que siempre son caminos para nuestro bien. Y fruto de ser sensibles a lo que estaba escuchando precisamente María, lo que estaba escuchando de parte de Dios, es que María pregunta con frecuencia. Entonces dice la palabra de Dios en Lucas 1, del 34 al 35. Entonces María le dijo al ángel: ¿cómo será esto? Pues no conozco varón. Respondiendo el ángel le dijo: el Espíritu Santo vendrá sobre ti y el poder del Altísimo te cubrirá con su sombra, por lo cual también el santo ser que nacerá será llamado Hijo de Dios. Así que de esta manera, pues el ángel le dio a conocer a María todo y aún le dejó ver cómo actuaría el poder de Dios sobre ella de una manera sobrenatural. Y esto tiene una gran aplicación a nuestra vida hoy, pues Dios nos ha visto con ojos de gracia y Él, y nadie más que Él, ha tomado la decisión de obrar en nuestras vidas de una manera poderosa, tan poderosa como lo hizo con María. Pero, ¿qué tenemos que recordar ustedes y yo? Pues lo que nos enseña el manual de vida en Isaías 7:14. ¿Y qué nos enseña la palabra de Dios en Isaías 7:14? Nos dice: por tanto, el Señor mismo os dará señal. He aquí que la Virgen concebirá y dará a luz un hijo y llamará su nombre Emmanuel. Y vemos, queridos oyentes, que María, después de oír al ángel y recibir las respuestas a sus preguntas, María tomó la decisión de creer a su palabra. Y es por eso que María se levanta con una actitud humilde, con una actitud sencilla, disponiéndose para que se cumpla así el propósito y la promesa, pues dada hacía aproximadamente 700 años atrás, queridos oyentes. ¿Y cuál fue la palabra dada 700 años atrás? Pues fue la palabra dada por el profeta, a través del profeta Isaías, en Isaías 7:14, cuando nos habla de que

0: una virgen concebiría, daría luz y llamaría, y lo llamaría por nombre Emmanuel, que significa Dios con nosotros. Entonces, saber que Dios es soberano, que Dios tiene el control y que Dios sabe cómo actúa en el momento exacto, queridos oyentes, de acuerdo a su voluntad, pues nos anima. Y nos anima a usted, me anima a mí, nos anima a nosotros a poner nuestra confianza en Él y en las promesas dadas. Entonces, no se trata de preguntarnos cómo lo hará, ni de quedarnos estancados en el cómo, sino que estamos llamados como María a creer que Él lo hará. Sí, seguramente ustedes y yo no conocemos cómo lo hará, pero sí sabemos que Dios hará cosas sobrenaturales y que nada hay imposible para Dios. Y eso, queridos oyentes, ustedes y yo no lo podemos olvidar. Por eso estamos llamados a caminar en el Espíritu y estamos llamados, así como María, a sensibilizar nuestro corazón para escucharle a Él. Estamos llamados a sensibilizar nuestro corazón para poder alinearnos con el propósito de Dios, porque sabemos que Él es fiel y Dios es fiel para cumplir sus promesas en su tiempo y a su manera, queridos oyentes. El problema de nosotros es que nosotros queremos las promesas de Dios en nuestro tiempo y a nuestra manera. Y eso es lo que deja tanta frustración, tanta amargura y tanta desesperanza en el corazón. Pero cuando yo recuerdo que yo no debo esperar en cómo lo hará, sino creer que Él lo hará, me va a llenar seguramente de alegría, de paz y de bienestar para el alma. Así que, queridos oyentes, como María, aunque tengamos preguntas, tengamos la certeza como ella de que Dios sabe todo, conoce el tiempo, conoce la promesa y conoce la manera. Y Dios finalmente hará. Por eso quiero invitarles entonces a que cerremos nuestros ojos y a que abramos nuestro corazón delante de Dios y finalicemos este tiempo en oración. Y seguramente, frente a lo que Dios nos enseña, pues ustedes y yo hoy tenemos la oportunidad de cerrar nuestros ojos, abrir nuestro corazón y pronunciar con nuestra voz nuestras dudas, nuestros miedos, nuestros temores. Quizás este es el momento para traer delante de Dios esa pregunta que usted tiene, esa pregunta que en la actualidad necesita hacerle a Dios. Hagámoslo. Quizás estamos en medio de una situación en la que no entendemos aún el propósito, no entendemos la promesa, no entendemos el tiempo y no entendemos la manera en cómo Dios está actuando. Pero que sea este nuestro momento de oración, para que Dios traiga su presencia a cada una de nuestras vidas y Dios sea respuesta a cada una de las preguntas que inquietan el alma y el corazón. Pero acerquémonos a Él con una actitud como María, una actitud de humildad. Acerquémonos a Dios en oración con una actitud como la de María, de sometimiento absoluto a la voluntad de Dios. Acerquémonos con la actitud que se acercó María, sabiendo que en su tiempo Dios lo haría y que Él cumpliría sus propósitos, y aún sabiendo que Dios también se encargaría del plan de María, porque Dios no destruye planes ni destroza vidas. Lo que dice la palabra de Dios es que Él hace planes con nuestras vidas, alinea nuestras vidas y le da propósito a nuestras vidas. La palabra de Dios nos recuerda que cuando Dios le dijo a María el cómo, cuando le dio el tiempo, cuando le dio la manera y la promesa, no la dejó sola. Dice la palabra de Dios que Dios visitó a José de noche. A José, con el que ella se había desposado, con el que ella se había comprometido, con el que se iba a casar y muy seguramente con el hombre que ella amaba. Dios no aplastó su plan, por el contrario, alineó a José con el plan que tenía para María. Y por eso la palabra de Dios nos recuerda que Dios visitó a José y le dijo: en sueños no temas tomar por mujer a María, porque el santo ser que lleva en su vientre es mío. Entonces José se levantó y no temió tomar a María por mujer. Así es, queridos oyentes, a veces Dios le habló a María a través del ángel, pero a José le habló a través del sueño. Pero a ambos, dice la palabra de Dios, que Dios les dio promesa. Dios les dijo el cómo y Dios les mostró la manera como haría todo. ¡Qué maravilloso, Señor! Seguramente la palabra de Dios no registra si José se hizo la pregunta de qué pasaría con María. ¿Qué pasó? ¿Cómo podía estar embarazada si él aún no se había casado con ella? Pero aún hasta las preguntas más silenciosas del corazón, cuando se ponen delante de él, tendrán respuesta. Dios se encargó de las preguntas abiertas de María al ángel, pero Dios también se encargó de las preguntas silenciosas del corazón de José, y a ambos los alineó con el propósito. Y ambos fueron la madre y el padre putativo de Jesús. ¿Cómo no darte gracias, Señor? Tú tienes un plan, tú tienes un propósito, tú tienes una manera, tú tienes un tiempo y tú tienes una promesa para mí. Y tu palabra dice: cielo y tierra pasarán, mas tu palabra no pasará. Y son, Señor, tus promesas las que sustentan nuestra vida, las que en momentos de angustia podemos hablar contigo como lo hacía María, con una actitud de sumisión, de amor, de respeto y sobre todo de un conocimiento de tus promesas que nos llevan a vivir en certeza y en convicción delante de ti. María nunca dijo no. Lo único que María te preguntó es: ¿cómo será esto? Pues no conozco varón. María sabía cómo podía quedar embarazada, pero también conocía cuál era la respuesta delante de Dios. Yo no sé cómo, pero tú sí sabes. Y aunque yo no sepa cómo, eso no significaba que María se rehusara a que Dios hiciera conforme a su propósito. ¿Cuántas veces reconozcamos delante de Dios? Como no sabemos el cómo, nos rehusamos y decimos que no. Pero ¿cómo? ¿Cómo yo? ¿Cómo puede pasarme esto a mí? ¿Cómo Dios me hace esto a mí? ¿Cómo lo voy a hacer si no sé, no puedo, no tengo, no alcanzo? Y son los cómo los que arruinan nuestra vida. María no necesitaba saber el cómo para rehusarse. María solo necesitaba el cómo para creer en lo que Dios haría. Y nosotros hoy necesitamos creer que como Dios lo haga, estará bien. Y estará bien para mí. Y me hará bien a mí. Y se cumplirá el propósito de Dios en mí. Entonces, digámosle, amado Dios, muchas gracias por este tiempo en el que tú nos hablas al corazón y en el que tú nos enseñas a través de tu palabra. ¿Cuántas veces nos hemos, Señor, matriculado en la escuela de la amargura porque nos quedamos en el cómo? Pero olvidamos lo más importante: creer en que tú sabes el cómo. Por eso, que la bendición tuya, que es la que enriquece y no añade tristeza con ella, esté pues en la vida de cada uno de nosotros, hoy, mañana y siempre. Padre, te lo pedimos en tu nombre, que es sobre todos los nombres, en el nombre de Jesús. Amén. Amén, queridos oyentes. Bueno, qué maravilloso tiempo entonces el que hemos podido disfrutar aquí en nuestra sección de Manejando tu Vida, Mi Vida y Nuestras Vidas con Yolanda Salazar. Así que ya saben, queridos oyentes, hoy es para que todos nosotros respondamos con fe. Seguramente usted no sabe cómo Dios le va a llevar a la peregrinación de mujeres empoderadas, Yo Soy el Milagro. Pero ustedes y yo creemos en el milagro de Dios. Yo también iré. Así que, queridos oyentes, no olviden escribirme al 311-364-5093, porque mis pies estarán en esas calles de oro y en ese mar de cristal. Sí, vamos a creer que nuestros ojos verán la ciudad del gran Rey. Vamos a creer que cada una de nosotras abrazará la promesa y la promesa se hará verdad en ustedes y en mí, como lo hizo en la vida de María, 700 años después, el cumplimiento de la profecía a través del profeta Isaías. Así que, queridas oyentes, no lo piensen más. Esto no es de pensar, esto es de creer y de actuar con fe delante de Dios. Así que ya saben, tome su celular y escríbame al 311-364-5093 y escribirme, nos vamos juntas para Israel del 27 de julio al 11 de agosto en nuestra peregrinación Mujeres Empoderadas, la cual se ha denominado, queridos oyentes, se ha denominado Yo Soy el Milagro. Y el milagro es que ustedes y yo vamos. Así que nos vamos con todo el corazón. Ya saben, pues entonces, ustedes y yo, escríbanme al 311-364-5093. Y nos vamos juntas, Egipto, Israel, del 27 de julio al 11 de agosto. Recordemos entonces que estamos llamadas todas nosotras, queridas oyentes, a disfrutar en los brazos de nuestro tierno Padre, sabiendo que ustedes y yo somos el milagro de Dios. Así que estamos orando por cada una de esas mujeres que han levantado la mano y han dicho, yo también iré. Estamos orando para que Dios siga abriendo puertas, siga dando la provisión y entonces todas nosotras tengamos el milagro de subir a Israel. Así que ya saben, escríbanme al 311-364-5093 y nos vamos juntas, Egipto, Israel, del 27 de julio al 11 de agosto. Con todo esto en la mente y en el corazón, nos vamos a la siguiente sección de nuestro programa, Nutrientes para el Alma, con Juan Carlos Gaviria.
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2: Muy bien, muchas gracias Yoli por estar aquí con nosotros en AMPM. Recuerden que Yolanda Salazar es la que conduce el programa y lo dirige Sexto Sentido los domingos 8 en punto de la mañana, el gran magazine dominical para toda la familia Sexto Sentido. Y bueno, entre semana también nos acompaña aquí, bueno, dedica un muy buen tiempo, casi más de la mitad del programa. Ella nos acompaña compartiéndonos los consejos, la teoterapia, todas esas noticas especiales que de verdad nos sirven tanto, nos ayudan muchísimo, cada uno de esos consejos que vienen del corazón de Dios y que bueno, también del corazón de Yoli, que el Señor ahí le va colocando todas estas ilustraciones, enseñanzas, consejos tan necesarios para nuestro diario vivir. Bueno, aquí me corresponde a mí también recordarles que esa invitación que ella hace a la peregrinación de acción de gracias a Dios en Israel es para que todos estemos atentos siempre con la disposición, con el ánimo, con la oración, bueno, de estar allí en la tierra amada de Israel. Bueno, en esta oportunidad van a ir las damas, todas las mujeres empoderadas, jóvenes y adultas, todas jóvenes, todas las adultas, todas aquellas mujeres que son, bueno, está la mamá, está la suegra, está la nuera, bueno, está la hija, la sobrina, está la tía, está la, todas las bellas damas que hacen parte de nuestra familia, de nuestras amistades, de nuestras compañías de trabajo, Todas, oremos por todas las mujeres que conocemos. Hagamos el ejercicio, una tarea de esas mujeres que queremos tanto, bueno, y que quisiéramos en el corazón de verdad que llegaran allá, que Dios haga el milagro de que las lleve. Bueno, la lista que yo tengo es muy larga, pero voy a hacerla tal cual como lo estoy diciendo, ¿no? Todas aquellas mujeres cerca de mi vida, y bueno, no solamente hacer la lista, orar por ellas, sino también invitarlas, sí señores. Y Dios abrirá las puertas del cielo, enviará bendición hasta que sobreabunde y hará el milagro, los milagros. Va a reprender al devorador, va a reprender todo obstáculo, toda incredulidad, y se va a dar el gran sueño, el gran milagro. Bueno, cada día que pasa tengo más y más gratitud con Dios y más gratitud con la visión de Israel. Todos los milagros que yo he vivido en mi vida, sigo viviéndolos cada día, son fruto de la visión de Israel. Visión es ver a Sion, ver la tierra que Dios ve, ver la tierra que Dios ama y amarla. Y bueno, anhelar estar allí es una de las metas continuas y permanentes en mi vida, particularmente, bueno, estar allí pegado en aquel muro de los lamentos del Kotel, llevar todas las peticiones de ustedes, de mis amigos, de mis conocidos, de mis discípulos, de mi familia, orar allí es una cosa, no es una cosa, es una experiencia, es un regalo, es un regalazo de Dios que uno puede hacer allí orando, en aquel lugar donde estuvo nuestro Señor Jesucristo. Allí donde fue dedicado, fue presentado, donde él también habló a todos aquellos en aquel momento, les compartió la ley, les compartió la palabra de Dios. Allí donde también dispuso su corazón Salomón delante de Dios, para pedirle a él sabiduría para dirigir un gran pueblo, el pueblo de Dios. Son muchas razones que nos hacen pues tener ese anhelo, ese sueño y esa oración diaria de estar allí. Bueno, y todo el resto de la tierra que visitarán ustedes, mis queridas damas, imaginen en Egipto, qué experiencia tan linda, qué bendición tan grande, ir allí a aquel lugar, orar a aquel lugar donde Moisés recibió las tablas de la ley en el monte del Sinaí. Esa es otra de las grandes experiencias que yo anhelo cada vez más, estar en el monte del Sinaí todas las veces que más se puedan, y estar allá en el Muro de los Lamentos, en el Kotel, en Jerusalén, todas las veces que más se pueda. Bueno, ahí les dejo la invitación. Y aquí en Nutrientes para el Alma, estamos hablando bastante de las mujeres en este mes que ya se van preparando todas las mujeres, bueno, para el mes de los varones, el mes que viene, el mes de los varones, de los caballeros, de los padres, de los tíos, de los esposos, de los abuelos, de los hijos, de todos los varones. Y por eso, pues, les leí al comienzo este versículo de Jeremías capítulo 5, versículo 1. Voy a recordarlo. Y nos dice así el manual de la vida: recorred las calles de Jerusalén. Vea, Jerusalén por todas partes. A propósito, hablando de Jerusalén. Recorred las calles de Jerusalén y mirad ahora e informaos. Mirarla, recorrerla y mirarla. Pero bueno, aquí la enseñanza es por otra parte. Buscad en sus plazas a ver si halláis hombre. Aquí está la palabra del día, hombre. Así como hemos hablado de las mujeres, pues también es hora de comenzar a recordar y hablar de aquellos hombres que, bueno, nos dan un ejemplo de vida. Y encontrar, si encuentran hombres, a ver si halláis hombre. Un hombre que ame a Dios. Un hombre que agrade a Dios. Un hombre que ame al prójimo. Un hombre que ame la paz para los demás. Que anhele ese amor y esa paz para el prójimo y para uno mismo, para él mismo. Entonces nos dice, a ver si halláis hombre. Si hay alguno que haga justicia, el hacer justicia es el hacer, bueno, que se cumpla la ley. Y la ley es la palabra de Dios. Y la palabra de Dios es un manual de vida. La palabra de Dios es lo que viene del corazón de Dios. Que se cumpla. Un hombre que haga justicia, un hombre que viva conforme a la voluntad de Dios, un hombre que lleve a la práctica, a la realización, ¿sí?, de todos los planes que Dios ha establecido. ¿Cuál es el plan de Dios? Si no es que el hombre sea salvo, la mujer sea salva, es que el hombre y la mujer vivan en paz, es que el hombre y la mujer sean productivos, fructíferos, es que se viva la unidad, una unidad que pueda llevar a una nación a producir, a ser productiva, una nación efectiva, eficiente, eficaz, una nación próspera, una nación, una tierra, un mundo donde se vea, se palpen de verdad los principios que vienen del dueño de la vida, del creador, y no lo que viene del corazón de cada uno, del parecer de cada uno, sino el plan verdadero de Dios. Eso es un hombre que hace justicia. Ah, entonces, miren a ver si encuentran algún hombre, y si en ese hombre, o si en esos hombres hay justicia, si ellos hacen justicia, si ellos buscan la verdad también, justicia y verdad. Y luego dice aquí Dios en Jeremías 5:1, y yo la perdonaré. Bueno, aquí habla de, en el contexto bíblico, en el tiempo de este escrito, que Dios perdonaría a Jerusalén de todas sus situaciones que estaban viviendo, porque no todo es color de rosas. El pueblo de Israel, la tierra de Israel y la tierra de Jerusalén, bueno, han pasado por momentos duros, difíciles, en toda la historia, y aún lo sigue pasando, porque Dios quiere ver en su tierra y en su pueblo la verdad, la justicia, la verdad y el cumplimiento de los planes de Dios. Y cuando algo no está saliendo bien, ahí vienen las dificultades, y ahí donde Dios dice, entonces yo la perdonaré, si de verdad yo encuentro hombres que hagan justicia y que busquen la verdad. Y la verdad es Dios. La verdad es Jesucristo. Él es la verdad. Juan 14:6 nos dice, Jesús dice, yo soy el camino, la verdad y la vida. Bueno, hombres que busquen la verdad, hombres que busquen a Jesucristo, que imiten a Jesucristo, que busquemos y que imitemos a Jesucristo, que reconozcamos que Él está por encima de nosotros, que sí, Él es nuestro Dios, es nuestro líder, es nuestro guía máximo, es nuestro referente, es nuestro molde, ejemplo. Él es lo que tenemos nosotros que seguir, el ejemplo, molde y modelo a seguir para nuestra vida como varones de Dios, pues es nuestro Señor Jesucristo. Es la verdad. Y es lo que nos hace libres. Juan 8:32 nos dice, conoceréis la verdad, y la verdad os hará libres. Vendrá la libertad, vendrá la paz, vendrá el buen propósito de Dios, y vendrá el perdón de Dios. Cuando un padre perdona, o cuando nuestros padres nos perdonaban y nos perdonan aún cuando nos equivocamos, pues bueno, nos perdona, uno siente un descanso, un alivio, uno siente, experimenta que se quita esa carga pesada, que se quita esa culpa, ese complejo, eso tan maluco que es haber fallado, haberse equivocado. Pero el padre le perdonó. Ay, bueno, qué rico. Vea, mi hijo, lo perdono. Venga para acá, lo abrazo. Venga, vamos por allá a pasear. Venga para acá, le compone el ladito. Qué lindo es el perdón de un padre al hijo, ¿cierto? Pues así hermoso es el perdón de Dios para nosotros. Y aquí lo dice específicamente para su pueblo. Y aquí lo habla para Jerusalén. Y aquí lo habla para el pueblo de Dios. Y para todos los que nos acercamos a Él. ¿Qué necesitamos? Así como esas mujeres virtuosas, como esas mujeres valerosas, como esas mujeres valientes. Bueno, necesitamos hombres. Hombres de verdad. Hombres que hacen justicia, en esta tierra. Y vamos a retomar la historia que estamos compartiendo, la historia de Ruth y de Booz. Bueno, Ruth es la mujer que tanto hemos hablado, compartido, es esa mujer virtuosa, valiente, valerosa, es esa mujer entregada, luchadora, es esa mujer que lo hizo todo, todo de la mejor manera, como la gran mayoría de mujeres de la Biblia eran mujeres extranjeras. Ruth era extranjera, no era del pueblo de Israel, era de Moab, como aquellas mujeres que podemos recordar. Empecemos por Eva y sus errores, pero como Dios también usó a Eva. Recordemos a Sara, todo lo que ella también vivió siendo Sarai, y luego en lo que se convierte como en Sara, como aquella madre de naciones de quien saldrían reyes. Bueno, en los reyes, en la descendencia, vamos a ver ahora que hablemos de los varones, pues salieron de allí el rey David, el rey Salomón, los dos grandes reyes del pueblo de Israel, maravillosos. ¿De quién? De esa mujer, de Sara. Bueno, Sara, de Sara podemos venir y recordar otras mujeres preciosas, sí, seguramente pues no perfectas, pero sí muy valerosas, muy valientes, muy virtuosas, recordando siempre que el perfecto es el Señor, el perfecto es Dios, y tomamos el camino para vivir como Él nos enseña. Pero hubo dos mujeres extraordinarias, hubo dos mujeres preciosas. Bueno, la primera se llamó Rebeca, que fue la esposa de Isaac, el hijo que Dios le regaló a Sara y a Abraham, el hijo de la promesa, y la esposa del hijo de la promesa de Isaac. No podía ser cualquier mujer, era una mujer extraordinaria, y se llamó Rebeca. Bueno, y luego viene otra mujer también preciosa, una mujer extraordinaria, y es Raquel. Raquel también cumplió un papel único como la esposa de Jacob, ¿cierto? El hijo de Isaac. Jacob, el hijo que tuvo el privilegio de convertirse en el padre de las 12 tribus de Israel. Y bueno, mire la esposa que Dios le da a esta mujer extraordinaria, que fue Raquel. Raquel, que también se convertiría en ser la madre de José, el gran José, otro hombre grandioso, otro hombre que de verdad hizo justicia, y otro hombre que hizo y vivió y buscó la verdad. Y la verdad que él buscaba era la libertad de su pueblo, era la protección, la preservación de su pueblo. Por todo lo que él hizo, el pueblo de Dios, el pueblo de Israel, nunca pereció, y no ha perecido, y nunca va a perecer, por la obra extraordinaria que hizo José, el hijo de Raquel. Bueno, podemos hablar de tantas mujeres virtuosas, valientes, valerosas, lo hemos mencionado, pero no podemos dejar de hacerlo. Hubo una gran generación de mujeres del pueblo de Dios, del pueblo de Israel, que llegaron allí, a Egipto, y bueno, ellas cumplieron un papel muy grande también, el papel de ser madres de tantos niños, de tantos hijos, pero ellas fueron también un instrumento para que la palabra de Dios mencionara a otras mujeres grandiosas, extraordinarias, únicas, especiales, como fueron aquellas mujeres que eran las parteras, las que se encargaban de traer aquí a la tierra a esos niños que venían de las mamás, de las madres hebreas. Estos niños que en una oportunidad quisieron destruirlos, acabar con ellos de parte del faraón, pero estas mujeres protegieron a los niños, salvaron vidas, salvaron niños, las parteras egipcias, preciosas, extraordinarias mujeres. Bueno, hay un relato ahí en adelante de mujeres grandiosas que dieron todo para el cumplimiento de la voluntad de Dios, de los propósitos de Dios. Y llegamos hasta, bueno, hasta esta mujer que estamos compartiendo, que es Ruth. Bueno, aquí faltarían muchas más, ¿no? Por compartir. Faltaría hablar de Rahab, aquella mujer que, siendo imperfecta, se convirtió también al pueblo de Dios y salvó, fue partícipe de la conquista de la tierra prometida al cuidar a los espías hebreos que fueron allí a Jericó. Y Rahab está en la genealogía de nuestro Señor Jesucristo. Mi Rahab tiene que ver mucho también con este hombre que estamos hablando, que es Boaz, y del cual vamos a hablar mucho más cuando sigamos hablando de los hombres. Rahab. Y ya cuando el pueblo de Israel entra a la tierra de Canaán, a la tierra prometida, hay mujeres grandiosas. Claro. Mujeres como aquella Débora, aquella que fue gobernadora, que fue dirigente, que fue líder del pueblo de Israel allí como juez. Una mujer única, extraordinaria también, que hizo, mejor dicho, acciones, hechos de justicia y de verdad por su pueblo. Y la lista sigue creciendo de ahí en adelante hasta que lleguemos, claro, por esos tiempos después de allí de jueces, del libro de los jueces de Samuel. Antes de Samuel y jueces, por ahí está Ruth. Ahí llegamos a la mujer moabita, de la cual estamos compartiendo. Una mujer que tuvo el privilegio y el regalo de Dios de conocer un hombre también extraordinario, un hombre maravilloso como es Boaz. Y de ellos dos viene la descendencia del rey David, de una extranjera y de uno que venía del linaje de Rahab. Tal como Dios usa las vidas para hacer, como dice este pasaje, aquellos hombres y mujeres que, bueno, hacemos la justicia y buscamos la verdad. Es el propósito de Dios para todos nosotros. Sí, en medio de nuestros errores y tantas cosas, pero Dios va haciendo su obra. Dios va haciendo la obra en las mujeres y en los hombres que se disponen, o que nos disponemos para conocer a Dios, para creer en Él, para amarle y servirle con todo nuestro corazón. Yo le invito en este momento para que oremos. Vamos a cerrar nuestros ojos, vamos a darle gracias a Dios, recordando aquí su hermosa palabra. Usted que me escucha, usted que está aquí en el programa, vamos a orar. Usted que como hombre, usted como mujer, bueno, así como lo dice la palabra de Dios en Jeremías 5:1, recorred las calles de Jerusalén, mirad ahora e informaos, buscad en sus plazas a ver si halláis hombre, si hay alguno que haga justicia, que busque verdad, y yo la perdonaré. Así, Señor, dígale, coloco mi vida delante de ti, yo como hombre, usted como mujer. Que tú sigas, Señor, haciendo tu obra maravillosa en nosotros. Que tú nos sigas formando, enseñando. Que tú nos sigas llevando una transformación diaria. Tú eres nuestro alfarero, Señor. Nosotros somos tu barro, para que tú sigas haciendo esa obra en sí. Corrige cada detalle con tu amor, de ternura, de disciplina en disciplinas. Continúa haciendo esa obra grande para que nos podamos convertir en lo que tú quieres, en grandes hombres, en grandes mujeres, Señor, que hacemos y que hagamos justicia y que busquemos tu verdad y que podamos dar el mejor ejemplo de que nosotros como pueblo de Dios, como hijos de Dios, si somos y podemos serlo siempre parte de la solución y no del problema, Señor. Siempre buscando agradarte a ti, glorificándote a ti y haciendo tu voluntad. Te damos gracias, Padre, por este tiempo, en el nombre de Jesucristo nuestro Señor y en el poder del Espíritu Santo. Amén. Mis queridos oyentes de AMPM, nos encontramos mañana aquí una vez más. Que el Señor les bendiga rica
0: y abundantemente.
2: Chao.

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2: Damaris Romero, presidente de la Sociedad Colombiana de Cirugía Plástica, dijo que al gobierno y al Congreso también les cabe una responsabilidad en el caso de Yulixa Tolosa.
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2: La candidata presidencial Sondra McCollins destacó la capacidad de liderazgo de las mujeres para la presidencia de la República.
5: 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La Casa de Nariño es la única casa que nos falta organizar.
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1: En Colmundo son las 5 en punto.
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3: Muy buenos días, bienvenidos a Teoterapia y meditación. El primer espacio del día en torno a Dios. Continuamos con esta serie, Lo que Dios requiere. Esta semana nos estamos dedicando a lo que nos enseña Jesús en Juan 15. Es más, nos tomará todavía un par de días más de la próxima semana. Dentro de lo que comprende, pues, toda esta gran serie, Lo que Dios requiere. Un par de programas más frente al tema de Juan 15, a eso me refiero. Recordemos aquí algo que compartimos desde el día lunes. Juan 15, recordemos versículos 1 y 2. Jesús dice: Yo soy la vid verdadera y mi Padre es el labrador. Todo pámpano que en mí no lleva fruto lo quitará. Hasta ahí lo hemos visto. Ahora miremos la segunda parte del versículo segundo. Todo aquel que lleva fruto lo limpiará para que lleve más fruto. Eso simplemente lo leímos, pero no dedicamos nada con respecto a esto. Todo aquel que lleva fruto lo limpiará para que lleve más fruto. Limpiar significa podar. El término limpiar aquí en este pasaje, concretamente, pues, es equivalente a podar. O sea, se cortan las ramas secas, pero también aquellas que son sanas. ¿Pero cómo así? ¿Por qué las unas y también las otras? Entiendo que se deben cortar las ramas que están secas, pero no tiene ningún sentido. ¿Pero las sanas? Y se cortan las sanas para que produzcan mejor y para que lleven más fruto. Entonces no es solo cortar aquello que es malo, lo malo, sino aquello que es innecesario. Por ejemplo, ¿qué es innecesario? Distractores que impiden que haya un mayor crecimiento. Por ejemplo, en jardinería, para mencionar un caso, pues allí la jardinería requiere de una poda casi que, pues, muy seguida, claro, permanente. Y allí aprendí yo hace ya seguramente hace más de 40 años, aprendí algo que me enseñaron. Y es que hay unas ramas que son verdes, que son grandes, que no paran de crecer, pero llama la atención que no llevan fruto, o sea, no llevan una sola flor, concretamente una sola rosa. Eso es lo que llaman ventosa. O sea, va succionando todo el agua, y le quitan al resto. ¿Al resto para qué? Pues para chupársela toda, en otras palabras. ¿Qué hay que hacer con esa ventosa? Hay que identificarla, hay que cortarla. Se ve verde, grande, y uno dice, en cualquier momento va a dar fruto. O sea, va a dar una hermosa rosa, o debe dar varias, y no. Entonces le quita el agua y los nutrientes a las otras ramas. Eso, hay que cortarlo también. Dios en ocasiones corta algo que no tiene valor, así como también corta algo para sacarme a mí de la comodidad y para desafiarme aún a cosas mayores. Porque muchas personas pueden preguntarse, y pueden decir, ¿por qué se me corta esto si estoy haciendo las cosas tan bien? Pues porque Dios quiere que yo lleve más fruto. Y Dios sabe que yo puedo, siempre y cuando siga permaneciendo en Él. Entonces, la poda no es nunca una señal de fracaso. No. Es una señal, ojo con esto, de propósito. Ahora, ¿qué poda Dios? Dios poda, recordemos, aquello que me seca, la rama seca, aquello que me marchita, pero también aquello que es innecesario. Pero Dios poda el orgullo, sin duda alguna, la impaciencia, la falta de dominio propio. O sea, Dios poda todo lo contrario al fruto del Espíritu del cual me habla Gálatas 5, 22 al 23. Recordemos que el fruto del Espíritu es amor, gozo, paz, paciencia y demás. Contra tales cosas no hay ley. Contra todo esto no hay ley. Recordemos aquí algo, que en Juan 15 Jesús nos habla una y otra vez de permanecer en él. Desde un principio, y es reiterativo para que me quede claro, Jesús aquí me está enseñando. O sea, aquí me está instruyendo. Permanecer en él, así como él en mí. Permanecer en su amor. Que su palabra permanezca en mí. O sea, que yo me nutro de su palabra. Me alimento de su palabra. Miren que ese es el alimento que yo voy recibiendo como pámpano. Y ese alimento es necesario para que el pámpano lleve fruto. Para que yo lleve fruto. Pero ese fruto lo doy es porque yo permanezco en él. O sea, no es por mí, es por él. Entonces es el fruto del Espíritu. Y claro, el fruto evidencia que yo estoy permaneciendo en él. Pero recordemos que en esto es glorificado mi Padre, en que lleve mucho fruto y seáis así, mis discípulos. Un discípulo lleva fruto. Entonces un discípulo es podado. Sí, es podado. Es necesario ser podado para que cada vez lleve más fruto, lleve un mejor fruto y lleve fruto permanente. Entonces, ¿qué es lo que poda Dios? Por ejemplo, fundamentándonos en Gálatas 5, 22 al 23, con el fruto del Espíritu que menciona nueve puntos e importantes. Pero mencionémoslo refiriéndonos a lo contrario, para luego referirnos, por ejemplo, al amor. Sin más, vamos entonces a Gálatas 5. Dios, ¿qué es lo que puede en mí? Dios pueda el desamor, ¿sí? Y pueda el desamor para que en mí sea el fruto más abundante de amor. Dios pueda la autosuficiencia, ciencia. Dios pueda el odio también en mí. Y lo va podando, porque eso es innecesario, porque eso me seca, porque eso me marchita, para que en mí se dé el fruto. ¿Cuál fruto? El amor. En segundo lugar, Dios poda la tristeza. ¿Cuántos de ustedes se llenan de tristeza? Dios poda el dolor también, claro. Pero en otras personas también Dios poda la burla, claro. El escarnio. ¿Y saben por qué? Claro, eso es innecesario en mi vida. La burla. Eso destruye a otras personas. Pero por otro lado, ya pensando en mí, la tristeza que hay en mí, el dolor que hay en mí. Y Dios lo pueda, para que en mí se dé el fruto y cada vez más abundante de gozo. Entonces Dios pueda todo ello, para que en mí florezca el amor, el gozo. Dios pueda, por otro lado, la ansiedad, la intranquilidad, para que en mí se dé paz. Dios pueda la impaciencia y el afán, para que en mí sea el fruto de la paciencia. Hay un término bíblico que se menciona muy poco y es longanimidad. Longitud quiere decir a lo largo. La paciencia. La paciencia es larga, la longanimidad. El Nuevo Testamento se refiere a la longanimidad, por ejemplo, de Job, refiriéndose a la paciencia, la longanimidad de Job. Y necesito poder eso en mi vida, la impaciencia, el afán. Y Dios es el que lo puede en mí, en mi vida. En quinto lugar, Dios pueda la crueldad. Sí, la crueldad que puede haber en mí, la dureza. Por ejemplo, la dureza de corazón, el trato áspero con el cual yo me comunico con otros, la indiferencia, pero también la insensibilidad, para que en mí sea el fruto de benignidad. Dios pueda en mi vida la malicia y el engaño, para que en mí sea ese fruto maravilloso de la bondad. Dios pueda en su vida. Dios puede en mi vida la incredulidad y la dureza de corazón para que en mí se dé ese fruto espectacular que es la fe, porque el fruto del Espíritu es fe. Entonces Dios lo pueda, para que cada día yo vaya creciendo más y más en la fe. Dios pueda, el orgullo, la justicia por mano propia, la venganza, o sea, el ojo por ojo, para que en mí aflore y sea el fruto de la mansedumbre. Eso es lo que Dios va podando en mí también. Es necesario cortar en mí. Y Dios corta en mí y poda la falta de carácter. O sea, aquel carácter que es débil. Y Dios lo poda para que a mí sea el fruto del dominio propio. Por eso, el fruto del Espíritu es amor, gozo, paz, paciencia, benignidad, bondad, fe, mansedumbre y templanza. ¿Cuál es el llamado de Dios? ¿Cuál es el requerimiento de Dios? Que nos dispongamos para ser podados. Podados por Él. Vamos a orar. Y eso es necesario en mi vida, Jesús. El ser podado. Hay cosas en mi vida que han de cortarse, sin duda alguna. Aquello lo cual me seca, aquello lo cual me marchita, aquello lo cual me lleva, Dios, a actuar. A actuar como tantos en este mundo lo hacen. A actuar como si nunca te hubiera conocido. Pero aquí estoy, Señor. No porque lo haya alcanzado ya, como diría Pablo. No. Sino porque yo necesito proseguir a la meta. Pero ¿cómo hacerlo entonces? Aquí estoy, Dios, para que quites en mí todo aquello que es innecesario también. Y gracias, Señor, porque tú lo haces para que en mí sobreabunde aquel fruto maravilloso. ¿Cuál? El fruto del Espíritu Santo. Ahora, Señor, culminamos esta semana con tu bendición. Amén. Muchas gracias por acompañarnos a lo largo de toda esta semana y muchas gracias de verdad a todos aquellos medios que transmite este programa y lo hacen todos los días. A Colmundo Radio aquí en Colombia, El Puerto Noticias, el puerto más bello, más hermoso del Perú, en Hilo, Guayú Estéreo, la maravillosa Guajira colombiana, Corriente del Jardín, Bajo Cauca colombiano, una emisora cable platino, Platino Estéreo. Como siempre, pedirles un favor enorme de regalarnos un me gusta, el dedito para arriba, en su dispositivo antes de continuar con su día. Nos encontramos nuevamente el lunes a las 5 a.m. hora Colombia. Que tengan un feliz fin de semana. Dios los bendiga.
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1: En Colmundo son las 5:30 minutos.
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0: Bienvenidos, bienvenidos. Si aún respiras, hay un propósito. Y si hay un propósito es porque hay esperanza. Y si hay esperanza es porque hay vida. Porque las misericordias del Señor son nuevas cada mañana. Querida familia, un saludo especial para todos ustedes, donde quiera que estén, nos escuchan de diferentes lugares y cada vez son más personas que se unen a estos, a esas reflexiones, a estos programas. Compártelo siempre y coméntanos, es algo que para nosotros es muy, pero muy importante. Mi nombre es Edgar Jaimes, la voz de la esperanza, y desde esta emisora Colmundo Radio, la radio que te acerca, les doy la más cordial bienvenida a este maravilloso programa de Despertando Corazones. Recuerda que en 10 años vas a querer tener la edad que tienes hoy para hacer lo que no estás haciendo por el miedo al que dirán. Aprende a vivir tu vida e ignora lo que digan los demás, porque muchas veces esos comentarios son destructivos, desaniman y no te dejan avanzar. Que no se te pase la vida hay que disfrutarla porque es demasiado corta. Los que murieron ayer tenían planes para esta mañana. Y los que murieron esta mañana tenían planes para esta noche. Así es la vida y así es la muerte. No tomes la vida por sentado. En un abrir y cerrar de ojos todo puede cambiar. Así que entonces mejor perdona, ama, hazlo con frecuencia. Ama con todo tu corazón. Puede que nunca vuelvas a tener una oportunidad. Recuerda que eres un especial tesoro para Dios. Eres muy, pero muy especial. Solo sé tú mismo, siempre guiado por Dios. Así siempre serás único. Sí, te van a criticar por ser diferente, pero es mejor a que te comparen por ser igual a los demás. Eres único, eres irrepetible, no eres igual a los demás. Entonces, recuerda también que hay 4 cosas que nunca puedes perder. Tu fe en Dios, tu sonrisa, tu alegría, tus ganas de triunfar. De esta manera, un día nos irá tan bien que hasta lo que hoy nos falta nos va a sobrar. Estamos en Despertando Corazones y ahora prepárate para las cosas interesantes y los datos curiosos.
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0: Muy bien, llegamos al Rincón de las Curiosidades. Atenta nota, porque son datos bastante sorprendentes, increíbles, curiosos. Y hoy tengo 4 curiosidades sobre un personaje, una mujer llamada Rebeca. Yo sé que usted la ha escuchado, Rebeca, la esposa de Isaac. Lo primero que podemos decir es que fue escogida por Dios como una respuesta inmediata. Sí, oraron por esta mujer. Eso lo vas a ver en Génesis 24, del 12 al 14. Un segundo aspecto es que ella mostró un carácter de servicio, un acto de generosidad. Ella ofreció más de 100 litros de agua voluntariamente para 10 camellos. Esa historia ahí está también seguidita en Génesis 24, del 19 al 20. Un tercer aspecto, fue una de las pocas mujeres que recibió un regalo de compromiso. Mire, Isaac le dio un pendiente de oro y 2 brazaletes. Génesis 24, verso 22. Y por último, un cuarto aspecto, ella recibió una profecía directa de Dios sobre sus hijos antes de nacer. Sus 2 hijos, Esaú y Jacob, serían 2 naciones. Esa historia la encuentras en Génesis capítulo 25, del 22 al 23. Y seguimos avanzando en este programa y ahora prepárate porque viene nuestro mensaje central.
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0: Muy bien, querida familia. Llegamos a la parte central de este maravilloso programa, donde Dios nos habla a través de su bendita palabra. Por eso papel y lápiz y Biblia bien abierta, porque hoy le voy a hablar bien bonito de mi papá Dios. Y el título de nuestro tema, el título de nuestro mensaje para todos los buenos estudiantes, los que toman atenta nota, el título: morir para dar fruto. Bueno, hoy vamos a hablar de cuándo menguar. Es la única forma de que nos multipliquemos, de que crezcamos. Hay una parte, hay un pasaje en el Evangelio que seguramente muchos han pasado de largo, porque siempre nos gusta hablar de crecimiento, de bendición, de expansión, de multiplicación, de frutos visibles. Pero Jesús, antes de hablar de fruto, también nos habló de muerte. Sí, o sea, estamos llamados a crecer, a multiplicarnos, como una de las de las primeras instrucciones que Dios dio al ser humano. Pero en Juan capítulo 12, versículo 24, hay un versículo muy bonito. El Señor declara una verdad que para muchos puede ser incómoda, pero es la base para crecer, para multiplicar y para dar frutos. Si hoy estás necesitando ver respuestas en tu matrimonio, ver respuestas en tus hijos, ver multiplicación financiera, ver cambios de actitud, entonces este mensaje sé que va a ser definitivamente muy, muy asertivo para tu vida. En Juan 12, 24, dice de la siguiente manera: si el grano de trigo no cae en tierra y muere, queda solo, pero si muere, lleva mucho fruto. Ojo con eso. Si el grano de trigo no cae en tierra y muere, queda solo, pero si muere, lleva mucho fruto. O sea, el morir a ciertas cosas de nuestra vida. Hay cosas que están estorbando en nuestra vida. El orgullo, la altivez, el egoísmo, la envidia, tantas cosas que están estorbando. A esas cosas es que tenemos que morir. Porque el reino de Dios funciona diferente a lo que normalmente vemos. En el mundo, crecer es como sinónimo de acumular. Pero en el reino de Dios, crecer tiene que ver con soltar, con morir, con dejar algunas cosas que nos impiden ver su gloria. En el mundo, ganar es conservar, pero en el reino de Dios, ganar es rendirse. Muchos hijos de Dios desean frutos, desean estabilidad emocional, sentimental, matrimonios restaurados, finanzas ordenadas, pero a muchos hijos de Dios que quieren todo eso, les cuesta pasar por el proceso de morir a lo que estorba. Y aquí es donde está, pues, la enseñanza de todo esto, que muchas veces no estamos dispuestos a desaparecer como semilla, para entrar ya en contexto con el versículo. La semilla, antes de brotar, se tiene que enterrar. Ojo, la semilla, antes de que brote, se tiene que enterrar. Bajo tierra se rompe, pierde su forma, deja de ser lo que era. Desde afuera parece que no estuviera pasando nada, pero bajo tierra hay una transformación, hay un proceso, tal vez muy lento, en unos casos más lentos que en otros, pero así sucede en nuestra vida, porque desde el cielo es que se está dando esa transformación. Hay un principio espiritual: no hay fruto sin muerte. Y eso lo dice claramente Jesús. Jesús no habló de un éxito inmediato, y mucha gente por eso es que entra en un estado de frustración, de desánimo, de desaliento, porque quieren respuestas inmediatas. Sí, Jesús no habló de un éxito, de una abundancia, de una superación de manera inmediata. No, no habló de resultados rápidos, habló de morir. Ojo, Juan 12, 24. De cierto os digo que si el grano de trigo no cae en la tierra y muere, queda solo, pero si muere, lleva mucho fruto. El fruto no comienza cuando brota el tallo. El fruto comienza cuando la semilla acepta desaparecer. ser enterrada y empezar su proceso en silencio. Yo conozco muchos hijos de Dios que están solos, no porque Dios los haya abandonado, sino porque no han querido caer en la tierra, no han querido morir a esas cosas que no los están dejando avanzar. Hay un potencial muy grande en mucha gente, porque es que Dios nunca nos envía desamparados. Dios a todos nos dio potencial. Dios a todos nos dio herramientas para triunfar, para conquistar. Tenemos potencial, pero nos falta rendirnos, morir. Hay muchos sueños, la gente tiene muchos sueños, muchos anhelos, muchos logros, muchos planes, muchas metas que desean cumplir, pero no asumen el ser transformados por el amor de Dios. Y usted me dirá, pero si yo tengo mucha fe. Sí, pero hay que morir a algo que se llama el ego, y Jesús lo dejó claro: si no muere, queda solo. Repito, Juan 12:24, si no muere, queda solo. No es un castigo, es una consecuencia, es una realidad. Entonces, ¿cómo evadimos los procesos de Dios? El problema no es que no queramos crecer, el problema es que no queremos morir a nada. ¿Cuántos hoy saben que tienen que morir a su orgullo? Y no, yo soy así, así nací, así me muero. El que me quiera así bien y el que no de malas, eso es orgullo, eso es altivez. Nos ocultamos en el orgullo, en la altivez, en la arrogancia. Queremos un matrimonio sano, pero no morir al orgullo. Queremos reconciliación, pero no queremos soltar la razón, no queremos ceder. Queremos una familia estable, pero nos cuesta morir al egoísmo. Queremos prosperidad, pero no queremos correr la milla extra. Queremos prosperidad, pero no somos generosos. Y debido a eso, entonces justificamos nuestros hábitos. Y yo siempre lo he dicho: cuando uno se justifica, jamás va a cambiar. Ya no más. Sabemos que ciertas actitudes nos estancan, pero aún así las defendemos como parte de nuestra personalidad. Estamos anclados a ellos y no queremos soltarlas. Nos refugiamos en nuestras heridas muchas veces. En vez de permitir que Dios nos sane, usamos el dolor como identidad, y por eso es que nos volvemos resentidos, amargados, tristes. ¿Saben por qué? Porque huimos, le sacamos el cuerpo al tratamiento de Dios. Y ustedes nos han escuchado, aquí hablamos de teoterapia. Es el tratamiento de Dios para mi vida. Y el ser humano muchas veces se esconde, quiere huir al tratamiento de Dios. Cuando el proceso incomoda, entonces, claro, ay no, yo no vuelvo allá, porque es que hablan mucho del perdón, hablan mucho del amor. Y claro, ¿sabes por qué no vuelves a la iglesia? Porque estás lleno de amargura y de resentimiento, de recuerdos que no te han dejado seguir adelante. Muchos se rinden, y por eso hay matrimonios que se han acabado y están destruidos, e hijos tristemente abandonados. Queremos que Dios crezca, pero no queremos menguar. No queremos aportar nada de nosotros, no queremos renunciar a los errores. En el Evangelio de Juan, capítulo 3, versículo 30, Juan el Bautista entendió algo poderoso, que es el mensaje también central de esto que estamos hablando. Es necesario que él crezca, pero que yo mengüe. Ojo con esto. No dijo que ambos crezcamos. Dijo: yo disminuyo y él crece. Y eso es lo que tenemos que hacer día a día. Dejar que Dios crezca en mi vida. Dejar que saque de mi vida lo que está estorbando. Mientras el yo, el ego, está gobernando mi vida, entonces Cristo no podrá reinar plenamente, no tendrá el control, porque yo no le he cedido el control. ¿Qué significa menguar? Menguar no es perder la identidad de ninguna manera, es perder el ego. Menguar es renunciar a la autosuficiencia, menguar es soltar el control, es dejar de vivir para la aprobación de las demás personas, menguar es abandonar esos pecados ocultos, es rendir los planes personales a la voluntad de Dios, que es buena, agradable y perfecta. El crecimiento espiritual no es añadir más actividades a la vida, no, es permitir que Cristo ocupe más espacio en cada área de mi vida, en mi carácter, en mis emociones, en mis decisiones, en mis relaciones, en mis finanzas, en todo mi ser. Entonces, ¿qué cosas hay en nuestra vida que hoy tienen que morir? Cada uno de nosotros, cada hijo de Dios debe hacerse esta pregunta delante de Dios. Seguramente lo que hoy debe morir es mi orgullo. Debe morir una relación que me está alejando de Dios. Debe morir una mentalidad de victimización. Debe morir una versión antigua de mí mismo y por eso no he podido avanzar. Debe morir el pecado que justifico en secreto. Debo morir a los conflictos, a los traumas, debo morir a mi pasado. Porque mientras nos aferramos a todo eso, estamos detenidos, estamos anclados, estamos paralizados. Dios no te pide muerte para castigarte. Te pide que mueras a esas cosas para multiplicarte. ¿Sabes por qué? Porque en este contexto la muerte produce vida. Morir duele. Claro, duele cerrar ciclos, duele dejar hábitos, duele renunciar a sueños que no eran la voluntad de Dios o que no son la voluntad de Dios, duele dejar esa relación tóxica que no te está dejando avanzar. Puede ser una relación sentimental o una amistad que no te deja avanzar, que te alejó de los caminos de Dios. Eso te va a doler, pero te va a servir, porque vas a crecer y te vas a multiplicar. Porque lo que parece pérdida realmente es ganancia, porque estás iniciando un proceso, pero en las manos de Dios. La semilla nunca desaparece, la semilla se empieza a transformar. Y eso es lo que Cristo quiso enseñarnos. Cristo nos llama a caminar, a vivir este principio. ¿Cómo morir y cómo menguar? Entonces tenemos que tener una rendición diaria. Tenemos que aceptar los procesos que a veces duelen, a veces incomodan, pero hay que aceptarlos, los procesos de Dios. Y tenemos que evaluar qué es lo que me tiene frenado, qué es lo que me tiene estancado. Si hay áreas sin fruto, no te preguntes solamente por qué no crezco, más bien pregúntate qué es lo que no he querido soltar. Y un punto interesante. Deja de proteger lo que Dios quiere transformar. No defiendas tus malos hábitos, no defiendas tu carácter, no defiendas tu orgullo, tu egoísmo. Dios quiere moldearte para que crezcas. Recuerda que lo invisible precede a lo visible, bajo, allá, en la tierra. Debajo de la tierra no se ve nada, pero Dios ya está obrando. Por eso hoy es el día, de decirle: Dios, ayúdame. Y quiero invitarte entonces a que hagamos una oración. Padre, gracias, gracias por tu palabra, gracias por este mensaje. Y allí donde estás, si entendiste bien este mensaje, si entendiste Juan 12:24, si lo entendiste claramente y sabes que hay cosas que te tienen estancadas, que no te han dejado avanzar en tu matrimonio, en tus finanzas, o en tu vida sentimental, o en tu vida laboral, entonces hoy hay que morir. Morir en el contexto de soltar, dejar a un lado, cambiar, renunciar a las cosas que están estorbando y que no te han dejado crecer. Tal vez hoy no necesitas más fuerza, lo que necesitas es rendir. Morir a eso. Tal vez hoy no necesitas una nueva estrategia, necesitas morir a lo viejo, a lo tóxico, a lo que no te deja avanzar. Porque cuando la semilla muere, no pierde su propósito. Todo lo contrario, se está transformando para cumplirlo. Y cuando tú menguas, Cristo crece. Y cuando Cristo crece, tu vida florece. Hoy es el día de ver la gloria de Dios. Hoy es el día para que veas frutos, para que veas relaciones estables, familias estables, finanzas estables, pero hay que morir, soltar, dejar, rendirme. Y ahí vendrá la bendición. Bendito Padre, gracias por tu amor y por tu misericordia, y síguenos ayudando para seguir avanzando en tu amor. En el nombre de Cristo Jesús, amén. Familia, llegamos al final. Si te gustó este mensaje, pues ya sabes que lo puedes escuchar de nuevo ahí en YouTube. Lo escuchas, buscas en YouTube Despertando Corazones Colmundo Radio. Por favor, coméntanos, escríbenos. Ahí yo sé que vas a tener muchos, muchos programas que los puedes compartir, puedes estudiar, puedes orar. Recuerda que este programa lo hacemos desde la ciudad de Barranquilla. Barranquilla, estoy aquí en una sede, la sede de Alto Prado, para todos los que quieran visitarnos cuando vengan a esta bella ciudad, Alto Prado. Si tiene familiares cercanos, aquí estamos dispuestos a ayudarles, a acompañarles. Mi nombre es Edgar Jaimes, la voz de la esperanza, y bueno, aquí estamos siempre sirviéndoles. Para todos ustedes, un abrazo y muchas, muchas, pero muchas bendiciones.

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4: 6:01, son las 6:01, tengan todos y todas muy buenos días. Bienvenidos a las noticias y comentarios aquí en su informativo digital Colmundo, en este día viernes. Gracias a Dios, hoy es viernes, viernes 22 del mes de mayo del año 2026. Y ya estamos listos para decirles cómo amanece Cartagena, cómo amanece el departamento de Bolívar y la costa norte colombiana en general, en noticias y comentarios. Destacándoles que la ciudad amanece con 27 grados centígrados de temperatura. Parece que fuera más, pero nos dicen 27. Y es que hay que estar pendientes porque se está anunciando que puede venirse este fin de semana, iniciando hoy viernes, una onda tropical que nos traería fuertes lluvias para la costa norte colombiana. Así pues que hay que estar pendientes, esta vez los paraguas, para protegernos de la lluvia. Y hoy, al mediodía de hoy, podríamos estar sobre los 34 grados centígrados. Así pues que hay que utilizar los paraguas para protegernos del sol. Así es. Entonces, paraguas para el agua, paraguas para el sol. Hay que estar pendientes. Oiga, Luis Carlos, hay una buena noticia para usted. Buenísima noticia. Se ha declarado la champeta patrimonio nacional, ¿oyó? La champeta. También a los picotes se han declarado patrimonio cultural inmaterial de la nación. La cultura picotera y la música champeta. Una buena noticia para usted, Luis Carlos, que le gusta mucho la música champeta. Y nos vamos olvidando de aquella música champeta que comenzó, que le cantaba a cualquier cosa. No, ya ahora se le canta al amor, ya ahora se le canta a la ternura en un lenguaje muy popular, pero se ha modificado, se ha evolucionado en la música champeta. Así pues que fíjese que ya no solamente es en los barrios populares, sino que en el centro de convenciones ya se escucha champeta. En Boca Grande, en Castillo Grande y en otros sectores, aparentemente De estratos altos ya se escucha la champeta. Y a nivel nacional e internacional también ya se impone la música champeta. Así pues que, bienvenido. Este reconocimiento, este estatus de patrimonio cultural inmaterial para la música champeta y la cultura picotera. La cultura picotera. Y este fin de semana ya es el cierre de campañas para la jornada electoral del 31 de mayo. Se han conocido nuevas encuestas. Nuevas encuestas. Sigue el señor Iván Cepeda en primer lugar. Ahora aparece en una el señor Abelardo de la Espriella en el segundo lugar y desciende la señora Paloma Valencia. Esas son las encuestas. En otra, que también se conoció en el día de ayer, la señora Paloma Valencia es la segunda y el señor Abelardo de la Espriella es el tercero. Oiga, Luis Carlos, en una de esas encuestas, el señor este del Balín también está apareciendo con un mayor puntaje, el señor del Balín. Lo que son las encuestas. Luis Carlos, tenga usted muy buenos días.
5: Muy buenos días, Luis Manuel, para usted y toda nuestra querida audiencia que día a día nos sigue por aquí. Hoy es viernes, hoy debiéramos extendernos hasta las 10 de la mañana porque hay una información extraordinaria, muy buena. Pero déjeme decirle que nunca, ni por ningún motivo, voy a aceptar la champeta como expresión musical. Por ninguna naturaleza, eso no tiene ni ritmo, no tiene son, eso no tiene métrica, eso no tiene mensaje, eso no tiene literatura, eso no tiene nada, absolutamente nada. Y de lo de la cultura picotera, no puede usted confundir la cultura picotera. Desde cuando en el año 1963 nacieron los Picot, el Guatusi de Jerónimo Acosta y el Gran Torre de Toño Torres, el mejor preparador técnico de los equipos de sonido cuando eran a tubos, mi querido Luis Manuel. Y antes sí, les ponían cuatro tubos de salida y eso era sonido fiel más que el de los transistores, mi querido Luis Manuel. Después salió el Lago Azul de mi amigo Limberto ahí en el barrio San Diego, después el Isleño de nuestra amiga en Canapote, y de ese venía usted a decirme a mí que yo no admito la champeta. Para mí es la salsa y algo de vallenato que tenga la tradición del vallenato, del sabanero, mi querido Luis Manuel.
4: Bueno, menos mal que es un
5: profeta con la champeta, que nunca ni la champeta ni los champetúos van a entrar en el reino de Luis Carlos Pérez Carmona.
4: Bueno, eso es por parte de la generación, oye, así que no se preocupe.
5: Bueno, esa es la generación. Yo estoy en la generación de los años 50, mi querido Luis Carlos. Y cumplí todos los 50, los 60, en donde salieron las mejores baladas del mundo. En los 60, mi querido Luis Manuel.
4: Pero y por nosotros eso, los jóvenes,
5: las baladas protestas hicieron jóvenes con intención de protesta. Y ahí fue donde nació la protesta mundial, porque no solo fue en Colombia, ahí en los años 60. Ahora hay mucha sumisión porque no hay educación externa que pueda orientar a los niños, jóvenes, adolescentes, para una buena educación cultural. Si es que don Luis Manuel, no me indique a mí que algún día me vaya a gustar la champeta, porque no me va a gustar.
4: Mi no se preocupe, que nosotros salsa, los jóvenes,
5: salsa tradicional, salsa erótica, salsa, ajá, que sea una salsa que ponga a enamorar, a sentir.
4: Nosotros los jóvenes aceptamos la champeta, bailamos la champeta,
5: ritmo, con melodía.
4: Y dijimos, lógicamente, que se vaya evolucionando positivamente. Vamos a ir evolucionando positivamente alrededor de la música champeta.
5: Eso queda muy bien en un pergamino, mi querido Luis Manuel, y cuélguelo en la pared, pero en el corazón nunca, en el sabor nunca, en la melodía nunca, en la plasticidad cuando se baila salsa nunca, porque nunca se va a bailar una champeta como se baila la coreografía salsómana del Valle del Cauca, especialmente de Cali.
4: Ah, bueno. No, ahí sí le voy a pelear un ratico. La coreografía champeta es mucho más ágil. Así pues que...
5: Pero la africana, cuando vino Miriam Mageo aquí a Cartagena, con esas regiones glúteas bastante abultadas y con unos movimientos rítmicos. Es que cuando usted ve a una niña bailando champeta, no sabe si está electrocutada o está bailando.
4: Ya, eso es otra cosa.
5: Esto tiene algunos movimientos que pueda causarle.
4: Ya, eso es otra cosa. Ahí está el estilo del baile. Ahí sí prima el estilo del baile. Y ya viene entonces.
5: Me encanta eso.
4: Esa, yo no diría sensualidad, sino insensualidad que le quieren imprimir a algunas personas. Pero bueno.
5: Es que no lleva ni siquiera el ritmo con el movimiento del cuerpo. Y el que sabe bailar debe tener un buen oído. Y el que tiene un buen oído sabe bailar. Y el que sabe bailar sabe enamorar. Y además ser buen esposo.
4: Para es que así pasa con los salseros también.
5: Tú nunca vas a ser buen esposo. Me da mucha pena.
4: Bueno, 6:00 a.m. 6:10 a.m, son las 6:10. 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
4: 6:10 a.m, son las 6:10. Estemos atentos, Luis Carlos, porque nos estamos demorando para identificar los muertos en la ciudad de Cartagena. Nos estamos demorando. Imagínese que todavía estamos atentos a conocer la identificación de los occisos del día miércoles y también el de ayer allí en el barrio en Líbano. Así pues que, bueno, por aquí ya me llegó el de Nelson Mandela. Sí, señor. Son las 6:00 a.m. 6:10 de los actos criminales del miércoles, el de Nelson Mandela. Su víctima fue identificada como Jesús David Duarte Cogollo. Se dice que dos sujetos en una motocicleta se le acercaron. Uno desenfundó un arma de fuego y le disparó en varias ocasiones. El occiso tenía anotaciones judiciales. Atención, Cartagena. En operativos de registro y control a encomiendas, en empresas de mensajería, en el barrio El Bosque, policías con la ayuda de Killer, el canino antinarcóticos, logran el hallazgo de dos paquetes de estupefacientes que tendrían como destino puntos de expendios en Cartagena. En la carga, los funcionarios policiales ubicaron dos paquetes rectangulares cubiertos con un plástico equivalentes a más de 3.000 dosis de marihuana, los cuales fueron dejados a disposición de la fiscalía. Pero, ¿quién puso la encomienda? ¿Quién debía recibirla? Eso debe saberse, ¿no? Atención, Cartagena. En el hoyo del barrio La Esperanza, capturaron a el Joselito, a quien le incautaron un revólver calibre 38, con cuatro cartuchos de igual calibre, sin percutir. El arma de fuego será objeto de cotejo balístico para analizar si ha sido utilizada en otros hechos delictivos. Atención, Cartagena. Comienzan a conocerse los cómplices activos y pasivos de Jamie Paola Vargas en el ilícito de falsificación de documentos para obtener un contrato con la administración distrital a través del IPCC. La fiscalía anunció la imputación de cargos contra Giovanni de Jesús Bustos Cortés. Giovanni de Jesús Bustos Cortés. Bustos Cortés es un comunicador social que también laboró para la época en el IPCC. y es señalado como presunto autor intelectual de la falsificación del diploma asignado apócrifamente a la ex reina popular y modelo para lograr un mejor escalafón salarial como asesora en las fiestas novembrinas. Comienzan a salir, comienzan a conocerse participantes de este ilícito. Ya van dos: la directora o exdirectora y este comunicador social. Ayer fue imputado. Bueno, pues todo indica, y así lo está demostrando la investigación, que en la acción ilícita del diploma falso participaron muchos funcionarios más de la administración distrital y especialmente del IPCC, que tarde o temprano se conocerán. Y como se dice popularmente, también caerán. Atención, Cartagena. Ante la muerte de una mujer en Bogotá que se había sometido a una cirugía plástica en una clínica de garaje, fue cuando el DADIS ordenó la suspensión de un centro de cosmetología y estética donde se aplicaban estos procedimientos por incumplimiento a las normas sanitarias. Hay muchos más, señores del DADIS. Por el momento, va uno. Atención, Cartagena. Se continúa en el proceso licitatorio hasta los primeros días de junio para ejecutar las obras de rehabilitación vial en el Laguito y en el sector Manzanillo del barrio El Bosque. Dos intervenciones ampliamente esperadas por la ciudadanía, con una inversión de 9.974 millones de pesos. La rehabilitación en El Bosque se desarrollará sobre la transversal 52, la cual es clave para el acceso a la Escuela Naval de Cadetes Almirante Padilla y comunidades vecinas que han tenido que enfrentar huecos, deterioro, dificultades constantes de movilidad durante muchos años. Hay que pensar en un mayor espesor en esa zona, teniendo en cuenta la circulación de tractomulas, vehículos pesados, por esa zona de la ciudad de Cartagena, que

0: Cena culminó un proyecto de fortalecimiento empresarial con enfoque étnico que benefició a 90 unidades productivas pertenecientes a comunidades rurales e insulares de Cartagena, promoviendo el fortalecimiento de capacidades financieras. Atención Cartagena. El rector de la Universidad de Cartagena, William Malcún Castillejo, presentó ayer los resultados de la gestión institucional durante la vigencia 2025 en aras de su compromiso con la transparencia, la participación y la mejora continua en el alma mater. Malcún Castillejo inició resaltando el carácter regional de la Universidad de Cartagena. De 200 años de historia, en los últimos 35, hace presencia en áreas rurales y alberga la esperanza de muchos jóvenes, ofreciéndoles la oportunidad de educarse desde sus territorios. Durante la jornada, se compartió escenario con Julián de Subiría, educador experto en política pública universitaria, quien enfatizó que el enfoque de la educación no es el aprendizaje, sino el desarrollo integral. Por lo tanto, la universidad tiene que impulsar el desarrollo de los individuos, orientándolos no a pensar más, sino pensar mejor. Atención Cartagena. A la comunidad del barrio Las Delicias, en Cartagena, el gobernador de Bolívar, Yamil Arana, entregó dos nuevas vías pavimentadas, obras que transforman la movilidad, mejoran la calidad de vida y dignifican el entorno de cientos de familias en este sector de la ciudad. Atención Cartagena. En la jornada de Las Delicias estuvo la gestora social Angélica Salas y la secretaria de Infraestructura Laura Vitola recorriendo estas calles junto a líderes comunitarios, niños, jóvenes y adultos mayores que padecieron las dificultades ocasionadas por el barro, el polvo y el mal estado de las vías. Atención Cartagena. La gobernación de Bolívar te invita esta tarde a la ceremonia El Cañonazo, el cual será un homenaje a los héroes caídos de la fuerza pública. Se llevará a cabo a las 5 de la tarde como un acto solemne de memoria, honor y reconocimiento a los hombres caídos en combate defendiendo a Colombia. 6 en la mañana, 20 minutos. Las 6, 20 minutos a esta hora. Luis Carlos Pérez Carmona editorializa.
1: Gracias, mi querido Luis Manuel. El principio del fin de los abusos de las fotomultas. La abogada y comunicadora social, ministra de Transporte, María Fernanda Rojas Mantilla, y el superintendente de Transporte, ingeniero civil Alfredo Enrique Piñeres Olave, fueron los encargados de hacer la inspección, vigilancia y control efectivo a la prestación del servicio público de transporte, a las fotomultas y los abusos que se cometían alrededor de la mafia inquistada en la administración pública. Concluyeron estos investigadores que 37 organismos de tránsito han abusado durante más de 10 años de la instalación de estas fotomultas y han ordenado la revocatoria de 6 millones de supuestos infracciones de tránsito y la devolución de los dineros pagados en los últimos 2 años. Estas fotomultas no cumplían los supuestos legales de rigor y fueron sancionados con la cancelación de la concesión. Los convenios de los organismos de tránsito, donde regularmente por generación natural y espontánea se fomentaba una asociación para delinquir en complicidad con particulares y a realizar convenios para realizar sin el lleno de los requisitos lo establecidos en la fotomulta. Estos aparatos, por ejemplo, a menos de 15 kilómetros entre Turbaco y Arjona, y la ciudad de Cartagena.

0: Cosas como la de Puerto Colombia, la de Barranquilla y municipios del Atlántico son otros abusos. Parece ser que hay algunos árabes detrás de este pingüe negocio que, entre otras cosas, no sé cómo van a devolver los dineros pagados, porque aquí existían muchas coimas, no solo a los funcionarios de tránsito encargados de llevar el registro, no solo al CIMIT a través de la Federación Colombiana de Municipios, sino también a inspectores de policía, jueces promiscuos municipales y del circuito que nunca fallaron un derecho a petición ni tampoco una tutela. Deben revocar oficiosamente más de 5.800.000 actos administrativos que estaban notificados como fotomulta. Además de eso, devolver algo más de 1.500.000 a las personas que ya cancelaron estos emolumentos sin el lleno de los requisitos y presupuestos legales establecidos en nuestra norma. Estas multas quedarán sin validez y serán revocadas oficiosamente, ha dicho la ministra y el superintendente. Allá los que realmente ganan dinero injustamente de los contribuyentes y de los usuarios de los vehículos automotores en el territorio nacional. Aquí en Cartagena y la costa norte colombiana hay un monopolio que yo quisiera saber cuánto van a devolver y por qué van a devolver el tránsito después de que estos dineros iban para un concesionario privado y que este concesionario privado también hizo la redistribución de los ingresos en personas que eran ejerciendo la corrupción administrativa a inspectores de policía, inspectores de tránsito, jueces promiscuos de los municipios y jueces del circuito que nunca fallaron una tutela a favor del usuario. Buenos días.
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8: 6:28 son las 6:28. 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Oiga, Luis Carlos, encuestas nuevas encuestas para las campañas electorales presidenciales que se definirán el próximo 31 del mes de mayo. Ya estamos a escasos nueve días, quizás menos, de estas elecciones. Y vamos a tener aquí a Uriel Salgado, quien nos tiene un informe de estas encuestas, que entre otras cosas, ya a partir del próximo domingo no se podrán publicar más. Ya no se podrán publicar más. Y fíjese que aquella encuesta o empresa encuestadora que había sido suspendida, nuevamente le dieron aval en el Consejo Nacional Electoral. Uriel, tenga usted muy buenos días. Bienvenido aquí a su informativo digital Colmundo.
9: Muy buenos días, compañero de la mesa, Luis Carlos Pérez Carmona, Luis Manuel Madero Marriega y Mari Fuente en los controles. Y para la gran audiencia del portal digital Colmundo. En el día de ayer, a escasos 10 días de las elecciones presidenciales, fueron publicadas dos nuevas encuestas. La primera es publicada por la firma Guarumo, el analista, la cual es contratada por el periódico El Tiempo, muestra a Iván Cepeda como primero con 37.1%, a Abelardo Lespella con 27.5% y Manuel Valencia con 21.7%. En cuarto lugar, Fernando con 3.2 y Santiago Botero por primera vez aparece entre los cinco primeros, desplazando a Claudia López con 1.5. En segunda vuelta, esta encuesta da a Verónica Estrella como un ganador con 43.6% y a Verónica Iván Cepeda con el 40%, en el caso de que ellos fueran los que pasaran a segunda vuelta. Y si la dupla fuera Paloma Valencia e Iván Cepeda, también dan como ganadora a Paloma Valencia con 44.8%, e Iván Cepeda quedaría segundo con 39.9%. Posteriormente, en las horas de la noche, fue publicada la encuesta de Inbaner, la cual es contratada por Caracol y Blue Radio. En esta, Iván Cepeda continúa como ha sido la tendencia en la primera vuelta, ganando con 44.6%, Abelardo Lespella segundo con 31.6% y Paloma Valencia tercera con 14%. Sergio Fajardo sigue con 2.4% y Claudia López con 2.2%. En una eventual segunda vuelta, el ganador sería Iván Cepeda, 52.4%, contra de la Estrella, que tendría 45.3%, y si fuera contra Paloma Valencia, Iván Cepeda tendría 52.8% y Paloma Valencia 44.3%. ¿Qué nos muestran estas dos encuestas, hombre? Iván Cepeda conserva el liderazgo en la primera vuelta, pero básicamente estancado en el crecimiento. No sube más de 1% en las dos encuestas. En el caso de Orlando Estrella, viene con un impulso para el final de la contienda, donde está incrementando en promedio un 10% en cada una de las dos encuestas, mientras que Paloma viene perdiendo puntaje en todas las dos encuestas. En todo caso, ya el 31, el elector final dirá cuál de estas encuestas tuvo mayor acercamiento ante los resultados electorales.
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8: Así es que hay que estar atentos, y simplemente son encuestas, y fíjese que pueden variarse el próximo 31 del mes de mayo, cuando se haga realidad el hecho o la jornada electoral. Cuando se haga realidad la jornada electoral, cuando ya todos y cada uno de los colombianos lleguen a las urnas, y ojalá y sea en primera vuelta, ojalá y sea en primera vuelta, para que no tengamos que gastar más tiempo, no tengamos que gastar muchos más recursos en una segunda vuelta. Así pues que, ¿no le parece a usted, Luis Carlos, que es que los colombianos deben salir a votar por Iván Cepeda en primera vuelta?
0: Totalmente de acuerdo, mi querido Luis Manuel. Especialmente los gobiernos, en cambio, están orientados precisamente a allanar las diferencias sociales que hay en nuestro territorio nacional, que Colombia es uno de los países más desiguales del mundo. Y entonces tenemos aquí que estas encuestas lo único que hacen es buscar una neurosis política de mercadeo electoral para buscar la psiquis del elector primario. Pero el elector primario no les va a creer tanto en estas encuestas, toda vez que la situación ya está determinada. Mire, y con la acción ayer de la ministra de Transporte y el superintendente de eliminar más de 5 millones de fotomultas, esto va a causar un impacto muy positivo a la campaña de Iván Cepeda, porque precisamente le está quitando todas las acciones delictivas que tenían estos funcionarios públicos combinados con particulares que hacían unas concesiones leoninas en contra del pueblo. Y ahora le cuento que antes de que concluya la administración de Petro, va a haber una reacción en contra de los peajes que están establecidos por concesión, porque los peajes que se están acabando su concesión no serán renovados, mi querido Luis Manuel.
8: Ah, bueno. Hay que también estar pendientes de los supuestos ataques que se vienen dando, por ejemplo, ayer en Bogotá, a una de las sedes de la señora Paloma Valencia. Hay que estar atentos a esta ridiculez del señor Abelardo de la Espriella de estar participando en una jornada con un cubículo protector de vidrio, imagínense.
0: Abelardo.
8: Entonces, todo esto hay que tenerlo muy pendiente. Eso puede ser, por ejemplo, un autoataque.
0: Sí.
8: Puede ser un autoataque allí en la sede de la señora Paloma Valencia ayer en Bogotá, y que se debe investigar, que se debe tener en cuenta por parte de las autoridades. Uriel, ya al final, ¿qué me comenta? ¿Qué otras noticias políticas nos tiene?
9: Por otro lado, se conoció que la firma Transintel puede seguir realizando y publicando encuestas. El presidente del Consejo Nacional Electoral, Cristian Quirós, confirmó que la compañía puede seguir realizando publicaciones de encuestas por no haber decisión oficial. Recordemos que la magistrada Fabiola Márquez del Pacto Histórico había decretado la suspensión de encuestas por parte de esta firma como medida cautelar ante una demanda interpuesta de la firma por no cumplir la ley de encuestas. y se conoció un audio donde hubo una fuerte discusión en donde esta magistrada o el magistrado discutían respecto a esta situación.
8: Ah, ok. Bueno, vamos a estar pendientes. Lo cierto es que ya en esta etapa final, pues esto de lo que muestra la encuesta, que el señor de la Espriella está por encima de Paloma Valencia y que Paloma Valencia, en vez de subir, lo que hizo fue descender en el escalafón de la encuesta, hay que también tenerlo muy en cuenta. Y es que publicitariamente, políticamente, por no decir de otra manera, esto de estar llegando a ciertos grupos y ofrecer recursos al por mayor. Usted encuentra, por ejemplo, allí en Juan Valdés, que ya se está hablando con que llegaron los recursos. Nos vamos a encontrar en tal parte con X persona para apoyar al Tigre. Usted encuentra que puerta a puerta están llegando unos mini periódicos que dicen La Voz del Tigre y están llegando puerta a puerta a todos y cada uno de los sectores, a todos y cada uno de los hogares. ¿Esté usted con el Tigre o no esté? Esto es a la fuerza.
0: Yo están por ahí vi que Luis Manuel, y perdone que lo interrumpe, vi a un locutor con un antiguo líder que ya no tiene voto, que estaban promocionando una campaña y ellos tienen todo el derecho y estaban reclutando gente, pero son personas sin credibilidad y son dirigentes comunales que regularmente embolatan a sus comunidades para ser dirigentes únicos y exclusivamente para que en épocas electorales sacarles provechos económicos, porque lo único que ha hecho este líder comunal de la localidad 3 y este locutor de la localidad 1 es vender los votos, mi querido Luis Manuel, y así lo hicieron con las actuales administraciones, tanto departamentales como distritales.
8: Luis Carlos, tenga en cuenta que ya el líder comunal, o no digamos el líder, sino el presidente de X o Y sector de Junta de Acción Comunal, ya no puede mostrar el libro como votantes. Ya también los políticos saben eso, de que el libro es el libro de afiliaciones a la Junta de Acción Comunal, pero no es un voto fijo, porque muchas personas están inscritos en sus libros, pero están muy por fuera de la conciencia política de ese presidente de Junta de Acción Comunal. Así que cuidado, y se convierten estos presidentes, estos líderes comunales, en otros puyaojos.
0: Luis Manuel, a propósito, ¿qué es puyaojo?
8: ¿Usted no sabe?
0: No.
8: Usted que es experto electoral y no sabe qué es puyaojo.
0: No.
8: No, tampoco no. Sabe qué es un buñuelo. Tampoco.
0: Bueno, por similitud, por analogía, cuando usted echa un buñuelo en la manteca caliente, ese empieza a rotar sobre su eje. Y entonces, no sé si es por la rotación.
8: Bueno, usted lo ha dicho, la credibilidad del líder es el que direcciona el voto. Pero si ese líder no tiene la credibilidad, si ese líder se deja ver las cartas como puyaojo de los que reciben recursos nada más para la jornada electoral, hay que también tenerlo muy en cuenta.
0: Oiga, Luis Manuel, y tienen el descaro de que tienen OPS en la gobernación, OPS en la alcaldía, y se muestran con un afiche de una persona totalmente y diametralmente opuesta a los titulares de estos centros administrativos. ¿Cómo es eso?
8: Oiga, me hace usted recordar un comentario que escuchaba por redes sociales, en donde se decía, si la persona es de estrato 6 y está con un candidato hoy, otro mañana, otro pasado mañana, entonces esa persona lo que está es seleccionando por quién votar. Pero si ese mismo trabajo o esa misma selección la hace una persona de estrato 1, 2, 3, entonces sí se le dice puya ojo. Entonces,
0: claro, puya ojo está estratificado. Porque yo aquí conozco cuando la época de Aida Merlano entregaron 150 millones de pesos para unos 20 mil votos, Luis Manuel, y no salieron 1,000. Entonces, esto fue de una estratificación 6. ¿Cómo se le llama eso?
8: Así es. Bueno, todo eso se decide el próximo 31 de mayo a partir de las 8 de la mañana hasta las 4 de la tarde, cuando se dé la jornada electoral para elegir presidente de la República y vicepresidente de Colombia.
0: Esa es la gran encuesta popular de la voluntad de los electores de Colombia para elegir su próximo dignatario, el jefe del Estado.
8: Así es, así es. 6:45, son las 6:45. 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Oiga, Luis Carlos, comienzan a conocerse los cómplices activos y pasivos de Jamie Paola Vargas en el ilícito de falsificación de documentos para obtener un contrato con la administración distrital a través del IPCC. Vea, cómplices activos y pasivos. Si los
0: ¿Usted
8: hay.
0: Cree que pasará algo, mi querido Luis Manuel?
8: ¿Cómo?
0: Conozco otra providencia de un juzgado del circuito en donde están fallando sobre un derecho de petición, después la tutela, tres veces un desacato, y eso no ha funcionado, mi querido Luis Manuel. Yo creo que aquí no impera el sistema nacional de justicia, ni tampoco el poder judicial, Luis Manuel. Creo yo, en espeso mi ignorancia, ¿usted qué dice de eso? Y lo peor es que quien hizo el derecho de petición, Luis Manuel, está extraviado, está perdido. No se ve por ningún lado en la ciudad de Cartagena. Parece ser que estará secuestrado. No sé, perdone mi intromisión en este asunto.
8: Ah, bueno. Pues sí, porque son temas diferentes, pero ante todo, aquí lo que no se hace es acatar la justicia. Aquí lo que no se acata y cumple es una orden judicial. Y entonces esas personas que no cumplan, que no acaten una orden judicial, deben ser sancionadas por la misma justicia. Eso es lo que debe darse aquí con respecto al tema que usted está tratando. Pero, tengamos en cuenta este otro tema de Jamie Paola Vargas, y es que la fiscalía ayer imputó cargos contra Giovanni de Jesús Bustos Cortés. Giovanni de Jesús Bustos Cortés es un comunicador social que también laboró para la época en el IPCC y es señalado como presunto autor intelectual en la falsificación del diploma asignado apócrifamente a la ex reina popular y modelo. Esto para lograr un mejor escalafón salarial como asesora en las fiestas del 11 de noviembre de Cartagena de Indias. Pero todo indica, Luis Carlos, y así lo está demostrando la investigación, que en la acción ilícita del diploma falso participaron muchos funcionarios más de la administración distrital y especialmente del IPCC, que tarde o temprano se conocerán y, como se dice muy popularmente, también caerán. Por el momento, Jamie Paola Vargas, por el momento, la misma exdirectora del Instituto de Patrimonio y Cultura de Cartagena, y ahora se conoce la imputación de cargos contra Giovanni de Jesús Bustos Cortés. Faltan más.
0: Sí, Manuel,
8: señor.
0: Pero hay algo importante. ¿Qué calificación le daría el comité de selección y adjudicación de esos contratos a la calificación de los títulos que le presentaron. Ellos están en la obligación de comprobar porque eso va subido al SECOT 2 y el SECOT 2 publica lo que ellos aprueban. Entonces tienen un delito allí pasivo de no cumplir las funciones propias de su cargo.
8: Luis Carlos, y agréguele a eso que pueden estar presionados por una orden superior. Estos señores del comité que usted dice en el Instituto de Patrimonio y Cultura. Entonces, eso también debe conocerse.
0: Así es. La presión viene de la cabeza, mi querido Luis Manuel. El cuerpo no se mueve sin que la cabeza dé las órdenes biométricas, simétricas, neurológicas, para que eso pueda ejercerse. Y le iba a tocar otro tema. El tema de la estación de servicio que está frente a la sociedad portuaria, que tiene un peaje para tomar la variante y salir a la avenida Cuarta. Luis Manuel, este es un problema bastante, bastante serio, porque ya tiene hasta un regulador de tránsito del Departamento Administrativo de Tránsito y Transporte. Pero él dice que está regulando para que la gente entre a la congestión, no para que tome la variante. Y el que toma la variante tiene que comprar mínimo 20 mil pesos de gasolina. O sea, un peaje dentro del antiguo peaje. Y aquí es donde yo le digo a este señor que maneja el distrito y que le gusta bastante las obras de concreto, hombre, revivir los estudios para hacer la Quinta Avenida. Y la Quinta Avenida, que se desprende de Puente de Basurto, que une Manga con Bosque, puede llegar hasta el Puente de Las Palmas y posteriormente al Puente Jiménez y salir al antiguo puente del ferrocarril detrás del Mall Plaza y llegar a empatar con la avenida Luis Carlos López para que siga derecho con la avenida Daniel Lemaitre. Fíjese usted que esa sería una solución de la calle 29 y yo me imagino que será que mucho pensar o mucho diseñar o mucho invertir en una vía tan importante y con grandes soluciones como esta para la inmovilización que tienen los vehículos en la ciudad de Cartagena, mi querido Luis Manuel.
8: Bueno, otra cosa me cogió usted fuera de base, ¿no? No, con respecto al tema.
0: No, pero habíamos charlado en el día de ayer.
8: Sí, sí.
0: Porque el subdirector de tránsito, Jesús Durán, él trabaja desde el Carmen de Bolívar. Está mirando ya a ver si el vertimiento de los manjoles, de las aguas residuales del alcantarillado del Carmen.
8: Así es. 6:51 El rector de la Universidad de Cartagena, el doctor William Malcón Castillejo, presentó ayer los resultados de la gestión institucional durante la vigencia 2025 en aras de su compromiso con la transparencia, la participación y la mejora continua en el alma mater. ¿Qué fue lo que usted logró, doctor William Malcón, durante el año 2025 para la Universidad de Cartagena? Tenga buenos días.
10: Bueno, a todos los radioescuchas, muchas gracias por estar pendiente de los temas relacionados con la Universidad de Cartagena. Yo creo que hemos cerrado un 2025 con unos buenos promedios de la Universidad de Cartagena. Lo relacionado con los procesos académicos de la institución, estamos superando en las pruebas ECAE ya muchos de los tabúes que teníamos en la media nacional, y eso es significativo y obedece también al compromiso tanto de la institución como los estudiantes alrededor de eso. En materia de investigación, la universidad sigue ocupando los primeros lugares a nivel nacional por una investigación que responde realmente a las necesidades planteadas en los contextos sociales, y creo que ese es sinónimo y de agrado de resaltar en la universidad, en la medida en que estamos cumpliendo de esta forma con ese ejercicio de hacer una investigación realmente que responda a muchas de las particularidades sociales que tiene no solamente nuestro departamento, sino a nivel nacional. Ese es parte también de los logros que vamos a resaltar. Indudablemente hemos encontrado una sintonía con el gobierno nacional en el sentido de que el incremento de cobertura que viene teniendo la Universidad de Cartagena viene siendo respaldado con recursos a base presupuestales del gobierno nacional. Y eso nos ha dado la posibilidad de tener hoy en día presencialidad en muchos de los municipios donde hacemos presencia en la institución. Por ejemplo, Magangué. Tenemos presencialidad con programas de lenguas modernas, en San Juan de Pomuceno llega ya trabajo social, llega administración industrial, en CRT igual forma. Tenemos proyectado llevar a Magangué enfermería, a Mompós el programa de derecho. Entonces son temas que realmente son importantes y que no hubiesen sido posibles si no hubiese habido el apoyo del gobierno nacional con los recursos que permitan realmente acercar la educación al territorio y a las necesidades que tienen planteados nuestros jóvenes. Este año salió ya la licitación para construir nuevas aulas, nuevos espacios académicos en el municipio de Magangué, que nos va a dar la posibilidad de seguir creciendo y fortaleciendo nuestra presencia en la región. Yo creo que nos queda ya pocos días en el calendario para honrar a una institución en sus 200 años. No solamente honrar esa trayectoria del pasado, sino que nos va a dar la oportunidad a la comunidad académica de pensar el futuro de la institución. Hoy estamos dando importantes pasos en materia de tecnología, en materia de investigación, en materia también de la pertinencia de los programas en las regiones, y creo que la mejor forma de honrarla es preservar una institución que dure 200 años más. Creo que ese es el futuro.
8: Ah, ok. Bueno, fíjese, ese fue el informe de gestión del doctor William Malcón Castillejo con respecto al año inmediatamente anterior de la Universidad de Cartagena. Pero ese informe de gestión, esa jornada se compartió con el doctor Julián de Subiría, un educador experto en política pública universitaria, que en una novedosa presentación se hizo el enfoque de la educación, que no es el aprendizaje, sino el desarrollo integral, dice el doctor Julián de Subiría. ¿Cómo le pareció esto, doctor Subiría?
11: Y he venido a la Universidad de Cartagena, pero la primera vez que estoy en un evento de rendición de cuentas, sí. Eso sí, en general solo lo hacen los funcionarios. No hay un invitado para que dialogue, comente, analice, pregunte, reflexione. No, esto es novedoso. Me parece que es una innovación interesante. Yo no conozco que se haya hecho previamente. Y lo importante es que esto se amplíe, que lo hagan con estudiantes, con profes, la sociedad. En últimas, una universidad no es de los funcionarios, sino de la sociedad. Por lo tanto, la sociedad tiene todo el derecho de analizar, comentar y proponer. Va a ser un diálogo reflexivo, crítico, prospectivo, en torno a preguntas filosóficas. ¿Cuál es el papel de una universidad? ¿Están las universidades, por ejemplo, transformando el país? ¿Son las universidades pasivas ante lo que pasa en el país? ¿Están brindando soluciones? Esas son las preguntas. ¿A qué debería ir un joven a una universidad en el siglo XXI?
8: Así es. Oiga, para tener en cuenta, el enfoque de la educación no es el aprendizaje, sino el desarrollo integral. Por lo tanto, la universidad tiene que impulsar el desarrollo de los individuos, orientándolos no a pensar más, sino a pensar mejor. Eso fue lo que se conoció ayer en la rendición de cuentas de la Universidad de Cartagena. Lástima del tiempo, por hoy no es más. la invitación cordial para que el próximo lunes nuevamente estén con nosotros a partir de las 6 de la mañana con las noticias de Cartagena, Bolívar y toda la costa norte colombiana. Manix Fuentes en la parte técnica, Uriel Salgado, Luis Carlos Pérez y este servidor, Luis Manuel Madero Marriaga, les decimos mil gracias, cuídense mucho, pórtense bien en el fin de semana y nos vemos y escuchamos el lunes.
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25: Familia, vamos a empezar. Alabemos al Señor con todo nuestro corazón. ¡Aleluya! Recibe la alabanza. Recibe alabanza para ti, Señor. Thank you.

0: estamos, aquí estamos, aquí estamos en Chambacú Noticia, hoy viernes 22 de mayo del año 2026, viernes de Nequi, viernes cultural, viernes social, viernes de cierre de campañas políticas. Hoy es un viernes agitado en Cartagena, viernes, bueno, en Cartagena y todo el país. Había un dicho antes, Jaime, que decía que hoy es viernes y el cuerpo ni lo sabe. Oye, por favor. Viernes, viernes. Muchas gracias por estar allí. Aquí te saludamos todo el Team World con Manny Fuente Rodríguez en la parte logística. La producción de Chambacú es de Manny Fuente Rodríguez.
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0: La cajita donde se preparan las noticias, la cantera inagotable de acontecimientos. La coordina Mónica Narváez y en la Community Manager de Chambacú Noticias. Yo soy Rafael Ruiz, el director general en Mancuerna con la plataforma virtual chambacú.tv bajo el pilotaje de Tefi Villa, que patrulla incansablemente las espesas selvas virtuales del planeta para depositarla en tus manos. Gracias, gracias, gracias por estar con nosotros.
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0: Ayer en Bogotá, mi estimado Jaime Huelvas, Jaime que está aquí en cabina, Jaime es periodista invidente, está con nosotros en cabina. Ahí fue vandalizada, fueron vandalizadas mejor, dos sedes políticas, la de Paloma Valencia y Oviedo, que es el vicepresidente, y la sede política del movimiento Mira,
2: Mira.
0: Movimiento religioso. Lamentable estos hechos que se presentaron en la capital de Colombia. Y ayer a Abelardo de la Estrella se le metió en el rancho Álvaro Uribe. Hizo cierre de campaña en Río Negro. Oye, por favor.
2: Oye, ¿y usted sabe qué quiere decir?
0: Hay que respetar los territorios.
2: Así es. ¿Ah? ¿Usted sabe qué quiere decir Mira?
0: Mira, ¿qué significa Mira?
2: Moreno Piraquive. Mira, Moreno Piraquive.
0: Moreno Piraquive. No, pero tiene otra sigla. Movimiento Independiente Revolucionario. Algo así.
2: Algo así.
0: Algo así, pero un movimiento político.
2: Así es.
0: La pastora, ellos son pastores, ¿cierto, Jaime? Son pastores y
2: sí.
0: Tienen senado, tienen senadores de la República. El movimiento político, mira, tienen sede aquí, Jaime.
2: Sí.
0: Ahí la sede queda, la principal, lógico, queda ahí en toda la esquina del estadio Jaime Morón.
2: Así es.
0: Una sede bonita, grande, que está ahí al lado del caño.
2: Y creo que en Ceballos también tienen una sede.
0: Tienen varias sedes. Real Cartagena ganó ayer, Jaime. Ganó Realito. Ganó 2-1. Le ganó a Barranquilla Fútbol Club. Claro que ya había clasificado Real sin ganar.
2: Así es.
0: Porque a las 6 de la tarde había terminado el partido de Unión Magdalena con Bogotá. Y empataron. Unión con el empate llegaba a 9 puntos. Y Real tiene 10. O sea, antes de comenzar el juego tenía 10. Ya era inalcanzable. ¿Por qué? Porque Barranquilla Fútbol Club tenía 6. Ganando hacía 9, o sea, ya no había nada que hacer. Real, antes de ganar, ya Real estaba...
2: Antes de jugar ya había...
0: Antes de jugar y antes de cualquier resultado, ya Real estaba... Barranquilla. Sí, pero ya estaba eliminado. Ya estaban eliminados. O sea, independientemente que Real hubiese perdido, ganado, empatado, ya iba a la final con Envigado. Independientemente de eso. Pero ayer se llenó el estadio, se volvió la esperanza, la velita prendida sigue de la esperanza para que Real suba. El sufrido Real Cartagena. Ayer hubo manifestaciones, hubo ruido en las calles, banderas y todo, y gente llorando en el estadio. Las 7:10 minutos, gracias por estar con nosotros, escuchando Chambacú Noticias. Tenemos encuestas también, hay encuestas, mi estimado Jaime, hay dos encuestas. Una de Guarumo y Ecoanalítica, esa la publicó El Tiempo, y otra que publicó Caracol.
2: Revista Semana.
0: La revista Semana también. No, la revista Semana es de Atlas Instel, pero esa es vieja. Yo te digo las de ayer.
2: Ah, Blue Radio y Caracol.
0: Las de ayer, esas Blue Radio y Caracol. Inbamer, que es la firma contratada por Caracol, y en ambas gana Cepeda, no en la primera vuelta, pero en una encuesta, Guarumo Cepeda pierde en la segunda vuelta. Y en otra encuesta, en la ecoanalítica, Cepeda ganaría en la segunda vuelta. Ya vamos con ese análisis.
2: Y Paloma Valencia se desplomó en las encuestas.
0: Exactamente. Mi estimado Jaime, buen día. ¿Cómo está? ¿Cómo te ha ido, Jaime? ¿Cómo amaneciste?
2: Muy buenos días, Rafa. Mil y mil bendiciones para ti, para todo nuestro maravilloso equipo de trabajo, para el gran Manny Fuentes ahí en la parte técnica, y para los que nos escuchan a través de Colmundo Radio en los 620 AM y también nos ven por todas nuestras plataformas virtuales.
0: ¿Por dónde nos están viendo, Jaime? Nos están viendo por YouTube.
2: Nos ven en YouTube.
0: Chapacú.tv. Nos están viendo por Facebook, Colmundo Cartagena.
2: Colmundo Cartagena.
0: Y después que se acabe el noticiero, por radio también.
2: Por radio, a través de Colmundo.
0: 620M. Y después que se acabe el noticiero, entonces, los fragmentos de los hechos más importantes del noticiero van a redes sociales. O sea, todas las secciones, incluso los entrevistados, los fragmentos más importantes, van a redes sociales. Quien quiera ver toda la entrevista, va a YouTube. Y allí ve todo el noticiero de punta a punta. Jaime, vuelva, me decía algo,
2: No, le comentaba, que la señora Paloma Valencia pues se ha desplomado en las encuestas y es un detonante negativo en su favor.
0: Exactamente. Paloma Valencia es porrondingo en las encuestas. Aunque está muy distante Cepeda de Abelardo de la Espriella, pero están pegados ahí.
2: Así es.
0: El quien no despunta es Fajardo. Fajardo se le trabó la caja. Se le trabó la caja a Fajardo y se le trabó la caja a Claudia López.
2: Así es.
0: El piñón del medio se le rompieron dos dientes y tiene la caja trabada, ni sube ni baja. Se robotizaron allí. Jaime, ¿qué es lo que más suena en este momento en la virtualidad, en las redes sociales, las noticias en el mundo? ¿Qué es lo que más moja redes, Jaime, en este momento?
2: Sin duda alguna, Rafa, las tensiones entre Estados Unidos e Irak siguen en alta tensión, y es así como en las últimas horas el gobierno norteamericano decidió enviar al país de Polonia 5.000 soldados más para aumentar luego de allí su presencia en el Medio Oriente y también pues cuidar las bases estadounidenses en Europa ante cualquier eventual ataque por parte del régimen iraní.
0: ¿5.000
2: soldados?
0: Bastante, Jaime.
2: Bastante.
0: 5.000 soldados. Y hay colombianos allí también. Mire, me contaban me enteré por el programa de los informantes que cada colombiano promedio que es contratado para la guerra para esa guerra internacional, le pagan promedio de 12 a 18 millones mensuales.
2: Imagínese.
0: Y de salida le pagan 3 meses. O sea que una mondadera que tenga una persona puede resolver. De salida le dan 3 meses antes de viajar. Eso decía en los programas los informantes. Militares retirados, incluso algunos militares activos, soldados profesionales, viajan a ser parte de estas guerras internacionales, sobre todo la de Ucrania.
2: Así es.
0: Las 7:14 minutos y en Colombia, Jaime, ¿qué está sonando en este momento?
2: Bueno, Rafa, dentro de las tantas noticias que han resonado en las redes sociales en las últimas horas, hay una que me llamó particularmente la atención, y es que en el día de ayer fue capturada una mujer venezolana, pero que era una imitadora del acento paisa. O sea, una chamita venezolana.
0: Era una paisa cambumba.
2: Una paisa cambumba, chamo.
0: ¿Y qué hizo la señora?
2: Bueno, la señorita hacía una...
0: ¿Es señorita, Jaime?
2: Bueno.
0: ¿No tiene marido?
2: Es una joven.
0: Exacto.
2: La joven atraía a incautos. Bueno, no incautos, porque ellos tienen conocimiento cuando vienen acá a Colombia. Extranjeros, cuando los contactaba por redes sociales, que ya se veían frente a frente, los invitaba a sitios exclusivos, le suministraba drogas en las bebidas y ellos quedaban en total capacidad de indefensión, en incapacidad.
0: Le echaba escopolamina.
2: Le echaban escopolamina y otras
0: sustancias. La mujer tenía algunas glándulas mamarias muy exuberantes, Jaime, porque los hombres miran mucho las glándulas mamarias. ¿Ah?
2: Entonces ella le decía, ella se conoce como Valentina Mor. Tú sabes que en Medellín todo es... Mor. Hola, amor, ¿cómo vas, amor? Entonces ella era amor.
0: Una paisa cambumba.
2: Paisa cambumba, se llama Valentina Velázquez.
0: Hay mujeres muy hábiles, Jaime. Yo recuerdo hace poco aquí en Cartagena una compraventa 24/7 por allí por el sector de Nautilus.
2: Ajá.
0: Un vigilante se presentaba una mujer, pero como tú sabes que esas cajas están bajitas y no se le ve la cara, entonces la mujer le asomaba el pecho
2: Ajá.
0: nomás. Y allí lo embolató, el tipo le dio la llave, se metió. Cogió una bolsa, echó todo lo que estaba, el oro que estaba ahí, se fue. Mire. Y en la mañana, la puerta abierta y vigilante durmiendo a placer. Le echaron el copolamina, hombre. Las mujeres son hábiles, ¿cierto?
2: Sí, señor.
0: Muy hábiles, muy hábiles. Muchas gracias por estar allí. Y localmente, Jaime, qué rueda que suena en redes.
2: Bueno, una de las noticias también trascendentes en el plano local de Cartagena de Indias fue la rendición de cuentas el día de ayer por parte del rector de la Universidad de Cartagena, William Malcom, donde anunció proyectos de carácter de mucha importancia para la ciudad de Cartagena que ha realizado la Universidad de Cartagena en investigación, en cobertura educativa, en infraestructura. Por ejemplo, habló de la sede de la Universidad de Cartagena en Magangué. La Universidad de Cartagena está invirtiendo mucho presupuesto en temas relacionados a estos factores tan importantes como la educación, la inversión, la parte social, la investigación y el intercambio que lograron con una universidad de España, de Zaragoza, España, de estudiantes. Siete estudiantes colombianos y docentes también fueron a intercambio a esta universidad española.
0: Ayer me gustó ese informe de gestión, Jaime, porque tuvo un ingrediente diferente.
2: Ajá.
0: Fue invitado el doctor Julián de Subiría Samper, un investigador de las académico de reconocida trayectoria en Colombia, y analizó los puntos débiles de las universidades. Puntos débiles de las universidades, la llegada de la tecnología, la responsabilidad que debe tener la universidad en lo académico y en lo social, en lo
2: Así
0: afectivo del estudiante.
2: es,
0: Me
2: pero
0: gustó ese informe de gestión ayer de la Universidad de Cartagena.
2: la Universidad de Cartagena está catalogada como una de las 6 universidades por parte de MinCiencias en Colombia en favorecer temas relacionados a investigación, en educación y en estas
0: ¿Tú sabes
2: áreas.
0: cuántos alumnos tiene la Universidad de Cartagena, eh?
2: La verdad no conozco el dato, Rafa.
0: 28 mil. 28 mil y 2 mil empleados entre profesores y funcionarios y servicios tienen 2 mil, o sea, una comunidad de 30 mil personas aproximadamente. El rector
2: Imagínate.
0: acaba de ser reelegido, William Malcún Castillejo, acaba de ser reelegido por 4 años más, se posiciona el 5 de junio en la sede de la Universidad de Cartagena. Las 7:18 minutos, gracias por estar.

0: Tecnología, ¿eh?
1: Oiga, sí, señor.
0: Todo es tecnología. Mire lo que pasó en Bogotá, el caso de Yulitza Tolosa, la joven que murió en la clínica. ¿Te acuerdas,
1: Sí,
0: eh? Eso
1: señor,
0: fue en estos
1: claro,
0: días.
1: en estos días.
0: La fiscalía consiguió el cuerpo a través de seguimiento de cámaras y hay capturados y todo. Determinó en los exámenes forenses que la mujer murió
1: En el centro.
0: en el centro hospitalario, Cambumba. Allí murió y fue sacada muerta de allí. Y también la causa de la muerte. Todo eso lo investigó la fiscalía. Ahora no se puede hacer nada. Ahí me
1: Y en las
0: pregunto.
1: conversaciones
0: Y en las
1: que tenían en los
0: conversaciones, todo.
1: celulares, decía,
0: Absolutamente todo,
1: se
0: todo.
1: referían a la señora como la cosa perdida.
0: Y a propósito, Jaime, ¿tú sabes cuántas clínicas ha cerrado Bogotá por estos inconvenientes?
1: No tengo el dato preciso en este
0: Más
1: momento.
0: de 400, pero ojo, no
1: Oiga.
0: clínicas. Sitio donde se realizaban esta clase de intervenciones estéticas. Que había hasta spa de uñas, ojo. Spa de uñas. Salones de belleza y otros y almacenes de cosméticos donde del lado atrás hacían las intervenciones sin la reglamentación. Ojo pelado con ese dato. Con este panorama, vaya, desocupe la bolsita, no te demores. Ya viene el bloque informativo.
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0: Que representa, mi estimado Jaime, el 22 de mayo en el concierto histórico.
1: Un 22 de mayo, un día como hoy, un hecho triste para la humanidad. En 1960 ocurrió el terremoto más grande que la historia haya conocido. 9.5 grados en Valdivia, Chile.
0: 9 puntos.
1: 9.5 grados.
0: En la escala del Richter.
1: Sí, señor.
0: Bueno, Jaime, ¿y hace cuánto fue eso?
1: Eso fue en 1960.
0: 1960, imagínate.
1: O sea, 66 años.
0: Sí, en Bogotá hubo una réplica. Una réplica. Ojo, ¿sabe qué réplica?
1: Sí.
0: Réplica es que el terremoto es por allá y hay una réplica por acá.
1: Claro.
0: Yo estaba en el piso 21 del Hotel Bacatá. Jaime. Bueno. 4.5.
1: Imagínese.
0: Y eso fue el susto bárbaro. Y cuando comenzaron a evacuar, ese zapaterío y la gente saliendo en ropa interior, desastre. Imagínate, ahora 9.5.
1: 9.5.
0: Imagínate, en Bogotá.
1: Y ese terremoto, digamos, afectó la placa tectónica en la Tierra, cambió cauces de ríos, hasta incluso países como Japón y Filipinas se vieron afectados, Rafa.
0: Lamentable eso. El día de hoy, mi estimado Jaime, es el Día Internacional de la Diversidad Biológica. Se celebra el 22 de mayo de cada año. Fue decretado por la Organización de las Naciones Unidas, o sea, la ONU, con el objetivo de crear conciencia acerca de la importancia que tiene la biodiversidad para los seres humanos y la necesidad de cuidarla y preservarla para las futuras generaciones. Pico y placa para hoy, atención, particulares y motos 5 y 6, 5 y 6, particulares y motos 5 y 6, los taxis 1 y 2. Bueno, van apenas 5 meses del año, no, 5,
1: Van 5 meses.
0: van 4 y medio, estamos en mayo.
1: Sí.
0: Bueno,
1: No,
0: vamos a
1: ya.
0: aceptar 5. ¿Tú
1: Así
0: sabes
1: es.
0: cuántas motos ha capturado el tránsito, eh?
1: No.
0: 1.425 en los 5 meses.
1: Imagínese.
0: Promedio de 300 motos mensuales.
1: Mensuales.
0: Promedio de 10 motos diarias. Por diferentes motivos. Tecnomecánica, invasión de solo bus,
1: Sin licencia,
0: sin
1: lo.
0: licencia. Y ahora hay otro chicharrón. Los motorizados que no usen casco también los están multando y los están inmovilizando. Ojo pelado con ese dato. Muchas gracias por estar allí escuchando Chambacú Noticias, cuando aquí están las noticias.
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0: Atención, la gobernación de Bolívar brinda homenaje a los héroes caídos de la fuerza pública La ceremonia El Cañonazo.

0: 22 de marzo a las 5 de la tarde, en honor a los miembros de la fuerza pública que han caído en combate defendiendo la patria.
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0: La histórica ceremonia del cañonazo representa un símbolo de memoria, honor y tradición para Cartagena y para Colombia. Más de una señal militar, el cañonazo, más que una señal militar. El cañonazo fue, durante la época virreinal, una manifestación de autoridad, orden y defensa. Su estruendo marcaba el cierre de las puertas de la ciudad amurallada y anunciaba que Cartagena, bastión estratégico del Caribe, quedaba resguardada bajo la vigilancia de sus fortificaciones y de quienes tenían la misión de protegerla. La ceremonia no fortalece la memoria colectiva, el sentido de dependencia y el vínculo entre la fuerza pública, las instituciones y la comunidad.
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0: Atención, en el sur de Bolívar judicializan un hombre señalado de agredir a su ex compañera sentimental.
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0: El hecho investigado ocurrió el pasado 5 de mayo en el barrio Los Ángeles del municipio de Morales, donde fue capturado un hombre de 33 años mientras golpeaba a su compañera sentimental de 31. La investigación evidenció que la víctima vendría siendo sometida a un ciclo de violencia por no querer reanudar la relación afectiva.
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0: Atención, a 13 años de cárcel condenan a mototaxista que abusó sexualmente de una pasajera en Turbaco.
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0: Un juez, con función de conocimiento, condenó a 13 años de cárcel a un mototrabajador, quien fue encontrado responsable del delito de acceso carnal violento. El ahora condenado aprovechó su condición de mototaxista para agredir sexualmente a una mujer de 32 años, quien previamente habría recurrido a su servicio para realizar una carrera. Un fiscal de la seccional Bolívar demostró que durante el recorrido el procesado cambió la ruta para conducir a la pasajera a un sector solitario y enmontado, bajo amenaza con revólver en mano y puños a bordo, y accedió carnalmente. Esta decisión es de primera instancia y contra ella proceden los recursos de ley.
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0: A las 7:26, minuto 27, cambió el reloj. Hay hechos insólitos, verdaderamente insólitos, con Jaime Huelva.
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0: Jaime Huelva, mi estimado Jaime Huelva, ¿qué hay de insólito, mi estimado Jimmy Huelva?
3: En Nigeria, una mujer tiene un parto de quintillizos y luego falleció.
0: ¿Parió cinco pelados?
3: Parió cinco pelados.
0: Oye, barro, barro, Jaime. Cinco pelados.
3: ¿Eh? Y todos
0: un solo cabezón es y las mujeres sufren, ahora cinco.
3: Y todos varones.
0: Imagínate. ¿Y eso cuándo fue, Jaime?
3: Bueno, eso fue recientemente, Rafa, en el país de Nigeria. Una mujer de 45 años de edad que no podía quedar embarazada tuvo un parto de cinco varoncitos en un hospital de este país y luego de se pensaba que era un total éxito. Que habían venido al mundo cinco niños y que su madre hasta ese momento estaba en condiciones de salud bien o estable. Pero luego de 4 horas empezó a complicarse la salud de la señora y luego perdió la batalla y falleció.
0: Lamentable esa información, mi estimado Jaime Huelva. A las 7:28 minutos, aquí está la nota editorial.
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4: Nos perdonan, pero tenemos que llamar las cosas por su nombre. Vamos con los caballos de frente.
0: Bueno, y les suelto los caballos. Jaime Huelva, pero unos caballos como de favores, ¿cierto? De pedir favores.
3: Ok.
0: ¿Cómo son unos caballos de pedir favores?
3: No sé.
0: Hoy voy a invitar vamos a invitar hoy al Comité Antipeajes. Comité Antipeajes, los líderes del Comité Antipeajes son varios líderes. Está Oscar Bonilla, está el Capitán Nomás, está Nausícrates, Nausícrates Pérez. ¿Qué más hay? Hay varios,
3: ¿cierto? Sí, hay varios.
0: Hay varios. Bueno, señores del Comité Antipeajes. Nau, tú que eres abogado, Nausícrates. Los invito a que recuperen el parque lineal del centro de convenciones. Ustedes ganaron esa batalla en Turbaco. Esa batalla no es fácil, los peajes.
3: Y aquí en Cartagena también.
0: Y demostraron y ganaron la batalla. Que salieron otros a apropiarse de la victoria, ya ese es otro viaje. Ya ese es otro viaje. Pero ese triunfo es del Comité Antipeajes. Mire, usted siempre que pase por Manga, siempre que usted pase por Manga, acuérdese que tenía que pagar 3.200 pesos. Y 3.200 pesos alcanza, Jaime, para resolver una comida, ¿no?
3: En parte.
0: ¿Qué se compra con 3.200 pesos?
3: Bueno, puedes comprar una arepa de huevo. Una bolsita de...
0: Claro, se resuelve. Se resuelve.
3: Y eran cuatro peajes.
0: Compra un plátano. Bueno, dos plátanos.
3: Dos plátanos.
0: Y dos huevos ahí ya, ¿cierto? Ahí resuelve. Señores antipeaje, por el silencio sepulcral que hay con relación a ese tema, los invito a lo bien. No a la fuerza ni nada, a lo bien, a lo jurídico.
3: No, marco legal.
0: Tú eres abogado, Nao. Tú eres abogado y eres el semanicense, Nao. Tu papá, el hombre de Getsemaní. Maní, colócame la canción de Getsemaní. Yo soy el semanicense, Lucho Pérez. Y Nausícate de Getsemaní. El centro de convenciones tiene sopotoscientos años de estar explotando el parque ese lineal. Ya, yo creo que los comodatos tienen su límite, ¿cierto? Y es bochornoso que haya ese silencio sepulcral. Los ediles parece que no supieran que ahí hay un parque público que es del Semaní, de la ciudad. Los concejales, yo creo que ese tema no se ha tocado en el consejo.
3: No, yo nunca lo...
0: Pasan alcalde y otra vez alcalde y no, bueno, ni siquiera Dau, que es el más gruñón, le metió el diente a eso. Dau le metió el diente, juega mal al Flanagan y ganó la pelea Dau. Aunque vino el doctor Turbay y terminó, pero esa pelea la continuó Dau porque ya venía con la fundación esa que se había apoderado del parque Flanagan. El parque lineal de Getsemaní necesita volver a Getsemaní. Y cuando digo necesita volver a Getsemaní, el parque centenario, el centro de convenciones puede adoptarlo como lo tiene. Pero papá, ¿cómo van a cobrar 5.500 en parqueo? ¿Eso qué es, hombre? Ahora todo tiene un límite. Jaime, cuando tú no habías nacido, ya el centro de convenciones tenía ese parque. Que lo tiene bonito, que lo tiene bacano, que hay, que lo le puso reja, que hay seguridad interna, que lo limpian, que le ponen la florecita. Eso está bien. ¿Pero hasta cuándo? Por eso hago una petición oficial a mis hermanos, son hermanos míos, del Comité Antipeaje, que nos ayuden allí. Nausícrates, usted debe pilotear ese objetivo de recuperar el parque lineal. Ese parque es bonito, hermoso. Oye, es un parque bacano. ¿Tú sabes cuál es, Jaime? ¿Tú sabes cuál es? Manny, el parque lineal de ese Maní, que está ahí en toda la calle del Arsenal, al lado de la playa. Y ya, jóvenes del centro de convenciones, claro, a lo bien. Porque ellos, eso tienen su grapita y su contrato y su comodato y tal. Pero es bueno revisar. No estamos diciendo que lo entreguen ya, no estamos diciendo. Solamente al comité antipeaje le pedimos, le solicitamos que revisen la situación. Que la revisen nomás. Así como hicieron con los peajes. Mire, quitaron todos los peajes internos. Todos los quitaron. El comité antipeaje. Y están, el de Tumbaco ya está, como dicen en el bolseo, grogui. Están con todo de protección. Y el de Marahuaco también. Y en otras partes del país. O sea, los tipos afrontan batallas. Y eso está bien. Y por eso, papi, les solicito a ustedes que debido al silencio sepulcral, porque es un silencio que hay, silencio, silencio en la noche, hizo un tango de Gardel. Averigüen a ver qué pasa, a ver cómo están los comodatos, a cuándo se vence, si se vencieron. Si no se han vencido, bueno, ya no ha pasado nada, pero revisen, a ver qué pasa. Porque es muy extraño que pasen los días, pasen las semanas, pasen los meses, pasen los años y no, y el parque privatizado. ¿Para qué está privatizado? Privatizado. Porque usted parquea ahí y tiene que pagar un billete. Y es diferente cobrar en espacio público que cobrar en propiedad privada. Si usted hace un edificio en el centro para parqueo, cobre su parqueo, porque eso lo hizo usted. Eso es suyo. En el centro comercial de Semana hay un parqueo, por ejemplo, ese es privado. Ya, eso es de ellos. Tiene propietarios. Pero acá lo que tiene es comodato, y los comodatos, me imagino, ni soy abogado, ni pretendo serlo, ni nunca me he sentado en un aula de derecho. Bueno, me senté una vez ahí, esperando un abogado que me llamaba un billete ahí, y me senté a esperarlo. Pero debe tener un fin. Nausíclate, como dijo Diomedes en Caramba, una tarima en Gurumita, te la dejo allí. Las 7:36 minutos, ya viene el chuchu político en Chambacú Noticias.
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16: Cabina al Bereco Gómez, José Gómez, el Bereco. Bereco, buen día, ¿cómo estás? ¿Cómo te ha ido?
17: Bueno, Rafa, primero todo, gracias a Dios y a ti por esta bonita oportunidad de llegar al noticiero Chambacú, noticiero bastante escuchado en la ciudad de Cartagena.
16: Bereco Gómez, ¿Ya tienes cuántos años de estar haciendo el Festival del Marisco, Bereco?
17: Desde el año 1994.
16: ¿30 años?
17: 32.
16: 32 años. El Berequito tenía una socia de alma, vida y corazón, Marina Isabel Torres Urueta. Mari, lamentablemente el señor la llamó
17: a calificar servicio.
16: A calificar servicio. Como dijéramos en béisbol, le pidieron la bola. En béisbol, es un término de béisbol, ¿cierto? Pero dejó su legado, dejó su matiz, dejó su marca, dejó su espíritu de hacer las cosas bien hechas. Una matrona de la gastronomía. Y a propósito del tema, el Bereco le va a hacer un homenaje del 26 de junio al 5 de julio en el Parque Centenario, Festival del Marisco número 31.
17: No, 75.
16: Al 35.
17: 75, vamos, porque sabes que ese festival ha ido descentralizando en diferentes partes de la ciudad.
16: O sea, en 30 años van 75 festivales.
17: 32 en 32.
16: Promedio. Sí. En todo caso, es homenaje a Marina.
17: A Marina Isabel Torres de Urueta.
16: Exactamente. Es un evento. Va a tener gastronomía, Bereco, y va a tener.
17: Bueno, Rafa, primero que todo, es una iniciativa propia. Voy a hacerle un homenaje a la honra de una persona que, gracias al legado que le dejó su querida tía Elena Marín Caicedo, y por supuesto su querida madre Edda Marín Caicedo, y debido a su mano prodigiosa, dedicó parte de su vida a la gastronomía cartagenera, participando en los diferentes festivales que se hacen aquí en la ciudad de Cartagena, siendo una de las pioneras. Usted recuerda cuando comenzaron los festivales ahí en la ermita de Pie a la Popa, y que lamentablemente se nos fue, y se fue con un solo deseo, y el deseo fue que le hicieran su reconocimiento, ya que se lo ganó por derecho propio debido a su trayectoria en la gastronomía. Es por eso que este servidor, José Gómez, conocido como el popular Bereco, le va a rendir un homenaje a honrar su memoria dentro del marco del festival número 75 del marisco y comida típica Marimar, porque ese es el nombre que va a llevar en honor a ella.
16: Comida típica Marimar.
17: Sí, festival de marisco, comida típica Marimar. Y para eso ya hice llegar la propuesta al Instituto de Patrimonio y Cultura.
16: IPCC, tiene nuevo director el IPCC.
17: Sí, yo ingresé la propuesta cuando estaba la doctora Lucy Espinosa Díaz, que de aquí le mando un cordial saludo y que se recupere pronto. Y ahora queda a cargo de la doctora Cindy Tuñón, que sí. También le digo bienvenida al Instituto de Patrimonio y Cultura como directora, y que tenga mucho éxito como lo tuvo la doctora Lucy Espinosa Díaz. También hice llegar la propuesta a la doctora Meris Castro, de apoyo logístico, que es la persona indicada.
16: Meris Castro.
17: Meris Castro, la persona.
16: La hermana de. O sea, la prima.
17: Ella de los Pereira, ella de los Pereira.
16: Mi amiga de Wilmer Castro.
17: Sí. Que es la encargada de conceder la autorización para el Parque Centenario, y por supuesto nuestro comandante número uno, como es Durbay Paz, una persona que conoce mi carrera y él sabe que yo he sido un guerrero de la vida, porque su primer pinino fue en la Secretaría de Gobierno, y ahí tuve la oportunidad de...
16: Pero tú tienes, hace rato conoces a
17: Dumé, yo me le metí en su casa.
16: Estuvo en el año 80, imagínate.
17: Por allá, y la verdad que no, una buena amistad.
16: ¿Y Dumé así tan viejo? ¿Qué edad tiene Dumé?
17: Dumé debe tener pues, aproximadamente como unos 47 años, por ahí, debe tener Dumé.
16: No, pero no puede ser 47, porque él fue secretario de gobierno en el año 2000 con Carlos Díaz.
17: Sí, él fue 26 años. Eso era secretaria de gobierno. Y me consiguió muchos permisos.
16: ¿Tenía 20 años cuando eso?
17: Estaba joven. Venía ensambladito de Carmen de Bolívar. Y la verdad que él conoce mi recorrido y sabe que es una persona que esto es lo que a mí me gusta. Y por eso yo quiero, desde aquí, de este prestigioso noticiero, hacerle llegar esa propuesta. Yo sé que él es fiel seguidor de este noticiero, para contar con su apoyo tanto como el Instituto de Patrimonio y Cultura, como la doctora Mary Castro y, por supuesto, de nuestro alcalde, porque eso va a ser la satisfacción más grande para mí, de hacerle este homenaje a esta gran mujer, que solamente no se dedicó a la gastronomía, sino que se caracterizó por ser una excelente persona, un excelente padre y, por supuesto, un gran ser humano.
16: Lamentable. No está Marina con nosotros, pero es su legado, ¿verdad?
17: Sí, lo sigo todo.
16: ¿Quién es el alumno más o la alumna más adelantada de Marina?
17: Somaira Urueta, que ella participa en los festivales, y ahora el hijo, Aro Urueta Torres, ganó en la especialidad de buñuelito de frijol.
16: O sea, asumieron.
17: Sí, asumieron.
16: Y se robaron el secreto de esos guisos de mojarra bien bacano.
17: Ese es un muchacho que desde temprana edad estaba al lado de su madre y la verdad es que no quería participar. Y yo le di el empuje, o sea, dándolo
16: la motivación.
17: Lo motivé para que se inscribiera y la verdad que ahí estuvo el premio. Y la verdad que es muy, muy satisfactorio para él y para ella, que yo sé que donde ella está, ella va a quedar muy contenta con lo que se le va a hacer. Para eso he invitado a 10 mujeres, Rafa, que muchas de ellas estuvieron con ella en su inicio, para que me acompañe en este evento.
16: 10 mujeres.
17: 10 mujeres que ya tienen bastantes años. Entre las mujeres está Magdalena Dao, que tú la conoces, claro. Elsa Dao, está Sonia Mena Palacio.
16: Ajá, la ñata va a estar.
17: Sí, está
16: Sonia Mena.
17: Sonia Mena Palacio, está Luz Marina González.
16: Sonia ahora tiene un problema, Bereco, no me cobra los pasteles y es barro también.
17: Está Nori Gómez, está su familia, sus hermanas, que también el legado que quedó en la familia. Va a estar Alicia Torres, que también es pionera, Marta Torres, Piedad Torres.
16: Pero pura grande liga. Eso,
17: Mayra Urueta.
16: Vas a meterme en lío. Cuando yo llegue allá, tú sabes qué mesa llego.
17: No, esa es la idea, Rafa, de que sea un evento.
16: Ya me vas a meter en lío.
17: Aunque hay muchas mujeres todavía ahí. Y otra cosita, Rafa, yo le pido a todo Dios poderoso que las cosas se den, que tengo fe que se van a dar, porque más cuando se trata de una persona como Marina Torres, que lo dio todo. Y que ella con las demás compañeras convirtieron los festivales en una verdadera familia, ¿da?
16: Bueno, en todo caso, mi estimado Bereco, te va a apoyar Dumeto, vaya, eso no hay necesidad tampoco de ir a Harvard a hacer un curso. Dumet sabe dónde están y quiénes son. Claro, como no vayas a decirle después que pierda Real porque te levanta a trompar, dile hoy.
17: No, todos nos mantenemos ahí. Ayer lo felicité y también la voy a ver, porque la verdad que yo sí, ese yo he sido hincha número uno, porque la verdad que la cosa buena hay que aplaudirla. Y yo creo que yo una obra, soy seguidor de sus obras, lo felicito a través de chat y yo lo felicité por el triunfo de Cartagena, a pesar que estaba clasificado antes de jugar ayer, yo estaba en el cuarto. Porque la verdad, Rafa, con estas calores hay que estar uno cuidándose. Y cuando yo veo el partido va perdiendo el Real 1-0, me paré y le dije a mi señora, mira, ¿tú crees que puede ser lícito que el Real vaya perdiendo? ¿Qué tal si no se le hubiera dado el resultado de la Unión Magdalena? Pero en el lapso de dos minutos hubo una remontada a Rafa Ruiz que nos va impresionante, claro. 2-1, y la verdad que lo felicito porque él hace parte de este proyecto, y la verdad que eso lo merece por todo lo que ha hecho por la institución.
16: El día que tú vayas a sacar los dos seguidores de Real Cartagena, Dumé es uno de los dos. Sí. El otro
17: él es uno y medio.
16: El otro, ese man sí le gusta esa vaina. Sí. Y sufre y patea y rompe puertas y estrella los vasos cuando pierde Real. Pero cuando gana, uy, papi.
17: Aquí la voy a aprovechar, Rafa, para hacerle un llamado, porque yo sé que la cosa buena es que aplaudirla. La verdad que dentro del marco del festival, yo también quiero hacerle un reconocimiento. Ya tú te enteraste de que se han ido 5 mujeres en el lapso de 2 años.
16: Matronas.
17: 5 guerreras. Ya no están con nosotros. Y eso sí que esto lo tengo que socializar con la familia, porque la verdad que uno tiene que pedir autorización, como lo hice con Marina, tuve la aprobación de los hijos. Y así como para ese día voy a entregarle un presente a la familia de Ana Mercedes Anaya, a Fia Padilla, a Luz Marina Arriba, ahora se murió, ahora falleció María del Badicoa, y hacerle también el reconocimiento a la que todavía Dios la tiene con vida, que van a estar conmigo ahí, porque la verdad que también las cosas buenas hay que valorarlas, ya que no se consiguió en las administraciones anteriores. Yo creo que en esta administración, bajo la comandancia de una persona que me conoce perfectamente, las cosas se van a lograr.
16: Del 26 de junio al 5 de julio, Festival del Marisco en el Parque Centenario, comida típica Marimar, en homenaje a esa gran matrona, María Isabel Torres. Marina Isabel Torres Ureta. Jaime, ¿tiene alguna pregunta para el Bereco?
3: Sí, quiero preguntarle, ¿qué propuesta novedosa trae este año el festival a nivel de gastronomía?
17: Bueno, la verdad que ahí ya Rafa conoce de esto. Yo soy una persona pues que Dios me mandó un don, y la verdad que pero eso se lo agradezco. Ahí vas a encontrar de todo. Por eso a persona le puse comida típica, porque no solamente vas a comer comida de mar, sino que si te provoca un sancocho mondongo, y lo vas a encontrar. Si te provoca un sancocho de pescado, si una bandeja de pescado con patacones, una carnecita guisada con arroz de coco. Entonces, para eso invité a estas mujeres, que son unas mujeres, ¿no?, tienen la manito para esta clase de especialidades.
16: ¿Y quién me regalará ahora el quemado cuando llegue? Marino, cuando yo llegue me da un platico de quemado.
17: Así, Rafa, esa es una señora que era muy especial. Nunca le encontró un no en los labios.
16: No, y conmigo, Marina.
17: Yo recuerdo, Rafa, que ella tenía un restaurante ahí enfrente del hospital, ¿tú te acuerdas?
16: Ajá.
17: Y esa señora no le rendía la comida, porque tú sabes que viene mucha gente de los diferentes municipios, de los corregimientos.
3: Le regalaban.
17: A la cita, y llegaban al hospital universitario a las 5 de la mañana y salían ya al filo de las 12, 1 de la tarde, y llegaban ahí. Y ella lo primero que le preguntaba que se habían almorzado, y esa señora cogía. Sí. Siéntese ahí. Y le ponía su sopita con arroz, y por eso es que Dios la tenga su santo reino.
16: Lamentable, Bereco. Entiendo tu dolor, pero pidámosle a Dios que te vaya bien en este festival. Te voy a pedir un favor, Bereco, no me dejes por fuera de Cultura. Además de Dumec, perfecto, del IPCC, Cultura, Yamilito, o sea, la gente de la gobernación. Porque es que ellos también son de cultura. Y esto, Rafa, es un homenaje que debe ser amplio y abierto.
17: Yo recibo muchas felicitaciones. Entre ellos, Mariel y Marcela, la señora Marcela de Fundo Mixto.
16: Ajá.
17: Ella me brindó su apoyo. Muchos funcionarios, además del IPCC, me dijeron que esa idea estaba magnífica. Y la verdad que a mí también me une una buena amistad. Yo recuerdo una palabra que me dijo Iván Sanen, creo que todavía es director de Cultura.
16: No, está en víctima ahora.
17: Ah, bueno, yo recuerdo cuando estaba Iván Sanen en la dirección del IPCC, un día me dijo estas palabras: Bereco, usted no puede fallar en ningún festival, porque usted es la carta de presentación de esos eventos. Esa palabra nunca se me ha olvidado. Y la verdad que me gustaría, porque no tengo acceso de su posesión, no he tenido acceso con Yamilito, que me gustaría también contar con su apoyo, lo mismo que invitarlo a esa ceremonia. La verdad que yo para esa fecha necesito la presencia de muchos funcionarios, porque la verdad que esta señora se lo merece.
16: Bueno, muchas gracias, Bereco, se nos acabó el tiempo.
17: Bueno, gracias Rafa por tu apoyo y felicitaciones a todos los radioescuchas de este prestigioso noticiero. Y nos vemos en el festival.
16: En el festival. Jaime, ¿qué hay mañana, además de Cepeda?
3: Bueno, siguen el cierre de campaña en la ciudad y eventos, pues.
16: Y hoy es el cañonazo a las 5 de la tarde.
3: Hoy es el cañonazo.
16: Hoy. Muchas gracias por estar con nosotros, escuchando Chambacú Noticias. Si Dios lo permite, el lunes. Lunes 25 de mayo, Jaime. Estaremos al aire. 7
3: en punto.
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21: Realidad, no, ¿tabas? Pero eso está.
22: Pero sí muestran una
23: tele. Lo dijo Peñalosa anterior, el señor Peñalosa anterior.
21: Mire, ¿sí sabe cuándo no muestran la realidad?
22: Cuando los celulares va bien a ellos.
21: No, no, no. En el caso, es que usted me decía a mí, Centro Nacional de Consultoría, en el caso de la radio, pues yo tengo que decir que Centro Nacional de Consultoría, llevo 50 años en radio, nadie me ha preguntado qué emisora escucho.
22: Sí, de acuerdo.
21: Pero seguramente las encuestas sí la hacen. Ahora, las naturalezas de las encuestas son diferentes. ¿Cómo se llama ahorita el que estamos analizando? Inbamer. Es diferente a Guarumo, porque a lo mejor no son los mismos municipios, son diferentes. Sí. Pero los números y la tendencia es la misma.
22: Es la tendencia. Ninguna dio 102% o algo así, ¿no?
21: Eso es cuando hacen otra cosa.
22: Eso es cuando es el Centro Nacional
21: de Dígame, Guarumo.
24: La de Guarumo pone en primer lugar a Iván Cepeda con un 37,1%. de intención de voto, seguido por Abelardo de la Espina con 27,5% y en la tercera posición Paloma Valencia con un 21,7%.
21: Y ahora yo le digo a usted, sume las dos, Abelardo de la Espina y Paloma, ahí sí le ganan esta encuesta.
23: A Cepeda
21: en esta encuesta. Pero María Fernanda Cavalli le voy a hacer un análisis, dijo, ¿quién le dijo a Paloma Valencia, le dijo María Fernanda Cavalli, que ella teniendo 5 y Oviedo 1.2 eran 6.200.000 votos? Eso no es en política. Se equivocó. Porque 2 más 2 en política no es 4.
22: Andrés, eso...
21: Punto. Eso lo dijo ella, que lo sabe,
22: sí,
21: yo
22: sí,
21: no.
22: Sí, eso puede ser cierto. Pero Paloma y Abelardo son derecha.
21: Sí, pero se han
22: Paloma y Abelardo son derecha, hay algo, hay algo con lo que no puede la derecha y es con la izquierda, y hay algo con lo que no puede la izquierda es con la derecha. Vea, si Roy tuviera peso en este momento...
21: Él tiene peso, pero no tiene votos.
23: Pero Richard, yo te hago la siguiente pregunta. La diferencia que hay en este momento entre Paloma y Abelardo, ¿por qué hay esa diferencia? Porque sencillamente mucha gente que le creía a Paloma... se pasó a Abelardo. ¿Por qué?
22: Porque son afines.
23: ¿Juan Daniel Oviedo?
22: No.
23: ¿Por decir que el señor ministro de Defensa tenía que ser Uribe?
22: No.
23: ¿Por el apoyo de Uribe? No. Por muchas cosas se están pasando.
22: Yo le voy a decir por qué se están pasando. Sí. Porque le ven más fuerza a uno que al otro. Mire.
21: Entonces, si le ven más fuerza, Andrés, a las preguntas, ¿quiere decir que Álvaro Uribe perdió fuerza?
23: Correcto, correcto.
21: Yo también creo lo mismo.
22: Sí,
21: Yo también creo que la gente se aburrió.
22: Pero vaya y mire cómo habla el doctor Abelardo, el doctor Uribe.
21: Siempre habla bien y siempre
22: dice que lo va a defender y siempre dice que es el gran colombiano. Tiene muchas cosas afines. Ahora la pregunta es, Sergio Fajardo, ¿a quién creen que se adhiere? ¿A izquierda o a derecha?
21: Si llega de las playas, no. Vota en blanco. ¿Y si llega a Paloma, yo creería que sí?
22: Ok, perfecto. Listo. ¿Pero a Cepeda nunca?
21: No.
22: Ok, pues sí, lo tengo perfecto. Claro. ¿Santiago Botero?
21: Que Santiago Botero le da lo mismo por quien vaya.
22: Pero le da lo mismo por quien vaya, pero tiene un 1,6.
21: Son 250.000 votos.
23: 400.000 votos.
21: No, 300.000 votos. Cada punto son 200.000 votos. 250.000.
23: Listo.
21: Eso da 300.000 votos. Él no se va nunca con De La Estrella.
22: Ok, se iría con Cepeda. ¿Y Claudia López, que tiene 1,5?
21: No, yo sí creo que su parte genuina de Claudia López debe ser Cepeda. Pero dicen que se arrimó mucho a Paloma, no sé. Pero está bueno ese voto finish. Porque va a ser voto finish.
22: Lo firmo acá con hamburguesa. Si Cepeda gana, es porque gana en primera vuelta. En segunda vuelta, no gana.
23: Yo creo que presidente en primera vuelta.
21: Germán, no. El señor me dio una hamburguesa como 10 desde el estadio y no ha pagado ni una.
1: Entonces, siempre pago siempre, Germán.
24: Andrés Muñoz me dio un almuerzo hace un año y tampoco pareció que yo le...
1: Alejandro Cortés, puede, yo le debo Alejandro Cortés puede dar fe de que no, pago.
24: No. Sí, sí, Ricardo sí pagó. Ricardo pagó.
1: Desayuno un día, ¿no? Claro.
21: Nunca sí. Se lo hemos pagado.
1: Claro que sí se lo pagamos, yo me acuerdo. Vamos a pagarle otro, pero sí me acuerdo.
21: Pero yo estoy de acuerdo con su análisis. Usted dice, si gana Cepeda, debe ganar en primera.
1: Sí.
21: De acuerdo, estoy de acuerdo con usted, siempre y cuando, y se acuerde de matemáticas, sí, solo sí, la diferencia entre Cepeda y De La Estrella sea muy corta en el momento de la primera vuelta, como sucedió en Chile. Si la diferencia es de 15, 10 puntos... La cosa se complica.
1: Es que ¿sabe por qué puede ganar la izquierda otra vez? No por lo visto estos 4 años, ¿cierto?
21: Lo que pasa es que nosotros vemos nosotros vemos en los 4 años sí. Las críticas. Pero hay gente, como ayer lo dijo Roy en la entrevista en Caracol, dijo, el 50 del país ama a Petro. Esos 50 lo odia.
1: Sí.
21: Pero ese 50% que ama al país, Andrés, va a ir con todo hasta el final.
1: Andrés,
24: yo
1: le voy a decir que el 40% de los votos del señor Cepeda son de Petro.
21: No, la campaña se la ha hecho Gustavo Petro. Sí, ¿para qué no hablamos carreta?
1: Pero escúchame eso, Andrés y compañeros de mesa. ¿Por qué puede ganar la izquierda? Porque no hay unidad
21: en la derecha.
1: En la derecha hoy. Sí, no hay unidad, hoy. No la hay.
21: Hoy.
1: Pero sí va a haber unidad en segunda vuelta.
23: No creo.
1: ¿Por
23: no
1: qué? Creo. No creo. Se los voy a decir por qué. Porque aquí votamos no por el que más nos gusta, sino porque no gane el que menos nos gusta.
21: Ricardo, no va a llevar a su ejemplo de toda la vida. Sí. ¿Cómo es? ¿Los camarones? ¿Qué es lo que no dejan salir el uno al otro?
1: Sí, las langostas.
21: Las langostas. Sí. En la derecha, hoy hay langostas.
1: Sí. Pero
21: ahí se la dejé.
1: Pero le voy a decir.
21: No la van a dejar subir.
1: Sí.
21: No la van a dejar subir.
1: Pero le voy a decir, siempre, desde Mauricio, desde el doctor Miguel Uribe, desde todos, se estaba hablando. O nos unimos, decían, o gana la izquierda otra vez.
21: Y no se unieron.
1: No se han unido. Pero ya hay 2 caballos que tienen más tendencia de derecha contra un caballo de izquierda.
21: Y le acepto el ¿cómo se llama? El símil. Porque los 2 caballos están resabiados. Es que se han dicho de todo, Ricardo.
1: No, pero es que es normal, Andrés.
21: No, es normal. Pero no así.
1: Es normal.
21: No así.
1: Es normal.
21: Perdóneme, decirle cuando cogen a Saab y lo deportan de Venezuela a Estados Unidos y que salga Paloma de Valencia a decir ojalá no contate Saab a un candidato presidencial de abogado.
23: Listo, ahí está, eso es suficiente.
24: Grave. Y que le diga cobarde públicamente.
21: Y que le diga, yo no necesito, no sé qué, porque es usted cobarde. Eso duele.
1: Acordamos de toda la campaña de desprestigio contra el ingeniero ya cuando... Estaba en el...
21: ¡Conmigo si no se meta!
1: ¿Qué pasó? Mire, no vayamos tan lejos. Tantos escándalos que ha tenido el gobierno del doctor Gustavo Petro. Y no pierde votos. Eso no lo afecta.
21: Es un teflón así. Claro. Yo no sé quién se inventó el teflón. Pero el que se inventó el teflón con el presidente Gustavo Petro...
1: Tengo una pregunta.
21: Quedó mal. Porque le ganó a todos.
1: Tengo una pregunta. Si hubiera llegado a segunda vuelta, no el ingeniero, sino Fico, ¿qué hubiera pasado?
21: Igual pierde.
24: No tenía la fuerza suficiente.
21: Pero si no fue capaz de llegar a la primera vuelta.
24: ¿Qué es eso? Creo que lo quieren en Medellín, ya.
1: Creo que el acierto...
24: Y en la casa, sí.
1: Creo que el acierto del doctor Gustavo Petro no fue... aparte de su campaña, sino fortalecer al ingeniero, porque ya tenía todo arreglado en segunda vuelta, el ingeniero no hizo nada en segunda vuelta.
21: Eso es lo que están diciendo, Ricardo, que a la campaña de Cepeda le interesa más que quede La Estrella y no Paloma.
23: Así es.
21: Eso es lo que dice, yo no sé.
23: Andrés, lo mejor que le puede pasar a La Estrella es que si gana para segunda vuelta, si llega a segunda vuelta, Paloma y Uribe dejen en libertad a sus electores. y no apoyen directamente a la
24: selección. Lo van a hacer. Ellos no
23: dejen abiertamente al, exacto.
24: Lo van a hacer.
21: Ah, libertad para los electores. Exacto, y yo estoy de acuerdo con usted, Andrés, donde se meta Álvaro Rodríguez y decir, ahora apoyo de la estrella.
23: Hasta ahí.
21: Es que, qué polarización tan brava. Bueno, ahí están las dos.
22: ¿Ustedes creen que el señor Uribe va a preferir que quede Cepeda a de la estrella?
23: No, pero es que él también es consciente que ya no tiene la fuerza electoral.
22: Que no, tiene. Pero es que esta conversación esa conversación nadie se la va a sostener ya, porque es que los caballos están vivos. Esta conversación va a cambiar el 2 Ricardo, de junio.
21: Hay tres caballos nomás. Los otros se quedaron en el partidor. Uh-huh. Infortunadamente, lo digo porque hay muy buenos candidatos. Había muy buenos candidatos. La terquedad de Fajardo.
23: La soberbia de algunos.
21: La soberbia de otros. Oiga, Ricardo, y para cerrar, para que nos vayamos a los deportes. Y lo agrandado de otros, ¿no?
22: Ah, no, pero eso es lo más...
21: Unos agrandados que nos dijeron a Ricardo, a mí, cuando nos hicieron ese análisis, nos quedamos mirando con Ricardo y dijimos, si eso es verdad, esto es muy bravo.
22: Y lo tenían todo
21: planeado. Tenían todo planeado. ¿Y sabe qué es lo peor? Que en esa conversación, la persona que nos decía es, Alejandro es el presidente. Uh-huh. Alejandro es, y nos explicaba por qué todo. Y hace,
22: por poqui- decir un
21: ya,
22: nombre,
21: ya ¿no? hace poquito la acaba de ver Andrés, y ya está con Andrés Muñoz. Increíble. ¿Cómo se va? Sí. Lo voy a decir, la persona estaba con Roy.
23: Sí.
21: Ya hace poquito lo vi. ¡Que viva Cepeda!
23: Ah, sí, sí.
21: Hermano, eso
23: la política es muy bravo.
21: Muy bravo.
23: Dice el filósofo vallecaucano.
21: Muy bravo.
23: Dice el filósofo vallecaucano, la política es dinámica.
21: Sí, dinámica. No me hable de dinámica porque ayer me aclararon como 30 mil pesos en una dinámica. Bueno, señor. Bloque deportivo.
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9: Amigos, ¿cómo están? Sean ustedes bienvenidos al bloque deportivo, el resumen más completo de los deportes de Colombia y el mundo que presenta ASB Sport, que tiene a cargo, escúchelo, todos los deportes en Colmundo Radio, la radio que te acerca. Para hoy, en el bloque deportivo, estaremos hablando de Copa Libertadores de América, Sudamericana. Jugaron los rivales de los equipos colombianos. Liga Colombiana, este fin de semana, avanza. Copa Colombia también estaremos hablando. Ligas Europeas, Premier League, Serie A, Liga Española, Copa de Alemania, Cristiano Ronaldo campeón, Giro de Italia, Fórmula 1, NBA. Todo esto y mucho más en el bloque deportivo.
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9: Campeón, Cristiano Ronaldo, campeón, Alejandro Cortés con los buenos días. Rompió la sequía, dice, en las principales tapas cuando Al Nassr es campeón de la Liga de Arabia con los buenos días, señor Cortés.
24: Sí, señor, felicitaciones para el bicho que va a representar a su país ahorita en la Copa del Mundo y que por fin se le dio el título de Liga, un título que la verdad había sido esquivo. Si uno ve el palmarés de Cristiano Ronaldo en su instancia por Arabia Saudita, había sumado un trofeo que era la Copa de Clubes de Arabia en agosto del 2023. Pero el título de Liga se le había escapado. Esta temporada también se le escapó incluso la Champions Asiática, perdió en la gran final. Y ayer no solamente quedó campeón, sino que fue protagonista porque marcó un doblete en la victoria de su equipo.
22: ¿Sabe cuántos goles le faltan a Cristiano para llegar a los 1000?
24: ¿Cuánto? Le deben faltar por ahí un poquito más de 50, ¿no? Un poquito.
22: 29 goles en mi registro. ¿Ah? Con la selección de Portugal, 143. Con el Real Madrid, 451. Manchester United, 145. Juventus, 101 goles. Al Nassr, 126 goles. Y el Sporting, 5 goles. ¿Ah? 971 goles para Cristiano Ronaldo. 971 oficiales. ¿Llegará? ¿Llegará a los 1000? Yo creo que sí va a llegar. ¡Bloque deportivo! Oiga, ¿cuándo se va a jugar la Copa de Alemania? Porque Luchito...
24: está en la final, se juega mañana. Mañana a la 1:00 p.m, el Bayern Múnich, que juega su último partido de la temporada, enfrenta al Stuttgart. Partido único, el que gane mañana es campeón.
22: Va a ganar Lucho.
24: Ojalá.
22: Va a levantar otra copa. Ese es el ya llevado, ¿no? Esta sería la tercera. ¿Sí? Y se le escapó la Champions. ¡Ah! Dios, se le escapó la Sancho. ¿Usted sabe qué hacen los de Barcelona para ganar las tres?
24: ¿Qué hace?
22: La Copa del Rey, la Liga y la Champions.
24: ¿Qué hace?
22: La juegan en Play. No. Malo, me voy. Mentira. Perdón, ya, era una broma. Perdón, amigos. Yo soy merengue, entonces pues ustedes entenderán que era el chascarrillo del día. Hablemos de la Copa Libertadores de América, Alejo.
24: Bueno, la Copa Libertadores, un resultado que favorece a Independiente Santa Fe, lo deja con posibilidades todavía de aspirar a la segunda casilla de su grupo para avanzar a los octavos de final. Fue que se dio anoche entre Peñarol y Corinthians, se empataron 1-1, Corinthians jugó con una nómina alterna porque ya está clasificado. Peñarol con este resultado queda sin posibilidades de avanzar a octavos de Copa Libertadores, pero si gana el próximo miércoles frente a Independiente Santa Fe, va a conseguir el cupo a Copa Sudamericana. Todo se va a definir la semana entrante.
22: Hoy, Santa Fe está en Sudamericana.
24: Hoy está en Sudamericana.
22: Sí, y puede mejorar a Libertadores. Digamos que esa es la lectura, ¿sí?
24: Correcto, sí, señor. Esperemos, esperemos que vaya a los octavos.
22: Posiciones, 11 Corinthians ya clasificado, 7 Platense. ¿Le serviría un empate a Platense? ¿Cómo quedó Platense en el ida y vuelta con Santa Fe?
24: 2-1. En Buenos Aires, 2-1 en el Campín. O sea, están igualados en ese aspecto.
22: Entonces ahí la diferencia sería por goles.
24: Sí, señor, correcto, diferencia.
22: Bueno, recordémosle a nuestros oyentes y a los que nos ven por nuestros canales digitales que el primer ítem de desempate es el enfrentamiento directo entre los dos equipos. Ejemplo, si uno hubiera ganado 1-0 y el otro hubiera ganado 2-0, pues pasaba el que había ganado 2-0, no importa la cantidad de goles, de diferencia de goles que tuviera. Aquí, en igualdad de condiciones, pues se van a ir a puntos y a goles. Con un empate de Platense y una victoria de Santa Fe, ya entraríamos a mirar el ítem de goles. Que hoy la diferencia de goles, señor Cortés,
24: es a favor de
22: Platense. Dice que Platense tiene 6 y Santa Fe 5. Pero si Platense empata y Santa Fe gana,
24: van a quedar igualados.
22: Ahí ya. Sería la diferencia de cuántos goles le va a hacer Santa Fe a Peñarol en Uruguay, en el estadio El Campeón del Siglo. Bonito estadio, Alejo.
24: Sí, la verdad, ayer completamente lleno, un gran espectáculo, un gran ambiente de fútbol. Lastimosamente el equipo pues no sacó el resultado y se quedaron sin posibilidades.
22: ¿Y por qué Peñarol jugó los dos partidos finales de local?
24: Así estaba la programación.
22: Creo, ¿no? Bueno.
24: Extraño.
22: ¿Qué más hay de Copa Libertadores, Alejo? ¿Qué más nos quiere hablar de ese torneo?
24: Le puedo destacar que Independiente Rivadavia le ganó 4-2 a Deportivo La Guaira de Venezuela. Anotación y asistencia de Sebastián Villa, que se habla que hoy se va a reunir con el grupo en Medellín, la concentración de la Selección Colombia. Mientras que se complican las cosas para Boca Junior, que empató frente a Cruzeiro el pasado miércoles. Y ayer Universidad Católica venció 2-0 a Barcelona de Ecuador y complica un poco las aspiraciones del equipo argentino de llegar a octavos de final.
22: Bueno, pasémonos a otra competencia, hablemos de la Copa Sudamericana.
24: En la Copa Sudamericana, Alianza Atlético en su visita al Macará empató 0-0, un resultado que juega a favor de América, ¿no? América queda con posibilidades sin depender de nadie, o sea, dependiendo de sí mismo. Si le gana a Macará en la última fecha, va a avanzar directamente a octavo, no va a tener que jugar repechaje.
22: Partido en casa, ¿no?
24: Partido en casa.
22: Juegan en el Pascual Guerrero. Entre tanto, Tigre pues visitará al que se presume es el más débil del grupo, a Alianza, que ayer sumó su segundo punto, Alejandro, ¿no? Solo tenía uno en 4 presentaciones. Pues esperemos a ver qué pasa con nuestros amigos del América de Cali, que van a jugar a la misma hora. Será el partido Tigre Alianza y América Macará. El martes será el momento para que Millonarios enfrente a O'Higgins, 5 de la tarde, y a la misma hora estará, a ver, no, sí, claro que sí, a la misma hora, Sao Paulo y Boston River. Está bueno también la fecha para este grupo. ¿Algo más de Sudamericana? Sí, sí.

0: última fecha, la fecha número 38, donde arranca a las 10 de la mañana del domingo con el partido entre el Manchester City y el Aston Villa, el Brighton enfrentando al Manchester United, un duelo clave por el tema del descenso entre el Tottenham y el Everton. Recordemos que ahí se está disputando todavía el último descendido, que puede ser o el Tottenham o puede ser el West Ham, que va a jugar frente al Leeds, mientras que el Arsenal, que es el actual campeón, va a enfrentar al Crystal Palace en condición de visitante y pues por supuesto va a levantar el título de la Premier.
1: Bueno, cambiamos de deporte, hablemos del Giro de Italia.
0: En el Giro de Italia le puedo contar que hoy se corre la etapa número 13, pero hablemos primero de lo que pasó ayer. Un recorrido de 175 kilómetros por las localidades de Imperia y Novi Ligure, donde ganó el belga del Bahrein Victorious, Alex Segaert, que completó el recorrido en 3 horas 53 minutos, seguido por Tom Ayers a 3 segundos y el uruguayo Tomás Silva en la tercera posición. En la clasificación general, Alfonso Eulalio sigue como el líder, ayer le sacó otros 6 segunditos de diferencia a Jonas Vingegaard. Hoy se corre la etapa número 13, son 189 kilómetros desde Alessandria hasta Verbania, dos puertos de montaña que se van a correr en los últimos 25 kilómetros, uno de cuarta categoría y otro de tercera.
1: Bueno, hablemos del Gran Premio de Canadá Fórmula 1.
0: Vuelve la Fórmula 1 después de varias semanas de ausencia. Se va a correr este fin de semana el Gran Premio de Canadá, donde Antonelli, recordemos, Kimi Antonelli viene de ganar en Miami. También había hecho lo propio en China y en Japón. O sea, acumula 3 victorias consecutivas. Vamos a ver si este fin de semana se le da la cuarta oportunidad. Es el líder actual de la clasificación general de la Fórmula 1, seguido por su compañero de escuadra, por el británico George Russell.
1: Bueno, y cerramos la información del deporte de Colombia y del mundo, hablando de la pelota naranja.
0: Se refiere usted a la NBA, porque el día de ayer los Knicks extendieron su ventaja, vencieron 109 a 93 a los Cleveland Cavaliers y ya se colocan 2 arriba en la serie. Hoy es el turno para el tercer juego de la llave entre San Antonio Spurs y los Oklahoma City Thunder, duelo que está programado para las 7:30 de la noche, y en el global van 1-1.
1: Y los Cavaliers enfrentarán a los Knicks mañana a las 7 de la noche. 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
6: A las 8 de la mañana, 22 minutos, hablamos de las noticias del Distrito Capital. Nos detenemos unos minutos en lo que se dice y lo que tiene que ver con Bogotá y en algunos momentos con Cundinamarca. Pero ahora solo Bogotá. Esto fue lo que dijo el alcalde luego de los disturbios de ayer. Se vieron situaciones muy complejas, especialmente en Chapinero, y las atribuye el alcalde Galán a la incitación que hizo el presidente de la República. Escuchemos.
7: Los hechos de vandalismo hoy en Bogotá no son manifestación social, son violencia. Y lo que es más grave aún, son violencia impulsada por declaraciones del propio presidente Petro, a pocos días de una elección presidencial clave para el futuro del país. Decir que las fachadas de bienes privados son públicas y pueden ser grafiteadas como lo hizo el presidente, incentiva ataques como el de hoy contra la sede de la candidata Paloma Valencia y del partido Mira. No nos podemos equivocar, tenemos que alejarnos de discursos que romantizan y validan la violencia y el vandalismo, alejarnos de políticas que protegen a los violentos y dejan sin protección a los demás ciudadanos. Estos ataques son

0: ilegalidad ataques a la democracia y con ellos buscan amedrentar a la ciudadanía. Pero quiero ser claro, nadie en Bogotá debe tener miedo y la respuesta a estos actos debe ser salir a votar masivamente. La democracia se protege con el voto. La violencia de hoy en Bogotá y también en otras ciudades como Cali es responsabilidad del gobierno nacional. Las normas actuales no le permiten a la fuerza pública actuar como se necesita. Le exijo al gobierno nacional, al presidente Petro, que con un único objetivo de garantizar unas elecciones en paz y proteger nuestra democracia, expida una orden escrita que sea de público conocimiento, en la que le dé la instrucción clara a la policía de acompañar las manifestaciones de la mano del Ministerio Público. Nunca para intimidar ni atacar a quienes deciden manifestarse, sino para proteger a quienes deciden no hacerlo. Es hora de pensar en los derechos de toda la ciudadanía, no de los violentos. Presidente, es su deber constitucional hacer todo lo necesario para evitar que actos violentos como los de hoy, o incluso peores, se repitan de acá a las elecciones. Actúe con responsabilidad como presidente de todos los colombianos.
1: 8:25 de la mañana y hablamos de seguridad porque durante 8 meses investigadores infiltraron una banda delincuencial que tenía tomada parte de la localidad de Usme, esto con el tráfico de estupefacientes. Se les conocía como los Olivares, usaban taxis, buses del SITP y hasta menores de edad para mover esta clase de drogas sin levantar sospechas. Por otro lado, un hombre con detención domiciliaria por homicidio agravado fue capturado por policías en Chapinero, luego de protagonizar una riña y terminar en un centro asistencial. Mientras recibía asistencia médica, intentó escapar, pero gracias a un brazalete electrónico del IMPEC, pues lo pudieron detectar y dar con su captura. Y también lo que parecía una red de domiciliarios, que realmente era una fachada porque movían cerca de una tonelada de marihuana en varias localidades. Bueno, en Engativá, puntualmente fue el epicentro en el que se desmanteló una central de acopio que pretendía inundar las calles con más de 250 mil dosis de marihuana bajo esta fachada de hacerse pasar por domiciliarios. Ahí lo más importante, lo más relevante que da a conocer la Policía Metropolitana de Bogotá en temas de capturas y seguridad.
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3: Son las 8 de la mañana con 26 minutos. Sigue generándose controversia en torno al verdadero impacto del Regiotrán del Norte o el tren de Zipaquirá, como se le ha dado en llamar últimamente. ¿Cómo va a ser el impacto? ¿Qué va a pasar con los cruces del Regiotrán cuando entre a Bogotá? Cuando entra a Bogotá, ¿cómo va a funcionar? ¿Cómo van a aislar esa vía por donde va a transitar el Regiotrán y cómo va a afectar eso a los habitantes de Bogotá? De esto y mucho más se habló en las últimas horas en el Consejo. Escuchemos y escuchemos este apoyo que nos enviaron Mari Guerra sobre lo que dijo el concejal Julián Espinosa al respecto.
4: El gobierno distrital se opone a este importante proyecto para Bogotá.
5: El gobierno de Carlos Fernando Galán lo que ha hecho es dilatar la posibilidad de que Bogotá de verdad pueda participar activamente en la decisión del Regiotrán. En abril de 2025, la gobernación de Cundinamarca envió un documento al Mintransporte para solicitar el aval técnico. Ese documento lo envió solo la gobernación, pero la alcaldía no lo quiso suscribir. 6 meses después, en octubre del 2025, la alcaldía envió una carta diciendo que efectivamente se allanaba lo que decía la gobernación. 7 días después, salió el aval técnico por parte del Ministerio de Transporte. De 7 días después del aval técnico, o sea, sobre el 24 de octubre, salió el COMPE 7191, que era cuando ya tenían la posibilidad de tener la financiación estructural, en la cual el distrito se comprometía con 2.3 billones de pesos, la gobernación con 3.1 y la nación con 11.9 billones de pesos.
3: Está bien. Bueno, pues la controversia es, compañeros y oyentes, sobre cómo va a entrar el Regiotrán a Bogotá, si de verdad lo que esa dilación, esa toma de decisiones en las que dice el concejal se demoró el alcalde mayor de Bogotá, tiene la verdadera intención de no participar y el impacto del Regiotrans del Norte al entrar a la capital del país.
1: 8 y 29 de la mañana y hablamos de movilidad, porque cerca a las 7 de la mañana se registró un siniestro vial entre un bus y un motociclista, esto en la localidad de Engativá, en la avenida Carrera 68 con calle 53, sentido norte-sur. También vehículos implicados en un siniestro en la avenida Boyacá con calle 21, sentido norte-sur, pues fueron atendidos por un grupo guía y también integrantes de Tránsito Bogotá. Y en otro aspecto importante, sobre las 7 de la mañana también se solicitó tomar vías alternas para las personas que estaban circulando por la avenida Boyacá, esto por el antecedente que les contaba, el siniestro vial. Por fortuna no pasó a mayores, ya se recuperó la movilidad después de las 8 de la mañana. Esto es lo más importante que ha pasado en el transcurso de esta mañana en las carreteras bogotanas.
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3: Bueno, y vamos a cerrar la información del Distrito Capital con otra opinión acerca de lo que va a representar de verdad el Regiotrán para Bogotá. Escuchemos lo que dijo la concejal Sandra Forero.
6: Frente al Regiotrán, es un Regiotrán sí, pero no así. Más allá de las discusiones que se han dado en torno a la participación de Bogotá, lo más grave de esto es que el Regiotrán no se adapta a Bogotá. ¿Qué pasa? Hay más de 24, un poco más de 24 kilómetros atravesando Bogotá. Pero el tema acá es que 17 kilómetros van en superficie, el resto elevado. Entonces, esto no es un regiotrán, es una montaña rusa porque en varios sectores sube y baja. Segundo, va a pasar un tren cada 6 minutos. Esa es la frecuencia. Entonces, como están resueltos los pasos peatonales, lo que va a haber es una reja que abre, separa Bogotá en dos. O sea, una persona no va a pasar, poder pasar de un barrio a otro, porque adicionalmente solo están resueltas 11 intersecciones, que es donde hay estaciones. El resto del tren, de que el bogotano ve que hay un ferrocarril de la calle 13 a la 180 y pico, los barrios no tienen ese tema resuelto.
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9: De la mañana, 33 minutos. Hola, Cindy. ¿Cómo le va? Cindy Ariza nos acompaña esta mañana. La conocemos desde hace muchísimo rato. Se sentó en esta mesa de trabajo con esta mano de hinchas de Millonarios. Ella es hincha de Santa Fe. Imaginen cómo la vamos a pasar.
10: Por eso la pusimos al lado de Alejandro.
9: Sí, está. Hola, Cindy, ¿cómo le va? Buenos días.
11: Hola, muy buenos días. ¿Cómo están? Para todos los oyentes y para ustedes aquí en la mesa de trabajo.
9: Cindy,
10: ¿ahorita vamos, cierto?
9: La conocimos en el Canal 13 cuando, muy generosa, ella nos abrió las puertas para Las Casas.
10: Sí, claro.
9: Para ese programa que hicimos a las 2 de la tarde todos super los días.
10: Hinchas.
9: Super hinchas.
10: Sí, señor.
9: Y ella nos abrió la puerta, siempre fue generosa. Yo nos visita. ¿Cómo le ha ido?
11: Muy bien, feliz. Es que hoy es viernes.
9: Ah, y el cuerpo lo sabe. Venga, ¿usted cómo está con la moda?
11: Depende. La moda no incomoda.
9: Moda no incomoda.
10: Adelante con la moda.
9: Adelante. Germán, ¿usted compra mucha moda o no?
12: Para nada.
9: Andrés, ¿usted en Cali?
12: Para nada también.
9: Usted, Alejandro. No, pues ya pone la Argentina.
10: Más o menos.
9: Usted, Ricardo.
10: Pero por supuesto, primero muerto que sencillo.
9: Sí. Hola, ¿vio lo que pasó con Sara en España?
10: ¿Qué pasó? Cuéntenme.
9: Hay un Bonivano, ¿cierto?
10: Sí. ¿Sara, la marca Sara? En España.
9: El man se armó una historia con su ropa.
10: Sí.
9: Y entonces el man dijo, venga, yo no quiero que mi ropa sea la más fina, ¿no? Sí. Que el pueblo la tenga. Acabaron con Sara, armaron una vaina de ropa, tiene 6 conciertos ahora en Madrid.
10: Sí.
9: Todo full.
10: Sí.
9: Y ese tipo es una máquina de hacer prenda.
10: Sí, es una
9: máquina. No hay una prenda de ropa en Zara. Todas las vendieron, todas. Y en Colombia ya están diciendo que están escasas. Increíble.
10: Pero ¿sabe qué pasa, Andrés, Cindy, amigos? Es que para nosotros Zara, aquí en Colombia, es una marca aspiracional.
11: ¿Sí? De acuerdo.
10: Sí.
9: ¿En España es Baratelli?
10: En España...
11: Es el outlet.
10: Es el only.
9: No, no, es que eso es lo que él dijo. Yo no quiero sacar la ropa mía, pues, que sea, sino Baratelli.
10: Sí.
11: Claro.
9: Mire lo que pasó en Zara. Yo creo que a Andrés Muñoz y a mí me quedaría porque son ropa ancha, ¿no se me entiende?
3: Ah, sí, entonces, claro.
10: Sara en España es el only de nosotros. ¿Sí?
9: ¿El only?
3: Pues no me sirve.
11: Sí.
9: ¿Por qué?
11: Además que Sara tiene una característica.
9: Yo muy flaco.
11: Pero te sirve, en only venden ropa para ti también.
3: No, sí, pero no dice que te hagan algo la ropa.
9: No. En la que hizo Bad Bunny con Sara.
3: Ah, no le sirve.
11: Ah, bueno, la de Bad Bunny.
3: Le sirve la de Bad Bunny, sí.
9: Sí, la de Bad Bunny. Pero el tema es que un fenómeno ese muchacho.
10: Sí,
11: es inteligente.
9: No. ¿Y sabe qué pasa, Cindy? Que el señor llega y dice, no sé, si mañana lanzan la hamburguesa Bad Bunny también va a ser un éxito.
10: Sí, claro.
9: O sea, todo es un éxito. Y entonces cuando uno mira
10: hasta
9: eso...
10: Hasta si saca música le va a pegar.
9: Sí, entonces, terrible. Hola, sí, si algún día cantara...
10: Sí, si un día cantara...
9: Y gana,
11: es que
9: ustedes
11: no lo entienden, no lo entienden.
9: No, pero gana plata con eso, no.
3: Hasta ahí lo llegaría.
10: ¿Es Team Bad Bunny, Cindy, o no? ¿Le gusta?
11: No, soy Team Bad Bunny, pero aprendo de él.
10: Sí.
11: ¿Es
9: que aprendes?
11: Sí, claro.
10: La pregunta es, ¿usted le paga una boleta a Bad Bunny?
11: No le he pagado, si me invitan voy.
10: Ah, okay.
11: Distinto, si alguien paga para que yo vaya,
9: yo soy un poco
11: le
9: más,
11: agradezco.
9: Yo voy un poco más allá. ¿Usted sí, usted paga en una boleta de Bad Bunny?
3: No, se saben que esa no es mi música, mi género musical. Ese no
9: ¿lo
3: es
9: suyo es qué?
3: El rock, el punk.
9: El
3: otro lado.
10: ¡Queremos rock!
11: O sea, que se paga Guns N' Roses.
9: ¿Andrés, usted le paga una boleta a Bad Bunny?
3: No existe el más mínimo riesgo.
11: Pero si lo invitan.
9: Sí, lo invitan. No
3: insultan, me inviten.
10: Aquí en Colombia agotó entradas como en hora y media, ¿no?
11: Total.
10: Sí, sí, sí.
9: Ricardo, mire, en Colombia llega la marca Bad Bunny en Zara. No sé si me puede ayudar. De las no sé qué referencias, porque eso es como por referencia, no sé. Ya en Colombia están agotadas. No, eso es un...
11: O sea que menos mal ni fuimos.
9: No, menos mal ni nos vamos.
11: Gracias a Dios.
9: Por eso le digo que cómo estaban con la... ¿a usted qué es lo que más le gusta? ¿La política? ¿Los deportes? ¿Qué le gusta más?
11: ¿De las dos?
9: Sí, no.
10: De
9: todo. ¿Te gusta, no sé...
10: La moda.
3: La economía.
9: ¿Qué?
10: El pádel.
3: Lo ambiental.
10: El automovilismo.
11: Me encanta la música, pero amo el fútbol.
9: Ama el fútbol. Tengo una discusión acá.
11: ¿Cuál?
9: Uno. ¿Usted cree que Lorenzo es el técnico para la Selección Colombia?
10: Qué buena pregunta.
9: Ese ya me dio ganancia, Andrés, ¿sí o no?
3: Sí, ya. Es de las nuestras.
11: Yo lo que creo es que hay que tener una capacidad de generar equipos de alto rendimiento, y en la cultura colombiana eso depende de muchos factores que no siempre este tipo de técnicos logran en términos de resultado.
9: Listo. Dos, si no es el técnico, para ¿qué técnico le gustaría? Aparte que contratar a un técnico de camisa roja, y esa es la gran ventaja de técnico, que es de camisa roja.
10: Vino tinto,
9: ¿no? Ese es como un vino tinto. ¿Qué técnico le gustaría para Colombia? Porque en 3 partidos del Mundial hay que nombrar nuevo técnico.
10: Dios.
11: No sé. No podría decirlo porque he venido evaluando. Sin embargo, no encuentro alguno que se identifique realmente con los jugadores.
9: Ajá.
11: Que al final tendría que ser la clave para lograr lo que queremos.
9: Cindy, ¿usted qué va a hacer mañana por la noche?
10: Cindy, perdón. ¿Cuántos partidos va a jugar Colombia en el Mundial?
11: Creería que máximo 5 si lo logramos.
10: Máximo.
9: Yo digo que 3.
11: ¿Será?
9: Sí, no hay técnico, no hay nada de eso.
11: Si hay equipo y no técnico,
9: eso
11: porque
9: sí,
11: además eso es importante, Andrés, puede que no exista técnico, pero si hay equipo llegas a 5. si no hay equipo, ni hay técnico, no llega sino al primero.
9: Claro, es que ahí volvemos al tema de la unión, ¿no?
1: Uh-huh. Apostémosle a 8.
11: Uy, yo creo 8. Que eso ya es...
9: Bueno, yo le cojo la apuesta. ¿Qué apostamos?
1: No sé.
11: La entrada Bad Bunny.
9: Dice que 8.
10: La entrada Bad Bunny. La pinta de Sara.
9: Germán, este man le gusta perder la apuesta. ¿Cómo va a decir que 8 Colombia?
1: No he perdido nunca una apuesta. Le gané a Ricardo una y le gané a un Andrés Muñoz.
10: Las que pierde.
1: Hágale. Nunca he perdido una apuesta.
9: Viene lo carbonero, Germán, es que hágale.
11: Pone a Andrés a vestirse de Bad Bunny.
10: Sí, ve.
9: No, y a cantar igual si quieres, eso es fácil. Facilísimo. Sin que hacer mañana por la tarde.
11: Mañana es sábado. Uy, yo creo que estaré comiendo tal vez.
9: ¿Por qué no primero no cene? No cene. ¿A qué hora el partido de Santa Fe mañana?
1: 8:30.
11: Ay, no, pero es que usted sí ya.
9: No, yo le voy a invitar a Barranquilla, pero si no quiere, pues no hay problema.
11: Ah, bueno, vamos a Barranquilla.
9: ¿Se da cuenta cómo son? No.
11: Así sería yo para la invitación de Bad Bunny. Tal cual.
9: Bueno, mañana...
10: Recordé que tengo una cita, pero la voy a cancelar.
9: Sí. Pero mañana juega Santa Fe su paso a la final.
11: Así es.
9: Yo en esta mesa, y todos son testigos, ¿a quién ni yo soy de campeón Muñoz en Cali?
1: A Santa Fe.
9: A Santa Fe, yo ya Santa Fe campeón.
11: Nos quieres, un poquito, pero nos quieres.
9: No, es que está la Casa Albirroja, y la Casa Albirroja es ASB Sports. ASB Sports es un producto que para nosotros es fundamental. Está en casa de Alejandro y de los muchachos de la Casa Albirroja. ¿Cómo va el partido mañana?
11: Bueno, más que el partido, creo que el equipo debe tener la capacidad de ser rápido. Que es de las principales, es decir, cuando tú me hablas de Santa Fe, lo que yo sí creo es que no pensar rápido y tomar decisiones rápidas hace que pierdan juego.
9: Ok, o sea, le falta que el técnico sea más rápido en tomar decisiones o a los mismos
11: que jugadores los jugadores tengan, claro, en cancha. Uh-huh. Yo creo que lo que le falta a Santa Fe realmente es apostarle a tomar a la decisión de que pueden lograr algo.
9: Okay.
11: Entonces la duda hace que cometan las cosas que pasan en el campo y además el técnico fuera... Pues trate de descifrar lo que ellos quieren hacer.
9: Okay.
11: Es lo que vi en el último partido.
9: Una cosa, voy a salir de esto de una vez, ¿le parece, Andrés?
10: De una vez.
1: Bien pueda.
9: Mañana en Barranquilla juegan Santa Fe Junior. Junior es el local. ¿Quién gana?
1: Oráculo, pronúnciate.
9: ¿Cómo es que usted le dice, Andrés?
1: Oráculo.
9: Pronúnciate. ¿Quién gana mañana, Germán?
1: Santa Fe.
11: Seguro.
9: Santa Fe. Antecitos de ese partido.
10: Casi no tiene gracia. Muñoz tiene que decir: ¡Oh, gran oráculo!
1: ¡Oh, gran oráculo!
9: Antes de ese partido, juega Tolima Nacional, ¿verdad?
1: Sí, señor.
10: Nacional Tolima.
1: Es local nacional.
9: Claro, es local nacional. En ese partido, ¿quién gana, Germán?
1: Nacional.
9: No, espero que se equivoque.
1: Contundente el oráculo. Contundente.
9: Espero que se equivoque porque...
10: Sigue insistiendo, faltó el gran oráculo.
9: Sí. Pero ojo que el partido más importante se lo voy a decir a las 3 de la tarde.
11: ¿Cuál será?
1: Perdible.
11: A esa hora uno ya está comiendo, o sea, uno está terminando el almuerzo y el tinto, ¿sí?
1: A esa hora los que son a Bogotá.
10: Los teloneros.
9: Sí. ¿Qué partido se juega en Alemania a esa hora, Ricardo?
1: Sálveme esta.
10: No, Millonarios.
9: Germán, ahora sí, Millonarios chico en Bogotá.
10: El líder de la Copa Colombia.
1: Millonarios.
11: ¿Cómo diría el oráculo en ese caso?
10: Oh, gran oráculo.
9: ¿Cómo diría Germán? ¿Usted? ¿Cómo diría, Millonario o qué?
1: Millonarios.
11: ¿Pero por qué se ríe antes? Esa es una risa nerviosa.
9: Él es santafereño. No, es que él es su alma es santafereña, ¿cierto, Alejandro?
1: Yo creo que sí.
9: Lo hemos pillado muchas veces.
1: Es un secreto
9: dice, oculto. Santa Fe. Y ya dice, Millonarios. Así es. Sí, eso se nota.
1: Ese lo van a acompañar. Abre los ojitos cuando ese dice Santa Fe.
10: Y el que
9: no tomamos nada desde el estadio, claro. Ese las buenas y las malas.
10: Ese toca. Es... Sí. Germán
1: es que
10: René,
1: son las remalas.
10: Germán René y el que pone los títulos en el tiempo deportivo, santafereños, pero vea, declarados.
9: ¿Sí? Sí.
1: Vea pues.
9: Bueno, con Cindy podemos hablar de todo en ese momento. Cindy, va usted, el 31 de mayo es un día importante para Colombia.
11: Sí.
9: Es un día donde todos debemos salir. A votar, digo, los que tenemos la posibilidad de votar, los que tenemos la cédula escrita, los que hicimos el trabajo juicioso de pensar que en la democracia está un cambio, o si está un cambio, está la posibilidad de tener un mejor país. ¿Cuál es el análisis suyo de las elecciones de lo que viene?
11: Está claro, si en la primera vuelta gana Cepeda, nada que hacer, obviamente.
9: Pero si pero gana con el 50+1.
11: Claro, es más, yo pensaría que más del más uno.
9: ¿Verdad?
11: Sí. Si la logra, yo creo que hay un secreto a voces.
9: Está a 6 puntos según Inbamer. Inbamer muestra 44%, ¿no?
11: Lo que pasa es
9: a
11: que...
9: A 6 puntos.
11: Pero sabes que yo creo que esta campaña ha sido muy silenciosa. Entonces, el silencio da sorpresas. Y yo no me quedaría con el 50+1 si gana en primera vuelta. Yo atrevería a decirme que puede ser mucho más del más uno. Lo que sí sucede es que si no pasa eso en la primera vuelta, en la segunda lo que va a pasar es que las coaliciones tendrán que hacer un pequeño esfuerzo, porque seguramente no será muy grande, para lograr ganar en segunda vuelta. Y ahí entonces sí vendrá el tiempo difícil para Cepeda.
9: Estoy de acuerdo en ese análisis, sobre todo con lo que pasó en Chile. Porque esta Kast quedó a 3 puntos de la candidata de la izquierda. Pero 3 puntos están muy poquito. Yo le digo a Ricardo, y él tiene su manera de entender las cosas y decirlas de él, y lo mismo está en ese trabajo, todos tienen un concepto, y es, si Cepeda gana en primera vuelta, y no hablemos del 50+1, del 50+algo, sino que gana simplemente mirando el porcentual con que le gane el segundo, sabemos si puede seguir ganando. Si el margen es mínimo, creo que se le complica la vida.
11: Yo creo que si no gana el porcentaje, no será un diferencial del 2 o el 1 punto algo.
9: ¿Así de cerquita va a quedar?
11: Yo estoy casi segura. Lo que sí te puedo decir es que ha sido una campaña silenciosa, pese a que la gente cree que ha sido un poco de impacto.
9: Ahorita Germán nos decía que él veía más... ¿Cómo fue que usted lo dijo?
3: Más fervor, más entusiasmo.
9: Más fervor y más entusiasmo en la campaña de Iván Cepeda que en la campaña, en el resto de campaña. Yo creo que al otro lado de las peleas me parece muy bullanguero y tal. No sé, de pronto puede ser percepción.
11: Lo que creo es que cada uno ve lo que quiere ver y muestra lo que necesita.
9: Andrés ya tomó nota de lo que dijo Cindy. Para ella sí, ganar señor. 50 más, algo más de uno.
8: Algo más. Esa posición que tiene Cindy me parece muy interesante, y es ese tema de la campaña silenciosa va a traer sorpresas. Yo estoy de acuerdo con ella.
9: Bueno, igual ahí tenemos que salir a votar. Voy a saludar a Sara, no la de España.
11: Ok, está bien.
9: No, usted dijo, así es rápido, comunican.
11: Pues ya nos comunicamos, ya.
9: Sara, ¿ya compró la ropa de Bad Bunny en Sara?
12: Ay, no.
9: ¿A usted no le gustaría?
12: No. No.
9: ¿Usted cómo se vería con la ropa de Bad Bunny?
12: No, Bad Bunny no, gracias.
9: Oye, entonces, ¿cuál es el éxito? ¿En esta mesa nadie le gusta Bad Bunny? ¿Cuál es el éxito, Ricardo?
12: No, yo nunca, o sea, no. Es que nosotros no somos muestra representativa del resto de la población, creo yo.
10: No, pero pregúntale.
9: O sea, usted me está diciendo es que viejito.
10: André le tiene que preguntar. No, pero yo sí le voy a decir con la respuesta. Pregúntale a los menores de 21.
12: Exacto, eso era lo que quería decir, no que estuviéramos viejitos, pero no somos una muestra representativa de la población que oye a Bad Bunny.
9: Porque vamos a hablar de la afrocolombianidad hoy aquí en ASB Noticias 6 AM.
12: Sí, porque ayer estábamos celebrando el Día de la Afrocolombianidad. Resulta que en Colombia la población afro, palenquera, raizal, es una población muy importante. Nosotros hemos hecho varios estudios en donde mostramos que esta población es, por ejemplo, la guardiana del agua. Esta población son comunidades que están casi todas en las cuencas de los ríos más importantes del país y no siempre han tenido el reconocimiento que merecen. Y en 1993, finalmente, hubo una ley en donde se estableció el derecho a proteger su identidad cultural, a promover su desarrollo económico y social y garantizar la igualdad de oportunidades, con una, digamos, alegando un derecho que a mí me parece fundamental, y es justamente el principio del derecho a la diferencia. Estas comunidades trajeron una riqueza cultural enorme cuando en la época de la colonia y de la, pues vinieron en los barcos esclavizados. Entonces, en este lugar, en esta mezcla de razas, pues hubo grandes avances y grandes como riquezas culturales entre el tema de alimentación, semillas, música y cultura. Entonces, digamos que ahí hay una necesidad de reivindicar la importancia de estas comunidades en el país. Pero como ustedes saben, nosotros siempre traemos los datos que están relacionados con alimentación y seguridad alimentaria, y pues lamentablemente la población afrocolombiana continúa enfrentando profundas desigualdades sociales y económicas. El año pasado, si evaluábamos la pobreza multidimensional, encontrábamos que el 17.4% de la población afro presentaba pobreza multidimensional frente al 7.9% de la población no étnica. Entonces, fíjense que son 10 puntos de diferencia que nos está mostrando que además en las zonas rurales y en esas zonas donde ellos han reclamado su derecho al territorio comunitario, es donde más dificultades pasan en términos de pobreza, no solo acceso económico, sino todo lo que mide la pobreza multidimensional, que tiene que ver con el estado de su casa, con la educación, con el acceso a servicios de salud y servicios básicos. También, si miramos, por ejemplo, el tema de la inseguridad alimentaria moderada y severa, que ustedes saben que la inseguridad alimentaria es la incertidumbre frente a si voy a tener un plato de comida al otro día, ya la moderada y severa es que efectivamente esa familia está dejando de comer alguna de las comidas o todas las comidas en el día. Tenemos que el 33% de la población con jefatura afrocolombiana sufre de inseguridad alimentaria moderada y severa frente al 18.9% de la población que es no étnica. Entonces, miremos que las diferencias son bastante grandes. Todavía hay un reto muy grande, a pesar de que haya una ley que, digamos que reivindica la importancia de las comunidades negras, pues necesitamos que eso se haga realidad y necesitamos que las comunidades puedan acceder a los derechos básicos y por lo menos a una alimentación. Y no es solo un tema de recursos, también si vemos dónde está la mayoría de la población afro, que es en Chocó, Cauca y Nariño, son departamentos donde la violencia ha sido muy alta, donde el nivel de desplazamiento forzado ha sido enorme, donde ha habido una exclusión territorial muy grande. Entonces se junta su dificultad para acceder económicamente a recursos con dificultades dentro del territorio. Sin embargo, todos sabemos que las comunidades afro tienen una alegría y una capacidad y una cultura tan enriquecida, es impresionante. Nosotros que tenemos Banco de Alimentos en Buenaventura y Banco de Alimentos en La Guajira, donde son dos lugares donde las personas pasan muchísima hambre por temas étnicos y por temas de exclusión social, la actitud del niño afro es muy diferente a la actitud del niño indígena. Son alegres, son juguetones, independientemente de que estén viviendo dificultades. Y eso hace que ellos también tengan unos procesos organizativos muy interesantes. Hoy en Colombia tenemos, por ejemplo, en el Valle de Patía, un grupo de mujeres afro que desarrollan estrategias de gestión comunitaria basadas en su memoria de las semillas, de la cartografía social, es decir, cómo está el territorio organizado, dónde está el agua, dónde están las tierras para sembrar, y eso ha permitido que ellas generen métodos, digamos, de prevención de la desnutrición con sus saberes ancestrales y la relación entre el entorno natural. También hay comunidades que están trabajando con mucho juicio todo el tema de la siembra del cacao, que hace que además es un trabajo que tienen junto con las empresas privadas, en donde ellos se capacitan, hacen un trabajo de siembra de cacao que permite y cuida la cultura, la zona natural, pero también pueden venderle a las empresas que hoy usan el cacao para los diferentes productos que venden, y eso ha ayudado a que estas comunidades salgan adelante. Entonces, digamos que por un lado tenemos la exclusión social y las dificultades, pero por el otro también este tema de resiliencia y de capacidad cultural enorme que tiene la afrocolombianidad.
9: 8 de la mañana, 54 minutos. Venga, Sara. Cuando usted nos está hablando de todo lo que nos habló, ¿dónde comenzamos a jugar con combatir el hambre?
12: Pues yo le aprendí a una mujer maravillosa que decía, los seres humanos se saben alimentar. Si nosotros dejamos que las culturas puedan vivir en sus territorios y recuperar sus saberes ancestrales, no habría que, digamos, enseñarle a nadie a comer, ni habría que llevar alimentación, simplemente permitirles que sus entornos naturales les brinden la alimentación que tienen. Yo me acuerdo que un profe nos explicaba que en el Pacífico una de las proteínas más importantes era la danta, pero la danta en el Pacífico se ha ido extinguiendo por la tala, por el desplazamiento, por la violencia. Entonces esto hace que la alimentación natural que está en el territorio y que ha sido ancestral se pierda, y eso hace que económicamente sea para ellos muy difícil. Entonces, ahora que ustedes estaban hablando de lo importante que es este día, esta semana y el domingo en particular, yo a veces digo, no, o sea, es tan importante que el que gane sea consciente de que las personas necesitan regresar a sus ambientes culturales, necesitan que se respeten sus derechos ambientales, sus derechos a la diferencia, y que no, la solución del hambre no es entregar alimentos, es darle la oportunidad a las personas. Ahora, hoy tenemos que hacerlo, ¿sí? Eso es una urgencia. No podemos sentarnos a esperar a que las culturas se pongan al día y que las presidencias hagan lo que tienen que hacer. No, hoy hay gente que tiene hambre y hay que llevarle alimentos, y ese es el trabajo importante de los bancos. Pero también el estudio de las condiciones naturales y de las condiciones culturales de las comunidades van a permitir que el hambre sea solucionada de manera efectiva.
9: Pues mire, ¿cómo es que me dice el animalito que usted dice que ya no hay?
12: La danta.
9: Germán, ¿dónde hay danta hoy en Colombia?
3: En el Huila, en mi departamento, hay dantas.
9: ¿Qué era lo que más le gustaba de la danta, Sara?
12: No, yo no he comido danta nunca, entonces no sabría decirte.
9: Ah, pero como me estaba contando que la danta está, yo dije, ya comió. ¿A qué sabe la danta, Germán?
3: No se ha profundizado el estudio de qué sabe, ni se ha querido fomentar justamente por su escasez, Andrés. La Corporación Autónoma del Alto Magdalena, la CAN, fue la que reportó el hallazgo consecutivo de dantas en el departamento del Huila, pero también se hace justamente como con precaución para que no suceda eso, porque se trata primero es como de preservarla, de conservarla.
9: Pero debe ser muy rica en algo, ¿no?
3: Claro, claro, sin duda.
9: Buena grasa.
12: Ah, no, pues digamos, la comunidad afro utilizaba la danta para todo. Es decir, todo lo que cuando cazaban el animal, utilizaban absolutamente todo. La piel, todos los órganos, porque es un animal muy grande para comer. Tiene una alta cantidad de proteína, hierro.
9: Voy a buscar acá la danta. A ver, ¿qué dice yo? Me dejó con... La Danta es un municipio de Colombia, Germán.
3: ¿Ah, también?
9: Sí.
3: ¿Qué
9: departamento? Sí. La Danta animal. Tapires le dicen también.
3: Sí.
12: Sí.
9: Bueno, eso para mí, ¿sabe cómo se llama? Chigüiro. Así era el chigüiro.
12: Sí, parece un chigüiro.
3: Parece un
9: chigüiro. Sí, claro. No, sí. Había un barrio que le decían el chigüiro Benítez. ¿Tú cargas? En Santa Fe, creo que hubo. Sí, tiene que ser ríe, Sara, es verdad.
12: Sí. Bueno, no, porque siempre la referencia al fútbol.
9: No, porque pues, ¿qué más hacemos nosotros? Bueno, Sara, gracias. Un feliz fin de semana. Que la pase muy bien. Porque luchar contra el hambre es una apuesta por el país. 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Done ya. 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
9: Ricardo, ¿usted ha comido danta?
10: ¿Que sí he comido qué?
9: Danta.
10: No.
9: No.
10: No, creo que no.
9: ¿Cindy?
11: No. Que yo sepa.
9: No, que yo sepa.
11: A veces Chihuiro. Uno come cosas y no se da cuenta qué es.
9: Chihuiro.
11: A veces sí, muy bueno. Sí.
9: Chihuiro es muy rico, ¿sí o no?
10: Sí.
9: La danta es un chihuiro.
10: ¿Ah, sí?
9: Sino
10: ¿sí?
9: que vino Sara a hablarnos de danta y yo decía, pero la danta, eso es un chihuiro. Y me acordé del chihuiro Benítez.
10: Es que ahora como le dicen... Ahora como le dicen capibara y le dicen...
11: Ah, sí.
9: Me acordé del chigüiro Benítez, dije el chigüiro. Pero bueno, es que dicen que tiene unas fabulosas
3: propiedades.
11: Uh-huh. Ah, sí.
9: Y está en vía de extinción, fíjese. Pero entonces lo están... Es que en el Huila, Germán nos contó, en esta charla que tuvimos, que en el Huila sí hay mucha danta. Entonces, pero son medio bonitos. Bueno, el chigüiro bonito no era que fuera también plantado, pero bueno, está en el tema.
11: Tenía lo suyo.
9: Sí, goles.
11: No, ay, todo Dios es mío. Belleza.
9: ¿O no? ¿A usted le gusta la danta, Andrés?
16: Sí, yo la probé, rica.
9: ¿Dónde la probó, Andrés?
16: La probé precisamente en el Valle del Cauca, en Dagua.
9: ¿En Dagua?
16: Sí.
9: Ah, todo por de Dagua danta. Bueno, está bien.
16: Puede ser.
9: Bueno,
16: carne de cerdo.
9: Es como la carne de cerdo, perfecto.
16: Así
9: es. Y la carne de cerdo es saludable, ¿no? Eso lo tenemos claro, que la grasa de cerdo es saludable. Vamos entonces, Andrés, con la noticia más importante de la semana en el departamento del Valle del Cauca, en Cali, y lo que viene, Andrés, por favor. Arranco con
16: usted. Así es. Cali ha perdido cerca de 80 mil millones de pesos por vandalismo al MIO. Precisamente la Autoridad Regional de Transporte, Movamos Región, pide y llama a proteger el transporte público como bien colectivo. Aquí están las declaraciones de la directora de la ART, Movamos Región, Juanita Concha Rivera.
17: Desde la Autoridad Regional de Transporte del Suroccidente de Colombia, Movamos Región, queremos hacer un llamado empático a toda la comunidad, a todos los ciudadanos, a que cuidemos la infraestructura de transporte. Esta infraestructura fue construida con esfuerzo, es mantenida con esfuerzo, con recursos públicos, con recursos de los impuestos de cada uno de nosotros. ¿Para qué? Para poder dar oportunidades de acceso al empleo, a la educación, a todas estas necesidades y servicios, por ejemplo, la salud de una población importante de nuestra ciudad y de nuestra región. Hemos tenido actos de vandalismo durante los últimos años de manera constante, una falta de cuidado por infraestructura que no debería recaer en esos usuarios de los sistemas de transporte. Cuando se afecta la infraestructura de transporte, se afecta la movilidad de las personas, no se afecta al Estado, no se afecta a las entidades públicas, afecta a cada una de las personas que utilizan estos servicios. Entonces hacemos esta llamada de forma enfática, pero también de forma propositiva y cariñosa, para que juntos trabajemos por tener un mayor sentido de pertenencia por esa infraestructura de transporte, por los buses, por las estaciones, por todos esos espacios que son para cada uno de nosotros, para que cada uno de nosotros pueda lograr esas metas de estudio, de salud, de trabajo que tenemos día a día.
8: Y es que precisamente para seguir con temas de movilidad, Andrés y compañeros, en la capital de la República, la situación es muy crítica en la vía Buenaventura, tanto por el costado que va de Cali a Buenaventura como por el lado que va de Buga a Buenaventura. En ambos sitios hay en este momento bloqueos. Por un lado están los mineros artesanales y por el otro lado están los transportadores de carga, que a este momento ya llevan 4 días y han bloqueado este paso por Lobo Guerrero. Escuchemos las declaraciones.
18: Se cansó y nos cansamos todo el mundo de estar llegando el mundo. Atravesaron los carros y todo. No pasa, es nadie pasa, nadie. Acá lo guerrero a la hora. Está atravesado, guerrero, no pasa nadie.
9: Andrés,
8: señor,
9: eso pasa en un paro de lo que usted está hablando de transportadoras allí en el Valle del Cauca.
8: Correcto.
9: ¿Los guerreros de Cali cuánto es?
8: Los guerreros por el lado de Buga, ¿no? Entonces, cuando usted va para Buga hacia Buenaventura, ¿cierto? Sí. Ahí está la intersección que se une precisamente la vía que viene de Cali también, porque hay dos pasos, hay dos vías en este momento para llegar a Buenaventura.
9: Es como cuando yo voy a donde queda la hacienda de Isaacs, de donde escribieron a María.
8: Correcto. Es más adelante que está Buga. Y cuando, por ejemplo, toda la carga que viene del centro del país y que va para el puente de Buenaventura no entra a Cali. Llegan a Buga y toman la vía de Lobo Guerrero, ¿cierto? Yo toco y entran hacia el Pacífico de ahí. Más o menos desde Buga hasta la ciudad de Buenaventura, por el paso por Buga, estamos hablando de una hora, hora y media.
9: Tenemos grandes amigos que tienen unas propiedades maravillosas yendo hacia Buenaventura. Y eso también implica muchas cosas, ¿no? Ricardo Martínez, ¿algo más, Andrés?
8: No, señor, esa es la información y esa es la noticia que hay que
9: manejar. No se me vaya a cerrar con usted lo último. Claro. Ricardo Martínez, la noticia para usted deportiva y lo que viene, por favor.
10: La noticia más importante de la semana, Andrés, es que todavía siguen vivos todos los equipos colombianos en torneo internacional.
9: Sí, señor. Sí,
10: algunos con mayor, otros con menor posibilidad, pero a falta de una fecha de la jornada de grupos ha pasado lo que hace muchísimo tiempo no ha pasado, creo que no ha pasado en la historia, que todos los equipos de Colombia estén vivos y pendientes de pasar a una siguiente fase. Y la más importante de lo que viene es que a la 1:00 p.m, mañana sábado, Luis Díaz puede levantar otro trofeo. Jugará la Copa de Alemania, será Bayern de Múnich contra el Stuttgart, partido único a las 3:00 p.m, 3:05, ya sabremos si Luchito levanta una nueva copa.
9: De una vez, como en una antigua casa radial mía, póngale la firma. Lucho va a levantar el título.
10: Estoy totalmente seguro también.
9: Y aparte que le levanta el título a Andrés, él sí juega. Bueno, señor.
8: Eso es cierto.
11: ya hay motivos para celebrar.
9: No, ya eché el vainazo. Cindy, para usted la noticia de la semana, la noticia que viene, en fin.
11: La mejor noticia de la semana: Santa Fe le va a ganar a Peñarol.
9: ¿Cierto? Esa es la que viene, sí.
11: Esa es la que viene.
9: Sí.
11: ¿Y la de ella?
9: Sí.
11: Ah, bueno, que mañana no hay tiburón contento. Así que...
9: ¿Cómo la vio, Germán? Más hincha que Alejandro, ¿no?
8: Sí.
9: Porque Alejandro...
10: Creo que usan la misma calculadora.
9: Alejandro, la noticia, listo. Cindy, gracias por haber estado con nosotros, ¿no?
11: A ustedes, mil gracias.
9: No, pásenla bien, aquí la pasamos muy bien, ¿no?
11: Así es.
9: Gracias, Ricardo, nos vemos ahora. La noticia más importante, Alejandro.
1: La noticia más importante de la semana, me voy para el ámbito internacional, la acusación que le hizo Estados Unidos a Raúl Castro.
9: Venga, perdón un momento. 94 años tiene Raúl Castro.
1: Sí, señor.
9: ¿Usted cree que se va a desgastar Trump en ir a hacer una extracción como con Maduro? Superman, no.
8: Esa es la excusa.
9: Pero ¿sabe qué? Uno de los 94 años, yo no sé cómo estará el estado de él, Cindy. Debe ser senil como el de todos, olvidándose de las cosas y tal. Pero eso lo vieron hacer hace 30, 40 claro, años.
1: Es que lo están acusando de algo que pasó en 1996 cuando era ministro de Defensa de
9: Cuba. Claro, que por culpa de él mataron cuatro pilotos que iban en un plan.
1: Que le había dado la orden.
9: Está bien, pero a los 94 años tomen la decisión. Usted será juzgado por esta historia. Ya su vida estará en otro tema. Pero ya, pero sí, 90, vamos a ir, lo vamos a traer, qué pena de muerte. A 94 años, Germán, déjelo en paz, ¿cierto? Digo pero, yo, ya. Tranquilo. Déjelo morir con sus errores y sus condiciones mentales.
1: Neurológicas. Que,
9: sí,
11: a lo mejor es una forma de ser estratégico.
9: Puede ser.
1: Y la noticia más importante de la próxima semana, sin duda alguna, de las elecciones, el 31 de mayo, próximo domingo, a elegir, bueno, o asistir por lo menos a las urnas, primera vuelta, vamos a ver si se llega a una segunda, y qué va a pasar la semana entrante, que ya no se van a poder presentar en plazas públicas los candidatos.
9: Pueden hacer eventos internos.
1: Exactamente.
9: A puerta cerrada, pues.
1: Ni tampoco van a poderse publicar más encuestas, entonces, vamos a ver.
9: Todas las encuestas este fin de semana, ya salieron dos, ¿no? Guarumo y sale Inbamer. Falta Centro Nacional de Consultoría, que debe salir mañana,
1: y Atlas
9: Intel y la que se les ocurra. Mañana, ya el lunes para allá, ni una sola encuesta. Claro, internamente sí van a tener encuestas, ¿no? ¿Cómo vamos a hablar de che, caray?
11: Yo lo que creo es que seguirán siendo silenciosos.
9: Esa palabra silencioso, Germán, usted que sabe política, bravo, silencioso es el que llega a votar a la urna sin decir nada.
8: Exactamente.
9: O sea, el que llega, recibe el tarjetón, lo abre y ahí toma la decisión. ¿Ese es el silencioso?
8: No.
9: Ahí toma la decisión.
11: Ya la tiene
8: con
11: clara.
8: La decisión tomada.
11: Sí, claro.
9: Ah, bueno, ya la tiene clara. Germán, que el presidente Petro haya pedido, haya suplicado. ¿Cuándo se lo imagina usted?
8: Me lo imaginé la semana pasada porque circularon versiones que había tres peticiones de súplica. Una era
9: el presidente. Pero súplica... Ante el Consejo de Estado.
8: Ante la Corte Constitucional.
9: Y Corte Constitucional, sí.
8: Otra del Ministro de Trabajo, la tercera no supe quién fue. Pero, es decir, una cosa es presentarla a la Corte y otra cosa es decirla en un evento público, como lo dijo el señor presidente.
9: ¿Cómo lo dijo, don Willy?
19: Vale, ya faltan unos días. Podemos esperar aún, pero por favor... El jefe del Estado le suplica que pongan en discusión la reforma pensional vuelta ley de la República y se pueda empezar a construir un sistema que ya no haga competir fondos privados con fondos públicos, sino que lo junte a todos de tal manera que hoy a cualquier jovencito que empieza a trabajar aprendiz del SENA, Jorge Londoño, por ejemplo, cualquier campesina que comienza a trabajar sembrando maíz, por ejemplo, cualquier señor aquí que monta una empresa para empezar a hacer calzado, tenis, confecciones del cuero, etcétera, o de los textiles, pueda garantizar desde su primer día, aún sintiéndose joven, aún siquiera sin pensar que algún día va a tener que pensionarse, que efectivamente tiene garantizado por el simple hecho de trabajar en Colombia.
9: Trabajar en Colombia es una posibilidad de tener un mejor vivir con el salario mínimo que puso el presidente.
11: A veces pareciera que trabajar en Colombia fuera un lujo.
9: Sí, es verdad. Porque aquí como es el rebusque.
11: Increíble.
9: Pero el presidente Germán, le voy a hacer esta pregunta, usted que sabe política. ¿Por qué el presidente suplica a la Corte que le defiendan el tema de la reforma pensional? ¿Qué hay detrás de esa súplica? ¿Se está jugando los restos de la campaña?
8: Se está jugando poder cumplir con algo de todo lo mucho que prometió.
9: ¿Cumplir? ¿Usted, Andrés, qué piensa?
8: Los dineros, el dinero que hay. los 20 billones de pesos, creo que son 25 billones de pesos, que hay para poder pasar a Colpensiones.
9: No, porque esta es la reforma pensional. Por eso es que esta reforma pensional, esos 25 billones de pesos, como va la historia, ya no se los van a pasar, no se los van a dar. La reforma pensional entonces simplemente es reafirmar, bueno, esperemos que la reforma pensional, como usted lo llama, también involucre, porque sí debe haber un paso de dineros entre los que se pasaron, Germán, eso es irreal, entre los que se pasaron de las privadas a Colfondos,
3: a Colpensiones,
9: sí tiene que haber ese paso, porque es que ya unos se pensionaron, pero es que entonces el presidente de Asofondos, Andrés, dice, no, es que ahí hay 125 mil, 100 mil están pagando, páguele con eso. Son dos negocios totalmente diferentes. Los que se pensionaron, la plata debe pasar de un lado a la así como si se salió de Colpensiones y se fue a un fondo privado, Colpensiones también tiene que pasarle la plata al fondo privado. Y eso no está pasando. Y eso no ha pasado.
8: Entonces la apuesta política por tener el triunfo y obviamente evitar que en un próximo gobierno
9: aquí, el que juegue dama chinas de aquí para arriba el próximo domingo pierde. Y el que sepa jugar ajedrez va a ganar. ¿Usted sabe jugar ajedrez, Andrés?
8: Sí, señor, sí, señor.
9: Entonces, peón, tres reina.
8: Jaque.
9: No, señor, eso no es.
11: Yo creo que hay que ser un muy buen peón al final.
9: Sí, esto lo ganan los peones.
11: Ajá, correcto.
9: Vaya ya aquí, vaya tal.
11: El rey solamente hace un leve
9: movimiento. Vamos a hablar el lunes, seguramente vamos a amanecer sin encuestas, pero con todas ya sobre la mesa.
11: Seguro.
9: Pero Germán, usted en su vida, que usted es un hombre metido en la política, yo no lo había visto, que un candidato de principio a fin siempre la liderara. Y ese es Iván Cepeda. Nunca dejó Cepeda, fue segundo. Nunca.
8: Siempre fue primero.
9: Fue tercero. Siempre fue primero. Pero viene la otra parte, no en una encuesta, en Guarumo, en Inbamer, en Atlas, en, yo no sé, se aparece una como Fanalca, por ahí sale una cosa ahí. Sí, sí, sí. De verdad, nunca dejó de ser primero. Germán, ¿usted había visto eso?
3: No, sin duda es un
9: fenómeno.
3: Cuestión inusitada en la democracia.
9: Pero, ¿el fenómeno político va a ser Iván Cepeda o es el presidente Gustavo Petro? Y creo que Cepeda se ayuda porque es muy tranquilo en las respuestas, porque es una persona... Usted no puede negarle a Cepeda una sola cosa, Alejandro.
8: Sí.
9: Que es un hombre preparado.
8: Pero ¿sabe cuál es el problema? ¿Cuál es el problema de todo eso que usted está diciendo de que lidera todas las encuestas? Que si gana va a ser una victoria contundente y va a quedar como el presidente que lideró o el candidato
9: que hasta hoy lideró, pues.
8: Exactamente. Sí, sí. Pero si pierde va a ser un fracaso total.
9: De las encuestadoras.
8: Claro. No, y del mismo candidato, porque siempre se dijo que ganaba en primera vuelta, Va a ser un fracaso total.
11: Es una estrategia.
8: Puede ser.
11: Es una estrategia, pero es consciente de que puede perder.
9: Es que todo eso viene perdiendo. ¿Sabe qué es lo que pasa? Si en ese país hablábamos ahorita del salario. Todos en Colombia nos preparamos para rebuscarnos. Ajá. Poco nos preparamos para tener un trabajo serio y digno. Lo mismo ellos se preparan para ganar, para perder difícil. La cara de perdedor que tiene Roy Barreras hoy por hoy. Pero el hombre saca casta, ¿no? Saca casta. Pero es que, ¿punto qué, Alejo? ¿Punto 3 es que tiene? ¿Punto? Sí. No, eso ya...
11: Yo creo que era camaleónico. Ahora tiene que aprender a guardar silencio para adherirse.
8: Ni siquiera llega al punto 3, 0,3.
3: La gente lo castigó por eso.
9: No.
11: Yo creo que se castigó solo.
3: Se castigó solo, tanto uribismo, petrismo, un lado para allá. ¿No?
9: Pues Germán, usted nos dio la noticia del presidente haciendo la súplica hacia la Corte Constitucional. La noticia con la que cerramos y la noticia que viene la próxima semana.
3: Para mí la noticia más importante de la semana es la que sigue el lío de la tenencia de la tierra luego de la cesación de efectos administrativos de la Corte Suprema de Justicia sobre los baldíos. Eso es supremamente grave.
9: Y súmele lo que está pasando en el Cauca hoy.
3: Y seguramente para la semana entrante la definición de la... También tiene que ver con la tenencia de la tierra de la justicia agraria, que ya empezó su debate, pero fue levantado también ayer.
9: Entonces déjeme hacerle la pregunta, ¿la van a aprobar o no la van a aprobar?
3: Yo no creo.
9: ¿Se queda para el siguiente gobierno? y el siguiente gobierno depende de quién gane, sale o no sale. ¿Es así?
8: Así es.
9: ¿Y la noticia de la semana? La que viene, la que viene.
3: Ah, lo que suceda justamente en el Congreso, no solamente con la justicia agraria, sino también con los otros proyectos, las reformas sociales que intentó presentar o presentó y resultaron fallidas. Por ejemplo, la reforma a la salud. ¿No se volvió a hablar de la reforma a la salud?
9: Se quedó ahí, veremos. Y Germán, para los que se van del Consejo, ¿entramos al último mes?
3: ¿Los que se van del Consejo?
9: Del Congreso.
3: Ah, perdón. Del Congreso, sí señor. Sí,
9: porque hasta el 20 de junio hay sesiones, ¿verdad?
3: Sí señor.
9: Luego entra el nuevo Congreso el 20 de julio. Entonces ya se fueron. ¿Qué hacemos, no?
1: Y le voy a decir dos cosas. La primera, a partir del 1 de junio también, recordemos, bajan los aranceles impuestos de Ecuador a Colombia de un 100% a un 75%. Aunque ayer ya le respondió el presidente ecuatoriano a la CAN, donde dice que ellos no van a bajar más de ese 75% y tienen 45 días hábiles.

0: su camino con Uruguay acaba después del Mundial, o sea, no va a dirigir más Uruguay una vez concluya la Copa del Mundo, y todo estaría acordado para que una vez acabe el Mundial, Luis Amaranto Perea sea el nuevo técnico del Independiente Medellín.
1: ¿Va a perder la selección por el Medellín?
0: Su despedida con
1: No,
0: la
1: no
0: selección
1: sé.
0: sería el Mundial.
1: Bueno, ¿y entonces Leonel Álvarez?
0: Leonel Álvarez tendría que tomar otro rumbo.
1: No, Leonel
0: Sí,
1: Álvarez
0: le suena.
1: con esa manera de cobrar y esa manera que tiene. Y una más, cómo va el Giro de
0: El
1: Italia
0: Giro de
1: ahora?
0: Italia, bueno, hoy se corre la decimotercera etapa, ya en este momento están escalando el primer puerto, recordemos que hoy son
1: ¿Hoy
0: dos
1: termina en
0: puertos,
1: montaña o mañana?
0: no, mañana vuelve la alta montaña,
1: No,
0: hoy,
1: pero dígame cuándo, para yo sentarme a ver.
0: el sábado y domingo tenemos alta montaña,
1: Ah, sí, ¿por qué?
0: hoy va a ser etapa muy tranquila, de hecho hay un grupo de escapados donde no va ningún colombiano, ya sacaron 11 minutos y 27 segundos de distancia con respecto al pelotón.
1: ¿Gana el pelotón de que vaya o no?
0: Claro, ya por supuesto la diferencia es muy grande, seguramente los fugados van a terminar disputando la victoria de etapa y esperamos este fin de semana que Egan Bernal, que hoy por hoy es decimoquinto en la clasificación general, pues escale posiciones en la alta montaña.
1: Yo espero que Egan se meta en el top.
0: 10,
1: No,
0: como
1: más poquito
0: mínimo.
1: más arriba.
0: Está complicado, está complicado.
1: ¿Sí?
0: Sí, hay buenos
1: Todo lo
0: corredores.
1: del pobre robado, pero bueno, no importa. Nos vamos entonces. Cindy, gracias. ¿La
2: Gracias a
1: pasó chévere o
2: todos.
1: no? ¿Eh? Sí se pasó
2: Genial.
1: chévere.
2: Súper rico.
1: ¿Qué pasa? Tatán, nuestro productor audiovisual, gracias. Don Willy, manejó una consola Hypermanga Digital. Andrés en Cali. Ricardo Martínez, John F. Enque en Medellín. Usted, Germán René, Alejandro, todos. Mil gracias. Nuestra productora en estudio, Alexandra Martínez. Nuestro productor general, Jairo Velasco. A todos, gracias. Nos vemos el lunes a las 6 de la mañana en la última semana lista para elecciones. Como decíamos en el hipódromo de los Andes. En tierra derecha. Y ahí arrancada la parte final para que los caballos llegaran al primer lugar. Y van tres caballos. Pero ojo con el que viene atrás y ojo con el que va adelante. Permiso.
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Mamita querida, tú eres la más linda, tú eres lo mejor que ha pasado en mi vida. Te deseo muchas flores en tu día y por eso te digo feliz día, mamita.

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0: Espíritu Santo.
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3: 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Y un deseo. 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
2: 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Un abrazo.
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0: Madre, tu mirada de amor descubre lo que otros no quieren ver. 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

Mamá, quiero agradecerte que estés en mi vida. Sé que puedo contar contigo en momentos difíciles. Sé que contigo puedo compartir mis alegrías y sé que nuestra amistad se sustenta en mutuo amor. Que seas mi mamá y mi amiga es el más preciado tesoro. Te agradeceré a Dios eternamente. Gracias por llenar mi vida con tanta felicidad. Te amo, mamá.

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0: Madre, tu mirada de amor descubre lo que otros no quieren ver. 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

0: Son las 10 y 23 minutos.
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0: Son las 10 y 36 minutos.
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1: En Colmundo son las 11 en punto.
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1: Andrés Sánchez, director de Asuntos Económicos y Comerciales de la Cámara Colombiana de Bienes y Servicios de Petróleo, Canpetrol, señaló lo que se debe hacer ante la actual situación del gas y del petróleo en Colombia.
2: 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Y ese es uno de los llamados que nosotros estamos haciendo desde las propuestas de política pública que hemos mencionado, y es incrementar esos niveles exploratorios.
1: El ex canciller Julio Londoño Paredes explicó por qué Estados Unidos presiona y tiende un cerco alrededor de Cuba.
3: Que ha anunciado Trump reiteradamente que después de Irán sigue Cuba. Entonces tuvieron que desenterrar naturalmente un hecho de hace 30 años para poner la mira sobre Raúl Castro en un momento determinado y aumentar la presión que hay sobre Cuba.
1: Darío Tote Yace, consejero del CRIC, Consejo Regional Indígena del Cauca, señaló claramente quién es el culpable del conflicto que enfrenta actualmente a los indígenas Misak y Nasa en el departamento del Cauca.
4: El único responsable es la Agencia Nacional de Tierra, la ANT, de la cual el director es Felipe Harman. Y bueno, hay una resolución que sacan desde el punto de vista jurídico, donde le dan prácticamente un parte del territorio y le reconocen a los compañeros de Guambía que es territorio de ellos.
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6: Un saludo para la audiencia de Colmundo Radio. La problemática territorial entre los indígenas Nasa y Misak ya deja más de 10 muertos según las informaciones oficiales. Pero realmente esta situación es compleja porque es un problema de clarificación de tierras de propiedad de cada una de estas comunidades indígenas. Y el conflicto realmente ya no solamente es con las distintas poblaciones del departamento del Cauca, sino dentro de las mismas comunidades indígenas, que es todavía más grave. Inicia con un proceso de clarificación de la propiedad y la entidad encargada de esto es la Agencia Nacional de Tierras, que en los últimos 2 años ha expedido 3 resoluciones en las cuales se favorecen a las comunidades Nasa con algunos resguardos. Entonces, eso ha generado una problemática y hay más de 9.000 hectáreas de tierras que hacen parte del territorio ancestral del pueblo Misak. Y los argumentos del pueblo Misak es que las decisiones administrativas no respetaron la consulta previa y no se ponderaron los derechos territoriales de los títulos coloniales vigentes. Y las consecuencias, de luego, el 22 de diciembre del año pasado, del 2025, integrante del Cabildo de Pitayo, del grupo Nasa, ocupan de hecho tierras de propiedad del resguardo de la comunidad Misak. Y pues ayer 21 de mayo, pues se genera este enfrentamiento entre las dos comunidades, pues con un saldo de 10 muertos y más de 60 heridos. Entonces, realmente no solamente para el próximo gobierno, sino las siguientes administraciones con una planeación de mediano y largo plazo, es necesario esta concertación y pues desde luego la titularización que permita a las comunidades bajar o eliminar este conflicto por la lucha de tierras, fundamental para la estabilidad y la pacificación de este territorio del país. Muy buen fin de semana.
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1: 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Más difícil. ¿Cuántas millones de veces late el corazón humano promedio al año?
2: 30.
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2: Son las 12 y 6 minutos.
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0: Son las 12:55.
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terminar el rodaje, Fabi.

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6: Buenas tardes. Con la conducción técnica de Manny Fuentes, Amufo Alcázar Álvarez, Tomo Movilla, hacen parte de la trilogía deportiva. 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Lo mismo que de la VPD, la Unidad de Búsqueda de Personas Dadas por Desaparecidas y con penal por su caja amiga. La Unidad de Búsqueda de Personas Dadas por Desaparecidas es una entidad estatal colombiana de carácter humanitario y extrajudicial. Su objetivo principal es dirigir y coordinar la búsqueda de personas desaparecidas en el contexto y razón del conflicto armado, ya sea para entregarla con vida o en caso de fallecimiento, recuperar, identificar y entregar dignamente sus cuerpos. La VPD. De sus principales funciones está la búsqueda humanitaria, el enfoque integral y no judicial. Al ser extrajudicial, su labor no es sancionar penalmente a los responsables, sino aliviar el dolor de las familias satisfaciendo su derecho a la verdad y reparación. La VPD fue creada como parte del Sistema Integral para la Paz a raíz del Acuerdo de Paz del 2016 entre el gobierno colombiano y la FARC. Es una institución autónoma del orden nacional. Y Afinia, que es filial del Grupo EM, adelanta unos trabajos acá en el Departamento de Bolivia que da unas recomendaciones clave para ahorrar energía. Si usted tiene un aire acondicionado, manténgalo en 24 grados centígrados, una buena temperatura. Tenga en cuenta que cada grado que usted le reste o vaya bajando es un 8% más que se le aumenta al consumo de energía. O se la pongo mejor, por cada grado que usted deje de bajar, se ahorra un 8%. Recuerde que hay que tener las ventanas y puertas abiertas en hora de la mañana y noche. Aprovechar la temperatura fresca del día. Las luces natural, trate de prender lo menos posible. Y las luces, y si es posible, cámbiala por bombillos LED que son ahorradores de energía. Si no tiene el teléfono cargándolo, desconecte, hombre. Cargador, los electrodomésticos que no estén usando, desconectenlo y ahí se va usted ahorrando dinero. Ayer fue anunciado que Tyron Guerrero vuelve a las Grandes Ligas. De Boca Chica. Lo veníamos diciendo. Tyron Guerrero está teniendo una buena temporada en AAA con el equipo Wolves. Hasta el punto que Tyron Guerrero, en los juegos que estabas realizando los últimos, pues no permitía ir, no permitía carrera y se lo agradecer. Pues, él, Tyron, en este año, su último compromiso en ligas menores fue en mayo 20, antier, el día miércoles. Ese día, Tyron Guerrero lanzó dos episodios. Concedió una base por bola y ponchó a tres. De los dos innings que lanzó Tyron Guerrero, hizo 20 lanzamientos, promedio de 10 por episodio, por debajo de la tabla. Y de los 20 lanzamientos, 14 en la zona del strike. Hasta el punto que si poncha tres, 9 fueron el estadio que pucharon, usted sabe, y uno fue que hayan batido y concedió una base por bola. Tyron Guerrero vuelve a la Grandes Ligas. Su último partido en Grandes Ligas data por allá del año 2019. Su último partido fue el día 28 de septiembre del 2019, jugaba para los Marlins, se enfrentaron a los Phillies de Filadelfia, el score favoreció a los Phillies, 9-3, Tyron lanzó el séptimo episodio, allí un solo inning, permitió dos hits, consiguió una cepa y salió de allí con un ERA de 6.26, 2019. ya está en las Grandes Ligas, después casi de 6 años y 7 meses, vuelve Tyro Guerrero a la Grandes Ligas. Él y su primer partido en la Grandes Ligas lo hizo en el año 2016 con los Padres de San Diego. Allí tuvo un solo juego, era de 4.50. Dejó de jugar el año 2017 en Grandes Ligas, volvió en 2018 y con el 2019 jugando para los Marlins de la Florida. Ganó 2, perdió 5, estuvo en 112 juegos, Tyron Guerrero, y terminó en Grandes Ligas en esos 3 años con un ERA de 5.77. Todavía está listo para seguir jugando porque tiene con qué, tiene dominio, es una persona que se dedica a la labor que le encomienda Tyro Guerrero. Y otro lanzador que lo está haciendo bien, que lo está haciendo bien en ligas menores, que ya está en Triple A, River San Martín, cualquier momento a Reyes San Martín vuelve y lo asciende y regresaría nuevamente Reyes San Martín. Él estaba en el equipo Sacramento, en el equipo Sacramento, el Triple A. Y en México, Harold Ramírez, jugando con Tecos de Laredo, ayer se fue de 4-0, se puso una oportunidad y 3.83 de verdad. ¿Cómo estaría Harold Ramírez de una verdad alto? Que falla 4 turnos y todavía tiene ese averaje altísimo, 3.83. Juega con Teco de Laredo. Y el que juega con Charro de Jalisco, Elkin Alcalá, el Tour Vaquero, lanzó un episodio, el noveno. Conseguió una base con bola y ponchó a 3. Los 3 fueron 3 ponches. Su era 3.86. Bueno, Reinaldo Rodríguez, jugando con el equipo Caliente de Durango, batió de 4-3, impulsó una carrera, tiene un average de 2.95. Ronaldo Hernández, el que nació en Cincerín, el que jugaba para Leones de Yucatán. El día 4 de mayo lo dejaron en libertad. Pasó una carta y dice: muchacho, busca otro equipo, busca dónde jugar. Ya tú no haces parte de la nómina de Leones de Yucatán. Es que Ronaldo Hernández, que los del equipo de Leones tenían toda la confianza, la esperanza allí, el de los 15 juegos que ya llevaba Leones, él había participado en 12. Y en los 12 juegos eso tuvo 32 turnos y únicamente conectó 5 hits para un averaje de 1.56, Ronaldo Hernández. Y el otro cartagenero, Carlos Martínez, receptor, había jugado el lunes, no jugó ni martes ni miércoles ni ayer, batió de 4-1, no impulsado y tiene un averaje de 3-11. Y en Venezuela, dos lanzadores, el uno que juega para Marinero de Carabobo, Víctor Vargas, a sus 5 episodios, los 5 primeros innings, le conectaron 8 hits, hicieron 3 carreras, ponchó a 3, y salió con un ERA de 5.47. Y el que está en Centauri, John Romero, lanzó un tercio nada más, consiguió 3 bases por bola, y fue sacado. 3.48 es el era de John Romero. Y en Croacia, Jair Morelo, que en 8 juegos tiene 31 turnos, con esta 11 y 4 carreras anotadas, 5 impulsadas, llega a ser bola recibida, 6 ponches, un deporte recibido, 2 bases robadas, un averaje de 3.55. Su equipo mañana juega con el equipo contra Zagreb, partido hora colombiana, 8 de la mañana.
7: Yo miro el estrato en
6: 8 de la mañana se estarán enfrentando Croacia los mismos sábado y domingo. Vamos a la pausa, Manis, con el respaldo de Afinia, con Fenalco y de la UBPD, la unidad de búsqueda de personas dadas por desaparecidas.
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4: Ayer jugó Real Cartagena y ganó 2-1, ya clasificó, ya está de primero en su grupo, ahora se va a enfrentar a Envigado. Bueno, se va a enfrentar a Envigado. Envigado, el partido de ida es el lunes 25. Lunes 25, este lunes. Y el día viernes 29, el partido de vuelta, ya en Envigado, en el Polideportivo. El estadio se llenó, ya todo el mundo sabía que Real Cartagena había clasificado con anticipación, cuando el Unión Magdalena no pudo, con Bogotá igualaron. Y el estadio se llenó de esta manera y ya la gente ya compró su boleta. Hombre, porque si ya Real Cartagena clasificó, ya Real Cartagena y todo, y hace todo alegría, terminan en problemas, en disturbios, peleando los fanáticos, los hinchas, contra la policía, tirándose piedras, algunos, piedras iban, piedras venían. ¿Por qué, hombre? ¿Por qué está sucediendo esto en el fútbol colombiano y casi mundial? Mucha gente se tiene que ir a los partidos de fútbol. ¿Por qué? Porque están terminando en problemas a la salida. A nadie no le gusta cómo lo miran, no le gusta un comentario, no le gusta, pues, por pendejada. Entonces, el alcalde, secretario del interior, de seguridad, el dato dice, la seguridad está garantizada, pero se le sale de las manos. No hay control. Una vez que yo fui a Bogotá a ver un partido de Millonarios y América de Cali. La policía sacó primero a lo de Millonarios. Todos se vieron el partido completo. Porque se dijo, todos pagan para ver 90 minutos. Evacuaron los Millonarios, que eran bastantes, bueno, cada quien se vuelve a su casa. Al final, sacaron lo de la América. Cuando lo de la América salieron, ya no había casi gente ahí, a los abuelos del estadio. Porque es que usted no puede sacar primero y que al equipo de afuera, o sea, para que se vayan, no. Se quedan dando vueltas, esperando a ver quién jode por el camino. Ah, porque es que esa era una barra, unos hinchas de otra ciudad. Lo vi en Medellín también. Cuando jugó Medellín, yo no sé si fue con, creo que fue el Cali. Al comienzo. No, mentira. Sí. Medellín con Cali. No había mucho aficionado del Cali. La policía de Medellín, junto con las directivas de Medellín ya habían acordado sacar primero a los aficionados que estaban en Occidente y en Oriental. Porque es que estos hinchas que se han declarado y que barra brava son los que se colocan atrás de la portería. Entonces sacaron a los de bien y dejaron a los malos, a los revoltosos dentro del estadio. Como a los 20 o 30 minutos después que ya había sido evacuado la grada occidental y la oriental, pues cuando lo sacaron a ellos. Y no pasó nada. Pero aquí en Cartagena no, aquí salen todos, occidente, oriente, norte, sur, y se forma la baraca. Y se forma la alaraca.
5: Yo no lo pagué porque como estábamos en vacaciones, no lo pagué, pero al ver
4: ayer, piedras iban, piedras venían, llegaron a maltratar unos negocios, la gente asustada. Mire, los vecinos de Villa, los vecinos de Olaya ya están cansados, ya hicieron una carta, una inscripción y la pasaron, que ya estaba bueno esa pólvora. Porque es que eso afecta la cantidad de voladores, perturba la tranquilidad de los vecinos. El alcalde dice, no va a haber juego pirotécnico, no va a haber pólvora. Entonces, y hablan de 1,000 y pico policías, está vigilancia privada, la cuadrilla del alcalde, la cuadrilla que tiene Bruno, y cada quien. ¿Y cómo meten esa cantidad de pólvora en el estadio, ¿no, alcalde? ¿O será que las personas esas después se quitan el uniforme y pasan a convertirse en hinchas?
5: 20 de marzo.
4: No queremos ser portador de noticias desagradables. Ya hubo un muerto aquí en Cartagena. Y siempre que termina un partido de fútbol, está la zozobra. Está el temor entre los que transitan por esa avenida. Van a tener que hacer lo siguiente. Que transite únicamente por la avenida el Transcaribe y los demás buses lo desvíen los cuatro vientos. No que cojan por la parte del consulado y vayan a salir allá a la carretera a atravesar 54 en el bosque por la clínica Bradileso. Porque es que raponazo a los que van en la ventanilla de los buses. Le tiran piedras por tirártelas. Nada más. Por pura, ¿qué te diría yo? Trastornos mentales que tiene la guerra. Parte de esos hinchas que van al estadio. Y fuera de eso, los que consumen droga ahí dentro del estadio. Salen dispuestos a lo que sea y hay que recuperar y tengo que llevar algo de billete para mi casa. Esperemos que el lunes que llega, 25, se maneje bien la situación y sepan cómo sacar a la gente. Y esperemos que para el viernes 28, allá en el viernes 29, perdón, en Envigado, no vayan aficionados. No vayan aficionados de Cartagena hasta allá. Sea cual sea el resultado, eviten, porque si ustedes aquí agreden a uno que vengan de Medellín, allá se las van a cobrar. Vea lo que pasó después del partido en Santa Marta. Vea lo que sucedió. Hasta la cuenta donde venían los periodistas. Fueron blancos de las piedras que lanzaron a la salida de la ciudad. Todo lo que se pueda evitar, evítenlo. Todo lo que pueda ser en orden, hagámoslo. Pero no, aquí nos vamos. Bueno, y por último, Giovanni Urzela anunció hace días su retiro como beisbolista activo. Y desde ayer, y parte del día, más que todo, ayer conocimos la noticia en hora de la tarde, y hoy la publicaron, lo de la Federación Colombiana de Béisbol nombrando a Giovanni Urzela como manager de Colombia para los Juegos Centroamericanos.

0: pero hay que cumplir las normas. Señor Char, acá Roque, Simón, no incurra en errores que posteriormente vaya a venirse una sanción para Bruselas y esto y vaya a perjudicar en su vida. Que se vaya y se prepare, hombre. A República Dominicana voy a Ni Pantoja, a República Dominicana voy a Gaspar Palacio, a República Dominicana voy a Neder Horta y todos los que han sido manager. ¿Por qué vamos a poner de una vez a Bruselas como manager? Si Ursela todavía ya no conoce la mecánica de cómo se dirige un equipo, no lo conoce. No estoy en contra de Giovanni Ursela, no. Estoy en contra de la determinación de la Federación Colombiana de Béisbol. Hay que hacer las cosas bien. Hay que hacer. ¿Y qué pasa? Si Ursela, manager de la Federación Colombiana, llega a alguien y demanda, el ministerio no le va a dar un peso a la federación porque está violando una norma. Entonces, si no viene a la selección, entonces van a decir que es que el Ministerio del Deporte y Petro se la tiene dedicada al deporte. Y no soy partidario, no comparto muchas opiniones o muchos procederes del presidente. Pero aquí sí hay que cumplir la norma y que vaya a estudiar y después a capacitar. Con la conducción técnica de Manny Fuente, Arnulfo Alcázar Álvarez, el Combo Movilla y quienes hablan, Antonio Rico, agradece su sintonía. Buenas tardes.
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11: Es la 1:32.
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2: Tres jugadores que hayan vestido la camiseta entre Millonarios y Boyacá Chicó. Sí, eso dijo Rafa en el programa. No me eche la culpa a mí. Adelante, adelante, que yo sé que pueden.
3: Delvin Alfonso, Carlazo.
2: Sí. A ver, le ayudo.
4: A uno.
2: A ver, le ayudo. Delantero con Millonarios número 18 en el 2012.
5: Campeón.
2: Sí, señor, sí, claro, listo, bien. Perfecto. Ahí con ayuda. Quédese en la línea para que le tome sus datos. Tiene que tener la aplicación de Millonarios y con gusto le entregaremos la boleta. Tómase la fotico en la tribuna y la publicamos en las redes sociales, al querido oyente. Ahí estamos, un abrazo para usted.
4: Rafa, usted es muy amable, ¿no? Muy gentil.
6: Una madre.
2: Sí, pero yo recibo la información y estoy, digo la.
4: Gracias,
2: la,
4: Rafa.
2: No, ustedes son unos excelentes aficionados de rifas y espectáculos. Comentario al final, joven, que nos vamos.
4: Rafa, bueno, partido mañana.
2: Díganos el marcador de los dos partidos. Oiga, no hablamos de las chicas. Ah, pues es que si las boletas nos embolataron. Que gane también, muchachos. Adelante.
4: Doblete con victoria. Mañana las chicas ganan. El equipo femenino tiene que ganar. Viene con bien ubicado en la tabla. Y el equipo, pues por lo que usted nombró, va a ser completamente mixto, suplente, para decirlo así, el día de mañana. Hay que ganarlo. Los suplentes tienen que claramente dar la confianza para el martes.
2: Marcador de juntos.
4: Mujeres femenino 3-0, masculino 2-0.
2: ¿Trata de decirle quién es el gol? Creo que Falcao, ¿no?
4: No.
2: Falcao, hágale.
4: No. ¿Así le gusta eso? Moreno Paz y Vega.
2: Bueno, de cumpleaños, así pues me sirve. Bueno, sí. Señor Pérez.
5: Bueno, Rafa, primera transmisión de la Casa Azul mañana, ¿sí? 2 de la tarde.
2: Perfecto.
5: Cordialmente invitados a la transmisión. Del masculino, esperar que haya doblete y que gane.
2: Goles de marcador
5: 3-0 el masculino y 3-0 el femenino.
2: No se anima en.
5: No quiero salar.
2: Yo sí quiero que Falcao mañana haga gol, se sacude y que vaya con toda contra Higgins y que siga en ellos y que todo.
4: La juega el martes contra Higgins.
2: Sí, claro. Creo que así va a la reserva, al banco.
4: A la banca, sí, claro. Banca.
2: Pero sí queremos que con tantas cosas que le ha pasado al Tigre, Sebas, sí. De verdad es increíble lo que le ha ocurrido.
4: Sí, no ha tenido suerte.
2: Que vaya muy bien, la casa va a estar llena recibiéndolo. Nosotros nos vemos mañana después de las 2 de la tarde en la transmisión de la Casa Azul Radio en directo desde el Estadio del Campín. Y seguidito se acaba el partido, vamos a las voces, rueda de prensa y el partido femenino. También estará con la Casa Azul Radio esperando que Millos gane los partidos y esperar ese partidazo el próximo martes por Copa Sudamericana. Nosotros vemos aquí en la mesa el día lunes, ¿no? Lunes. Una de la tarde, ojalá con la victoria y preparando el partido contra Higgins. Con permiso.

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Muy, pero muy buenas tardes, amable audiencia de Colmundo, la radio que te acerca. Bienvenidos a este su programa radial, Casados y Aún Felices. El programa que tiene como temática todo lo que tiene que ver con la pareja, el matrimonio, sus dinámicas, la crianza, la familia, el presupuesto, la comunicación, todo lo que tiene que ver con la pareja, y eso sí, basado en principios de la palabra de Dios. La palabra de Dios que tiene respuesta para todas y cada una de nuestras necesidades. Les saluda quien les habla, Belsy Maleli Enríquez, y un saludo muy especial a todo el equipo Control Master allá en la capital de la República. Quiero decirles que hoy es viernes 22 de mayo del 2026. Y ya pues está acabando el mes de mayo, el mes de las madres. Todavía hay tiempo de esa salidita a nuestras madres, de homenajearla, dedicarle una canción, un abrazo, algo muy especial. Por eso estamos con ustedes hoy con un tema muy interesante que tiene que ver con las parejas, especialmente con la pareja y su vida de fe. Hoy vamos a hablar acerca de cómo vencer la incredulidad dentro del matrimonio. La incredulidad, que es una de las situaciones espirituales más difíciles que podemos enfrentar, porque pues la incredulidad, es decir, la falta de fe, no nos deja muchas veces obtener las cosas que le pedimos a nuestro Dios. Por eso, a esta hora, cuando son las 2 de la tarde, 2 minutos, vamos a una pausa muy, muy pequeña, pero ya regresamos con Casados y Aún Felices. Bueno, queridos oyentes, ya estamos de vuelta en esto que es Casados y Aún Felices. Y bueno, como habíamos hablado acerca de nuestro tema en el día de hoy, es que la incredulidad en la pareja se manifiesta especialmente de dos maneras, ¿sí? Como esa barrera de desconfianza, podemos hablar del escepticismo entre ambos, como una diferencia también en las creencias espirituales o religiosas de cada uno de los miembros de la pareja. En ambos casos, pues, para vencer la incredulidad en medio del matrimonio, se requiere empatía, se requiere comunicación activa, se requiere límites claros para evitar el desgaste emocional. Muchas veces la forma en que nosotros manifestamos la incredulidad puede estar ofendiendo a nuestra pareja. La Biblia siempre nos hace un llamado: mejor son dos que uno, porque ambos tienen mayor recompensa, dice la palabra de Dios. Cordón de tres dobleces no se rompe pronto. Y muchas veces nosotros rompemos esa relación con Dios cuando alguno cae. La Biblia dice que el otro le levanta, pero cuando los dos caen, ¿quién le levantará? Muchas veces nosotros sabemos que tenemos un matrimonio y sabemos que este matrimonio separado de Dios no va a poder salir adelante. Por eso es muy difícil tener los logros, ver las victorias y ver la gloria de Dios en medio del matrimonio cuando uno de los dos está cayendo, digamos, en esa desconfianza, en esa dureza de corazón, en ese escepticismo, en esa vida conforme, como lo llamamos en la palabra de Dios, conforme al mundo, conforme a la carne. Por eso, la otra persona que está luchando, que está orando, que está buscando, siente el desgaste emocional y siente la tristeza de ver que su pareja pues no está al mismo nivel de fe, o que ha dejado de luchar por las cosas que un día prometieron luchar. Entonces, cuando esto ocurre, uno de los miembros adopta una actitud suspicaz, recelosa hacia el otro, y pues allí pueden presentarse situaciones muy difíciles, como por ejemplo la falta de validación. Se desvalorizan los logros, se desvalorizan las opiniones o los sentimientos del otro. También la incredulidad en pareja la podemos vivir cuando hay sospechas sin fundamento, cuando hay dudas sobre la fidelidad de la pareja, la honestidad o las intenciones de la pareja,
lo que puede generar los celos destructivos, ¿verdad?, dentro del matrimonio. Cuando hablamos entonces, es en el primer caso cuando la pareja tiene incredulidad del uno hacia el otro, es decir, la desconfianza hacia el cónyuge. Pero cuando la incredulidad es en los niveles de fe, cuando la incredulidad es a través de las creencias, porque podemos tener visiones opuestas, especialmente cuando nos casamos con personas que no son creyentes, ¿sí? Y esto puede provocar situaciones como choques al tomar decisiones, por ejemplo, en la moralidad de los hijos o en la educación de los hijos. Si una persona es cristiana, que practica los principios de Dios, se recomienda que si se va a unir en matrimonio, que esa persona pues comparta los mismos principios espirituales. Porque es muy difícil, y como lo dice la palabra de Dios, ¿qué comunión tienen los hijos de la luz con los hijos de las tinieblas? No puede haber comunión alguna, no puede haber una unidad espiritual. Y cuando eso sucede, que se casan dos personas de diferente forma de creencias, diferentes formas de ver a Dios, entonces puede ver lo primero que estamos hablando en esta tarde, queridos oyentes. Se presenta el choque moral. ¿Qué quiere decir eso? En la educación de los hijos, pues uno va a tender a que nuestros hijos se levanten en medio de principios bíblicos que sean respetuosos de la moralidad, de la ética, del buen nombre, de hacer las cosas bien, según lo que la Biblia nos dice. Pero si mi pareja no comparte esos principios, si yo a mis hijos le digo que la entrada a casa es máximo 9 de la noche, porque estamos viviendo tiempos peligrosos para hombres y para mujeres, ¿cierto? Y si nuestros hijos son universitarios y uno le dice, bueno, hasta las 9 tienen permiso de estar por fuera de casa, pero si mi esposo dice no, a esa hora es muy temprano, mi hijo, lleguen a la hora que quieran, esto ya está produciendo un choque moral. Si yo le prohíbo a mis hijos tener relaciones íntimas fuera del matrimonio, porque son principios bíblicos, y mi pareja no lo ve de esa manera, ¿por qué? Por los choques morales, entonces esto va a causar incomodidad. Otro de los aspectos que pueden generar diferencias entre las creencias de la pareja que son diferentes es la incomodidad en participar en tradiciones o rituales familiares. Sabemos que Colombia es un país cristiano por lo general y hay celebraciones que son digamos casi nacionales, como por decir un 24 de diciembre, un 31 de diciembre, una Semana Santa. Sí, son situaciones que tienen que ver con lo religioso, pero si estamos en vida de pareja y uno de los dos no practica y no cree en eso, digamos que no, que vamos a hacer la fiesta digamos de la Pascua en mi familia, vamos a hacer una Pascua, vamos a hacer una reunión especial de gratitud a Dios por esto, por X o Y situación, la pareja pues obviamente se va a generar en ella una incomodidad porque no participa de esos principios. Para manejar la incredulidad en pareja entonces, para darle una salida, se puede fomentar entonces, queridos oyentes, una comunicación sin prejuicios. Es importante que en la pareja desarrollemos la buena comunicación, porque esto nace del corazón. Hay que dejar de lado el orgullo, dejar de lado la incredulidad propia para permitir escuchar las necesidades de mi pareja. Si yo escucho a mi pareja, y que de pronto es un poquito alza mucho el tono de la voz, es duro, es exigente, esa pareja no solo estoy viendo su forma de hablar, sino que está revelando una necesidad. Es importante entonces ir más allá de lo que solo podemos ver
y hablar acerca de las necesidades de la pareja. Segundo aspecto en esta tarde, queridos oyentes, que queremos decir acerca de la incredulidad es establezca acuerdos y límites. Si el problema es de creencias, definan entonces ustedes como matrimonio los espacios de la creencia de cada uno y hagan un acuerdo de respetar, de respetarse mutuamente. Si es decir, si su esposo pertenece a un grupo cristiano y quiere ir a su ministerio a recibir edificación, debe quedar de común acuerdo que usted va a respetar esa situación de su esposo, sus conceptos y todo eso. No debería ser, porque ya lo vuelvo a reiterar, es que la idea es que la pareja que se casa, que se comprometen o que viven, tengan el mismo, digamos, forma de ver a Dios, que tengan una comunión espiritual, que se congreguen en un mismo sentir, porque si no, pues se van a presentar estas diferencias. Pero como ya lo he hecho pecho y estamos hablando precisamente ya de situaciones que se debieron tomar decisiones antes y no se tomaron, pues ya estamos hablando de formas para manejar estas situaciones. Y es decir, respetarse mutuamente y en qué áreas de la vida buscarán un punto de encuentro. Por decir algo, si en la congregación de mi pareja van a dar un día familiar donde él necesite mi apoyo, pues yo tengo que estar allí presente. Si en mi forma de ver la vida, en mi forma de fe, también se solicita el acceso a la familia, un encuentro, una reunión especial, pues también brindarle ese apoyo, pero buscar un punto de encuentro en la casa, donde no podamos, en la casa no se puede manejar el lenguaje de decir yo soy de Apolos, yo soy de Pablo, es decir, yo asisto aquí, tú asistes allá. No, en la casa debe haber unidad y la forma de buscar a Dios en el hogar debe ser una sola. Es importante buscar apoyo de otras personas que sean maduras espiritualmente y que nos puedan brindar una asesoría, ¿cierto? Cuando existen diferencias ideológicas que están causando daños, que están causando daño en lo profundo de la pareja, del matrimonio, por ejemplo, se está generando dolor, es necesario entonces buscar un profesional en terapia de pareja, que es una herramienta clave para seguir adelante, ¿no? En cuanto a estos puntos, digamos, de que hay como no hay ese acuerdo. Si la incredulidad está ligada a la pérdida de fe, entonces ya vamos a hablar del segundo aspecto, pues hay un proceso donde nosotros debemos recuperar la fe para salir de esas dudas que tenemos, de esa confusión, ¿cierto? Y hacer cambios espirituales que sean benéficos para nuestra vida. Hablemos entonces de cuáles son las situaciones que por lo general están generando incredulidad en el ser humano hoy por hoy. Pues se supone que la palabra de Dios es la que tiene que abrir nuestros ojos. La palabra de Dios es la que nos da la certeza de caminar en la vida de fe, es cierto. Pero también frente al mundo que se nos abre, tenemos muchas situaciones que nos desalientan, ¿cierto? Hay situaciones que desorientan a la persona del hoy por hoy. Podemos hablar de las literaturas, podemos hablar de la tecnología, podemos hablar de la narrativa, de las cosas que se están presentando hoy en día y que muchos cristianos, más allá de lo que es evidente, pues, y lo que es nuestra lógica, podemos estar como dudando precisamente de Dios, de su presencia y de esto que es la vida cristiana. Por eso, en este día, a través de esta temática, queridos oyentes, la idea es que podamos tener una fe inteligente que transforme nuestra manera de pensar, nuestra manera de decidir, de vivir en medio
de un mundo que lo que nos está predicando es incertidumbre. El mejor ejemplo de esto lo vemos en la vida de un hombre de fe que se llama Moisés. Acuérdense de Moisés en la Biblia. Dice que Moisés se mantuvo firme como viendo al invisible. Aquí hay algo que me llama mucho la atención, porque obviamente las cosas invisibles no se pueden ver. Pero la Biblia nos habla de que Moisés, en medio de ese desierto donde tuvo que renunciar a muchas cosas por sobrellevar el pueblo de Dios, en medio de pruebas, en medio de ataques, en medio de señalamientos, Moisés fue un hombre que dice Hebreos 11, del 24 al 27, que se mantuvo de pie, que escogió él. El ser llamado hijo de la hija de Faraón, los placeres temporales, los tesoros de Egipto. ¿Qué escogió Moisés? Pues Moisés escogió al invisible, al que no se podía ver, pero él se sostenía viéndolo, y no viéndolo humanamente ni tangiblemente, viéndolo espiritualmente. Moisés prefirió ser maltratado junto con su pueblo y sufrir el oprobio, como lo hizo, pero se mantuvo firme viendo a Dios. Hay una frase que me conmueve mucho, lo vi mucho en redes. Dice: no tengo pruebas de que Dios existe, pero tampoco tengo dudas de que eso sea real. Mire qué frase tan importante, queridos oyentes, que me parece una frase maravillosa. No tengo pruebas que Dios exista, pero tampoco tengo dudas de que sea una verdad. Entonces, queridas parejas y queridos oyentes que escuchan nuestro programa, la vida de fe es una vida de desafíos, ¿sí? Y es una vida que nos invita no solo a vivir de lo que se puede ver, de lo que está delante de nuestros ojos, sino que a través de una inteligencia espiritual podamos desarrollar la capacidad de escoger lo invisible, de escoger lo de fe y de escoger las cosas que agradan a Dios. Entonces veamos otra segunda frase que quería compartirles en esta tarde. La incredulidad no es siempre negar algo. Muchas veces es vivir como si no fuera cierto. La incredulidad, entonces, que ya el primer aspecto de este tema vimos, cuando la incredulidad se da en uno de los dos miembros de la pareja, cuando hay desacuerdos de creencias, ¿no? ¿Qué es lo que hay que hacer? Pero ya a este punto de nuestro programa hablemos de la incredulidad en el sentido de que los que creemos estamos desgastando y estamos perdiendo nuestra fe. Podemos hablar entonces que la incredulidad es una barrera que enfrentamos las parejas cuando tenemos que desarrollar nuestra fe. Existen valores externos que contribuyen entonces, como lo había dicho, que esta incredulidad se afirme en el corazón. Por ejemplo, estas agendas que están saliendo hoy en día, la música, redes, el cine, que cuestionan la fe y los principios que la sustentan. Pero creo que lo que más afecta el desarrollo de nuestra fe no es necesariamente las cosas que vienen del exterior, las cosas que vienen de afuera, sino lo que dejamos que se guarde en nuestro corazón. Realmente esas son las cosas que nos llevan a desmayar debido a las situaciones de dolor, de ansiedad, de amargura, las frustraciones que a veces no sabemos manejar. Son todo este tipo de pensamientos que están anclados en nuestro interior, lo que hace que sea muy difícil creer en las cosas que no se pueden ver. Hablemos un poquito en la palabra de Dios, en el Evangelio según San Marcos, capítulo 7. Vamos a Marcos, capítulo 7, pues el verso 15. Es que realmente la Biblia es lo que le da sentido a nuestra vida, ¿cierto? Entonces, hoy, queridos oyentes, les hablamos de Marcos 7, 15. Dice la palabra de Dios:
No hay nada fuera del hombre que entre en él que le pueda contaminar, pero lo que sale de él, eso es lo que contamina al hombre. Fíjese bien lo que nos dice este versículo, ¿sí? No hay nada que esté fuera del hombre que le pueda contaminar. Precisamente lo que sale de él, lo que está dentro, es lo que contamina al hombre. Para tener una inteligencia espiritual que derribe esos argumentos, que sane el corazón, para aprender a vivir como viendo el invisible, como vivía Moisés, la vida de fe no es una opción, ¿cierto? Para nosotros más bien es un estilo de vida con Dios. La vida de fe es aprender a confiar en Dios y a confiar en su palabra. Porque nosotros no podemos negar que la incredulidad nos limita, pues la incredulidad es aquella que pone límites a nuestra vida. ¿Qué podemos decir? Hablemos de Jesús. Jesús, en medio de su ministerio, decidió ir a su lugar de crianza, es decir, a Nazaret, y quería ir allí porque también anhelaba brindarles el mensaje de las buenas nuevas a aquellas personas que le habían visto crecer, aquellas personas con las que se había criado, ¿cierto? Entonces Jesús vuelve a Nazaret a llevarle las buenas nuevas, pero se encontró con una realidad muy diferente. Nos dice la palabra de Dios en Marcos 6, capítulo del 5 al 6, dice: y no pudo hacer allí ningún milagro, solo sanó a unos pocos enfermos sobre los cuales puso sus manos. Estaba maravillado de la incredulidad de ellos. Mire, qué interesante esto en la palabra de Dios. Y es que dice que Jesús estaba maravillado de la incredulidad de la gente de Nazaret. Es decir, que la palabra maravillado también puede leerse como pasmado, asombrado.

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0: Bueno, familia, ya estamos de vuelta aquí en nuestro programa en el día de hoy. Recuerden nuestro tema del día y lo que estamos hablando acerca de un tema muy interesante que se llama la incredulidad. Estábamos hablando en el primer bloque de nuestro programa cuando la incredulidad es a nivel de la pareja entre nosotros, es decir, cuando nos casamos con personas que pertenecen a otras congregaciones o cuando nos casamos con una persona completamente inconversa. ¿Cómo salir adelante? ¿Cómo buscar un punto de apoyo, un punto de encuentro? ¿Cómo ayudar a mi pareja a que pues busque a Dios de una manera ordenada, de una manera precisa, de una manera de corazón? Eso lo podemos hacer, pero no era la idea, porque se supone, y vuelvo repito, que cuando yo me caso es porque hay una unidad espiritual entre mi pareja. Y eso es uno de los puntos más importantes en los cuales se debe fundamentar un matrimonio, que los dos estemos de acuerdo con la manera en que vemos a Dios, la manera en que expresamos a Dios, la manera en que sentimos a Dios y cómo vivimos la vida espiritual. Debe ser una pareja que se congregue dentro de un mismo lugar, dentro de una misma iglesia, que estén de acuerdo, ¿sí? Porque si no, cada uno va a tirar para su lado, va a jalar para el sentido contrario del otro y así no se va a poder ver los resultados que tanto deseamos. También empezamos el segundo aspecto sobre la incredulidad en cuanto a una crisis de fe. Entonces ya este es el caso cuando las parejas somos que asistimos, estamos en el mismo cuerpo, asistimos al ministerio, estamos allí siendo edificados, pero por falta de comunión con Dios, a veces por dureza de nuestro corazón, a veces por situaciones donde nosotros realmente nos desgastamos espiritualmente o nos dejamos llenar de compromisos con el mundo, con nuestra propia carne, con nuestros propios deleites, entonces en medio de esas situaciones nos volvemos incrédulos porque nos vamos alejando de Dios y vamos perdiendo la fe. Y cuando estas cosas suceden, pues lo estamos comentando, tenemos que volver a Dios de una manera contundente, entendiendo y reconociendo que lo que a veces nos contamina no son las cosas que han entrado o que podemos ver de una manera exterior, sino las cosas que estamos sintiendo aún dentro de nuestro corazón, como la amargura, la frustración, el fracaso, la falta de perdón, los pensamientos obsesivos, son situaciones que nos pueden generar esa incredulidad. Pero también quiero decirles que la incredulidad limita, porque estamos viendo el caso de Marcos capítulo 7, verso 15, donde Jesús quiso ir a Nazaret, buscó a sus coterráneos, buscó la gente con la que se había criado, buscando llevarle las buenas nuevas, beneficiarles con muchos milagros. Pero la Biblia lo dice muy claro, que ahí no pudo hacer ningún milagro y solo sanó a unos pocos enfermos porque la gente no creía. Dice que estaba maravillado, pasmado de la incredulidad, ¿cierto? Entonces Jesús no pudo hacer ningún milagro. Esto significa que esto quiere decir que es que no es que el poder de Dios haya desmayado, no quiere decir que el poder de Dios se haya limitado, sino que la incredulidad fue la que limitó nuestra capacidad, la capacidad de los de Nazaret de recibir el milagro, de experimentar que lo que Dios podía hacer en medio de ellos. Eso fue lo que sucedió. Su brazo no se ha cortado para hacer milagros, es nuestra falta de fe que ha limitado no el poder de Dios, sino el poder de nosotros recibir lo que necesitamos. Entonces la incredulidad, queridos oyentes, cierra el espacio donde ese poder se recibe, donde ese poder se reconoce y donde ese poder se manifiesta. Vamos a hacer una reflexión a esta hora y preguntémonos, ¿cómo puede Dios obrar en nosotros si no creemos que Él es el Todopoderoso? En el libro de los Hebreos se nos enseña que sin fe es imposible agradar a Dios, porque es necesario. Mire que esta frase es lo que condiciona todo lo demás. Es necesario que el que se acerca a Dios crea que Él existe y que recompensa a los que le buscan. Mire qué interesante. Sin fe es imposible agradar a Dios. Por eso debemos derribar esos factores que están fortaleciendo la incredulidad en nuestra vida. Tengamos en cuenta algunos elementos entonces que pueden estar ayudando a la incredulidad y a nuestro desarrollo de fe, y para poderlos sacar de nuestra vida esos factores. Lo primero que tenemos que evadir y que erradicar de nuestro corazón es la ceguera espiritual. Y es que lo contrario de ver al Dios de lo invisible, como Moisés que se sostenía viendo al Dios invisible, es la ceguera espiritual. Y es la incapacidad de no poder ver, de creer en lo que es visible, ¿sí? Siempre yo creo, como por ahí expresaba alguien, hasta que yo no vea, no creo. Y eso es como el lema de muchas personas hoy por hoy. Pero Dios nos dice que no es necesario obedecer al mandato de la razón, de los argumentos y de la duda sobre la fe. Estamos llamados entonces a creer, estamos llamados a buscar, estamos llamados a confiar. Los coterráneos de Jesús no fueron capaces de verlo como Dios, sino que se dejaron llevar por lo que su lógica les estaba hablando, ¿cierto? Por la razón. Mire que este no es el hijo de María. O sea, ellos comenzaron a murmurar en sus corazones por esa lógica. Y este no es el hijo del carpintero José y de María y el hermano de Jacobo, José y Judas y Simón. No están sus hermanas aquí con nosotros, y se escandalizaban a causa de él. Mire qué interesante. En vez de decir, ay, pues de Nazaret viene la palabra de Dios, gloria a Dios en las alturas, no. Comenzaron fue a preguntar por la vida de Jesús, de lo que ellos conocían, de la experiencia que habían tenido, pero no abrieron su mente, no abrieron su corazón a la vida de milagros, a lo revelacional. Entonces lo vieron como un carpintero, lo vieron como el hijo de María, lo vieron como familia, que sabían que había sido un niño, que sabían que Jesús había tenido infancia y que no entendieron que Él era el Mesías. Otro de los factores que puede ayudar a la incredulidad es el miedo, ¿sí? El temor excesivo por el futuro. El miedo se define entonces como un sentimiento de inquietud causado por un peligro real o imaginario. Puede poner un lazo en nuestra vida e inhibir la toma de decisiones que nosotros necesitamos para avanzar en el camino, para seguir adelante. El miedo paraliza, crea parálisis de tal manera que la persona nunca se mueve de su lugar, ni en pro de desafíos, ni para pasear, ni por vacaciones, nada, nada. Se queda anclado en su pasado. Vemos entonces que el miedo puede poner un lazo a nuestra vida. El miedo inhibe la toma de decisiones para avanzar. La persona con miedo se vuelve procrastinador. Y por eso va retardando los procesos y los va de tal manera, digamos, postergando por simple miedo, ¿cierto? Y la decisión se ve afectada y nunca la toma porque esa persona, el miedo, le lleva a que no crea que puede hacer algo bueno con su futuro. La Biblia nos dice entonces que Pedro, una vez que el Señor lo invitó a caminar sobre las aguas, él avanzó, él inició el proceso, pero cuando vio el fuerte viento tuvo tanto miedo que al ver la tormenta comenzó a hundirse, comenzó a dar voces diciendo, Señor, sálvame. Esto está en el Evangelio de Mateo, capítulo 14, verso 30. A menos que los ojos estén puestos en Jesús, que es el autor y consumador de la fe, irremediablemente sentiremos miedo. Otro de los aspectos de la incredulidad es no tener hábitos espirituales. Queridos oyentes, no tener por costumbre la oración, no tener por costumbre el ayuno, el congregarnos, eso es un factor decisivo a la hora de favorecer la incredulidad. En una ocasión, nosotros podemos ver en la palabra de Dios que los discípulos no pudieron sanar a un muchacho que padecía de epilepsia. Tenía un demonio y Jesús con una sola orden, dice la Biblia en Mateo 17, del 20 al 21, que solo con una orden de Jesús, él reprendió y el muchacho quedó curado desde aquel momento. La pregunta obvia fue que los discípulos ya habían intentado liberar a este joven, ya habían intentado impartir sanidad sobre él, pero ellos no habían podido. La pregunta fue, ¿por qué nosotros no pudimos? A lo que Jesús les dijo, por vuestra poca fe. Por la poca fe de ustedes, porque en verdad les digo que si tienen fe como un grano de mostaza, dirán a este monte, pásate de aquí allá, y se pasará, y nada les será imposible. Pero esta clase no sale sino con oración y ayuno. El ejercicio de las prácticas espirituales es lo que nos ayuda a enfrentar los desafíos diarios de la fe. Y vemos en este caso que el Padre pide ayuda a Jesús. El Evangelio de Marcos nos muestra una óptica adicional de este milagro de este muchacho. Está en Mateo 17, pero también el mismo caso está en Marcos 9, 18. Dice que es la óptica del padre de este joven. Este milagro comenzó con un momento de frustración para este hombre. Él estaba desesperado por la condición de su hijo. Dice que tenía unos espíritus inmundos que estremecían al muchacho. Lo hacían caer en el fuego y muchas veces lo hacían caer en el agua. Así dice la palabra de Dios. Y le dice la situación que tenía el joven no era nada fácil, así que el padre desesperado fue y recurrió a Jesucristo. Pero encontró fue a sus discípulos. Y en el verso 18 de Marcos 9, dice que él cuando vio a Jesús se acerca, le dice, tus discípulos que expulsaran al espíritu, pero no pudieron. Dije a tus discípulos que expulsaran el espíritu, pero no pudieron. Y en medio de su angustia le dice a Jesús, pero tú sí puedes. Mire qué interesante es que él entienda quién era Jesús, maestro, el rabí. Le dijo, tus discípulos no pudieron, pero yo sé que tú sí puedes. En el verso 22 entonces, dice, si tú puedes hacer algo, ten misericordia de nosotros y ayúdanos. Es una pregunta que lleva consigo algo de duda, desconfianza, incredulidad. ¿Será que Jesús sí puede hacer algo, ya que sus seguidores no fueron capaces? Pero la respuesta de Jesús nos deja muy claro que no es un asunto de poder o de la omnipotencia. Se trata más bien de la fe, ¿cierto? ¿Cómo si tú puedes? Le dijo Jesús, todas las cosas son posibles para el que cree. Jesús le dice, si tú puedes, todo es posible para el que cree. Si puedes creer, tú vas a ver las cosas imposibles, las vas a ver posibles. Claro que Jesús podía. Él era el padre que necesitaba creer en lo invisible. Era el papá el que necesitaba creer en lo invisible. Entonces la respuesta que da este padre a continuación es seguramente la misma que nosotros hoy tenemos para dar a Cristo. Como decirle, el padre, el muchacho, gritó y dijo, creo, ayúdame en mi incredulidad. Miren lo que gritó el padre, el muchacho. Dijo, creo, ayúdenme a mi incredulidad. ¿Qué quiere decir ayúdame en mi incredulidad? No le pidió ayúdame en la sanidad. No le dijo ayúdame a sacar del corazón la duda, el miedo, la ceguera, ayúdame. No, dijo ayúdame mi incredulidad. ¿Y a qué se refiere esto con decir ayúdame a mi incredulidad? Quiere decir que era sacar del corazón todas aquellas cosas que nos impide creer. Eso es la ayuda a la incredulidad. Y es que solo Jesús, con su acción liberadora, con su acción perdonadora, con su mano de poder, es el único que nos puede ayudar a ser sanos de toda incredulidad. Pues, por eso, queridos oyentes, queríamos hablar en este tema de pareja en el día de hoy, la incredulidad. No es fácil sacarla de nuestro corazón. Por eso necesitamos pedirle a Dios que nos ayude. ¿Qué tanto creemos, queridos oyentes, que Jesús reaccionaría a nuestra fe? Como cuando fue a Nazaret, ¿cuál cree que sería la actitud si él de un momento a otro puede revisar la fe que hay en mi corazón? ¿Se quedaría maravillado de mi incredulidad o se quedaría maravillado de mi fe? Esa es la pregunta que nos tenemos que hacer en esta tarde, queridos oyentes. Todas las cosas son posibles para el que cree, y para ello necesita la inteligencia espiritual, que es la que nos permite aprender a caminar con fe, a leer entre líneas, ¿cierto? Escuchar lo que Dios nos ha dado, las herramientas para creer con efectividad, para aún identificarme con mi pareja, vincularme emocionalmente con ella, ayudarle a mi pareja a resistir los momentos donde espiritualmente él esté cansado, bajoneado, ¿sí? Pero nunca dejar de insistir a nuestra pareja de que tenemos que ser unánimes en la fe. Es decir, que los dos estemos mirando hacia el mismo sentido. Porque la incredulidad es el gigante con el cual nosotros muchas veces tenemos que luchar, ¿sí o no? Pero usted decide si decide luchar contra él o tomar ese gigante que puede ser una herramienta, que puede ser una bendición efectiva en la cual nos podemos identificar con las cosas maravillosas. Por eso, queridos oyentes, nuestro consejo en esta tarde para todos ustedes es decirle a Dios: Dios, ayúdame en mi incredulidad. Saca de nosotros lo que no me deja creer, lo que no es de fe, lo que me hace falta. Muy bien, familia, y ya de esta manera, ya llegando al final de nuestro programa por el día de hoy, vamos a orar, vamos a darle gracias a Dios, vamos a bendecir a Dios por este tema, el cual hemos hablado. Vamos a entonces al tiempo de la oración. Dale gracias a nuestro Padre Celestial. Yo te invito que ahí donde tú estás, alabemos a Dios. Dígale a Dios: gracias, Señor, por esta tarde. Gracias por tu misericordia, gracias por tu bondad. Gracias porque tú estás en medio de nosotros. Y hoy te podemos decir: Padre, perdónanos. Si es que no hemos visto tu poder, no hemos visto tu autoridad, es porque a nosotros nos ha faltado. Porque tú eres el mismo ayer, hoy y por los siglos. Tu mano no se ha cortado, tu poder no se ha destruido. Somos nosotros con nuestra poca fe, que a veces limitamos tu poder, pero es en nuestras vidas. Por eso te pedimos, Señor, que seas tú fortaleciendo nuestra vida espiritual, que seas tú fortaleciendo esa vida de fe, que si nosotros como parejas estamos teniendo diferencias en cuanto a nuestra manera de creer, unifícanos, Señor, vivifícanos, danos la unidad de tu Santo Espíritu para que como pareja podamos decidir creer en ti, Señor. Que no desistamos de este camino hermoso que un día ya emprendimos. El camino de ser barro en manos del alfarero. Que seas tú mismo guardando. Que seas tú mismo sosteniendo nuestra vida. Que seas tú sosteniendo nuestra familia. que hay un avivamiento espiritual en cada hogar, cada familia que está escuchando. Bendice entonces este programa y que podamos seguir adelante llevando este mensaje innovador, restaurador, de bendición para todas las personas que nos escuchan. Muchas gracias, Dios. Entonces, nos quedamos en tu presencia, en el nombre de Cristo Jesús. Amén. Muy bien, queridos oyentes de Colmundo y de Casados Aún Felices, de esta manera hemos llegado al final de nuestro programa por el día de hoy, pero no se preocupen, las citas para el próximo lunes a partir de las 2 de la tarde. Que Dios les bendiga rica y abundantemente. Un abrazo. Chao, chao.
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1: En Colmundo son las 3 en punto.
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0: Son las 3 y 20 minutos.
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0: Son las 3 y 40 minutos. 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

0: Son las 3 y 56 minutos.
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2: Hola amigos, muy buenas tardes. Bienvenidos a una nueva emisión de Tribuna Libre de Opinión a través de Colmundo Radio, la radio que te acerca a 620 kHz. Tribuna Libre de Opinión, 23 años al aire en la radio de Colombia. Este próximo 28 de junio estaremos cumpliendo 23 años en la radio de Colombia, al aire ininterrumpidamente. Y lo vamos a celebrar con todos ustedes, amables oyentes, que son la esencia del éxito de este programa. 23 años continuos, con la dirección del doctor Arles Arias Arias, respaldo institucional Caja Cooperativa Credicop, más de 90 años apoyando el progreso de la familia colombiana. 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
2: Aquí está listo el equipo periodístico profesional de Tribuna Libre de Opinión, en su emisión de hoy viernes 22 de mayo, año 2026. Nos acompaña en Audio Master Manis Fuentes Rodríguez, en transmisores Luis Eduardo Movilla Causil, el convicto Movilla. Yo soy Orlando Muñoz Aladén, de la Asociación de Locutores Profesionales de Bolívar y de la Asociación de Periodistas Independientes de Colombia, PIC. Vamos con las efemérides de inmediato. Hoy se registra el nacimiento de un artista que se convirtió en uno de los artífices de la canción social en Latinoamérica. Les hablo de Facundo Cabral. Nació un 22 de mayo de 1937.
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2: Precisamente fue asesinado de un hecho trágico, lamentable, este gran artista de Latinoamérica. Hoy se conmemora también el natalicio de Chanut Barinac Asnaburian Batdascaraín. Es

22 de mayo de 1924, y una agrupación natural de la localidad de Borra de Santana en México, la Sonora Santanera, fue fundada un día como hoy en el año 1956.

la cita de nuestra tierra caribeña, Napoleón Mercado. Está de cumpleaños en el día de hoy este gran artista de nuestra tierra costeña. Nació en 1938, director de Los Rivales.

0: Y de Venezuela, un artista que se convirtió exitoso aquí en Colombia con Nelson y sus estrellas. Les hablo de Nelson González. Se fue hace 2 años, hace 1 año exactamente, Nelson González. Y desde hoy, viernes 22 de mayo del año 2026, vamos al saludo de los compañeros en la mesa de trabajo de Tribuna Libre de Opinión. Jairo Maza Rodríguez, especialista del deporte, buenas tardes.
1: Gracias, muchas gracias, Orlando, buenas tardes. Saludo cordial a la audiencia que hasta ahora está en la sintonía de los 620M de Colmundo Radio, la radio que te acerca. Aquí estamos listos para hablar de deportes a esta hora de la tarde. Muchos temas para desmenuzar, definido horarios, días para los 2 juegos de la final del torneo de ascenso. Real Cartagena tendrá su primer partido de la final el próximo lunes, 8:00 p.m. aquí en La Heroica, y luego el juego de vuelta será en Envigado el mismo, la misma semana, el día viernes, 3:00 p.m. Esta noche en Panamá verá acción un boxeador colombiano, Yuvelén Martínez, por un título latino. Ya estaremos hablando sobre ese tema.
0: Cristóbal López, muy buenas tardes.
2: Muy buenas tardes, Orlando, y esta disciplinada audiencia que nos escucha cada día por Colmundo Radio. Bueno, hay preocupación en el barrio Los Almendros por un rebose de aguas vertidas y la comunidad está arrebatada.
0: Muchas gracias, recibimos mensaje de nuestros amigos Negrito Martínez, Consuelo Barraza, Rafael Junior, Franklin Prada y doña Denis Tinoco Ruiz. Nos dicen, estamos en sintonía en el mercado de Basurto. Muchas gracias. Les presento a nuestro director, doctor Arles Arias Arias. Bienvenido, muy buenas tardes.
3: Muy buenas tardes, Orlando, Jairo, Wilson, Remberto, Adalberto, Jonathan Libardo, Cristóbal, doctor Johnny González, Manis Fuentes en el control de sonido, y a usted, estimado oyente, que nos escucha todos los días por Colmundo Radio en su programa preferido, Tribuna Libre de Opinión. Cartagena se encuentra mayormente soleada, tenemos 33 grados centígrados de temperatura a esta hora de la tarde. Tuvimos temperatura máxima de 35, temperatura promedio en las horas de la noche de 28 grados centígrados. El sol salió a las 5:39 de la mañana, se va a ocultar a las 6:18 de la tarde, con una probabilidad de lluvia de 0% de probabilidad de lluvia, vientos que soplan del lado sur, 17 km/h su velocidad, sensación térmica o el bochorno que usted siente en su cuerpo es de 36 grados centígrados, un promedio de 5 grados centígrados por encima del promedio diario. Tenemos una visibilidad de 18 kilómetros de distancia, una humedad del 71% y un índice de rayos ultravioleta de 3. La escala es moderada y la recomendación, manténgala siempre la protección solar hasta las 5:15 de la tarde.
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0: Mucha atención. La Defensoría del Pueblo alertó sobre la persistencia de la violencia contra líderes sociales, defensores de derechos humanos y firmantes del acuerdo de paz. Entre el 1 de enero y el 30 de abril de 2026 se han registrado 54 asesinatos de tales líderes sociales. El informe de la Defensoría señala que Arauca, Cauca y Antioquia son los departamentos en los que más están en peligro este tipo de personas. En el reporte se confirma que 13 casos se registraron en enero, 14 en febrero y 7 en marzo y 20 en abril. Entre las víctimas hay 45 hombres y 9 mujeres. La Defensoría del Pueblo recordó que desde 2016 se ha registrado el asesinato de 1.719 líderes en el país, por lo que se ha cuestionado qué ha hecho el Estado para proteger a los voceros de las poblaciones. El acumulado de estos asesinatos se han registrado en Antioquia, Arauca, Cauca, Nariño, Valle del Cauca, Chocó, Huila, La Guajira, Magdalena, Putumayo, Santander, Atlántico, Bolívar, Caldas, Caquetá, Cesar, Córdoba, Cundinamarca, Norte de Santander y Tolima.
3: De otra parte, la Asociación Colombiana de Empresas Generadoras de Energía, Colgen, se pronunció sobre las tarifas de las facturas de energía actualmente en el país.
0: Thank you.
3: era Natalia Gutiérrez, presidenta de la de Acolgen, explicando por qué las tarifas de la energía cada día serán más caras.
0: Las constantes masacres también preocupan a la Defensoría del Pueblo, que reveló que van más de 50 masacres en lo corrido del año, que han dejado más de 200 víctimas mortales. Marzo fue el mes en el que más reportes de asesinatos se registraron en el país. Nuevamente Antioquia aparece en los primeros puestos sobre registro de masacres, con 6 casos. En Cauca, Valle del Cauca y Norte de Santander se han reportado 5 casos, mientras que en el Atlántico y Nariño hay reportes de 4 masacres hasta el mes de abril. Otros sitios mencionados en el listado son La Guajira, Huila, Santander, Tolima, Córdoba, Magdalena, Meta, Putumayo, Risaralda, Guaviare, Caldas y Bogotá. El Ministerio de Defensa anunció el fortalecimiento de los componentes de seguridad.
3: Yo creo que Sergio Fajardo es el presidente que Colombia necesita, ha dicho el actor de cine y televisión Diego Trujillo.
5: Colombia está cansada, no aguanta más corrupción, más polarización, más ineficiencia, más improvisación. No necesitamos más delitos, más discursos que generen odio, violencia, división. Necesitamos un gobernante que tenga una experiencia probada gobernando. Una persona honesta, transparente, que ofrezca soluciones concretas, realizables. Un gobernante que privilegie la educación. Creo que cuando se invierte en conocimiento, se invierte en desarrollo, se invierte en equidad social, se invierte en generación de empleo, en igualdad. Hay quienes prometen cosas desde la rabia, desde el odio. Sergio Fajardo lo hace desde la razón, con una honestidad probada, con transparencia.
3: Era el actor de cine y televisión Diego Trujillo.
0: La vicepresidenta Francia Márquez se ofreció como mediadora para buscar una salida dialogada al conflicto que enfrentan las comunidades indígenas Misak y Nasa en el departamento del Cauca, luego de los violentos enfrentamientos registrados en Silvia. Los choques entre ambas comunidades dejaron al menos 7 personas muertas y más de 110 heridas en el sector de La Encillada, una situación que llevó al gobierno nacional a convocar una reunión urgente para intentar frenar la violencia. Tras conocerse la gravedad de los enfrentamientos, Márquez indicó: "Me dispongo como lideresa caucana y vicepresidenta para ayudar a construir caminos de diálogo social, caminos que en medio de la diferencia nos permitan cuidar la vida entre pueblos hermanos", expresó. "No es posible que entre pueblos que hemos vivido violencias históricas, inequidades y desigualdades, tengamos que acudir a la agresión para resolver nuestras diferencias", señaló, haciendo un llamado a las organizaciones a priorizar la paz y evitar una escalada.
3: Y al respecto también se pronunció el ministro del Interior, Armando Benedetti. Era el ministro del Interior, Armando Benedetti.
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0: Iván Cepeda y Abelardo de la Espriella están empatados en la intención de voto para primera vuelta presidencial, según nueva encuesta de la firma CB Global Data, que advierte que Cepeda ha alcanzado un techo bloqueado en su crecimiento electoral. El estudio realizado por la firma CB Global Data mostró que el candidato progresista se mantiene liderando con el 36.8% mientras que el abogado sigue como su perseguidor, pero con una diferencia mínima al obtener 35.3% respectivamente. El cuadro dejó a Paloma Valencia del Centro Democrático con el 17.0% y a Sergio Fajardo de Dignidad y Compromiso con el 5.7%, con un reparto que consolidó la fragmentación del bloque de centro-derecha y derecha, según la firma internacional. Además, la encuestadora detalló que un 2.6% de los encuestados votará en blanco o nulo, mientras que un 1% indicó que votará por cualquiera de los otros 8 aspirantes a la Casa de Nariño. Asimismo, el 1.6% aún no tienen decidido por quién votar el 31 de mayo.
3: Y al respecto, el candidato presidencial Sergio Fajardo dijo que a Colombia lo podrían gobernar candidatos que ni siquiera se conocen en un debate.

0: ya decidí todo por lo que no más todavía hay tiempo. No tenemos que revelar, no tenemos que aceptar la pena que nos quieren imponer, que se quieren hacer, que nos quieren hacer para todavía hay tiempo.
1: Era el candidato presidencial Sergio Fajardo.
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3: La Asociación de Energías Renovables, Ser Colombia, aseguró que el país podría ahorrar hasta 7 billones de pesos en tarifas de energía eléctrica durante los próximos años si se destraban proyectos, licencias y trámites que frenan la generación de fuentes limpias. Según el informe presentado por la asociación, actualmente Colombia cuenta con más de 3.053 megavatios de capacidad renovable no convencional, provenientes principalmente de parques solares que ya están en operación o fase de pruebas. Se suman 22.000 soluciones de generación distribuida, equivalentes a 1.180 megavatios adicionales dentro del sistema energético nacional. Pese al crecimiento de las energías renovables, Ser Colombia considera que sigue siendo insuficiente frente a la demanda. El gremio explicó que Colombia debe incrementar un 50% la capacidad renovable instalada para responder a las necesidades futuras del sistema eléctrico. Además, alertó sobre más de 300 trámites represados y cerca de 5.086 megavatios de proyectos sin cierre financiero.
1: Y precisamente el presidente del gremio de Andesco, Camilo Sánchez, manifestó que si se apaga el país es porque el ministro de Hacienda y el ministro de Energía no pagaron los recursos que le deben a las empresas.

0: era Camilo Sánchez, el presidente de Andesco.
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2: La Unión Global de Instituciones Zoológicas con sede en Rusia manifestó su interés en apoyar el traslado de hipopótamos que habitan en Colombia como alternativa a la eutanasia contemplada en el plan de manejo impulsado por las autoridades ambientales. La iniciativa fue anunciada por el Zoológico de Moscú, cuya directora y presidenta es Svetlana Akulova, informó que fue enviada la comunicación al gobierno colombiano, solicitando autorización para reubicar a los animales en centros zoológicos de distintos países. De acuerdo con la propuesta, instituciones de Europa, Asia, África y Latinoamérica estarían dispuestas a participar en el proceso de conservación y traslado de los ejemplares que desde hace años representan un reto ambiental en el país. La operación también contaría con el apoyo del Centro de Rescate Animal Bantara, ubicado en India, cuyos especialistas viajarían a Colombia para evaluar el estado y las condiciones de los hipopótamos antes de definir posibles traslados al continente asiático.
0: Y en noticias local, en informe de rendición de cuentas del año 2025, la S Hospital Local Cartagena de Indias dijo que atendió con calidad a más de 590 mil usuarios el año

0: dentro del programa Mi Casa Avanza. El problema es que les exige contar con los servicios públicos de acueducto, alcantarillado y energía eléctrica en un corregimiento que no cuenta con estos servicios.
1: De otra parte, la alcaldía de Cartagena, a través del DADI, suspendió actividades en un centro de cosmetología y estética por incumplimiento de las normas sanitarias.
2: Direcciones operativas de inspección, vigilancia y control, salud pública, el área de alimentos y medicamentos, hemos venido a lo largo del año realizando visitas a los establecimientos comerciales como centros de estética y cosmetología, los cuales en estas verificaciones hemos encontrado algunas anomalías que han determinado el cierre de estos establecimientos.
1: Rafael Navarro, director del DADIS.
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0: Marchas masivas en La Paz, capital de Bolivia, para exigir la renuncia del presidente Rodrigo Paz. Las manifestaciones han tenido la convocatoria de la Central Obrera Boliviana, completando 3 semanas de protesta. Y de otra parte, el presidente de Cuba, Miguel Díaz-Canel, rememoró lo sucedido el 24 de febrero de 1996. Estados Unidos miente y manipula. Cuba advirtió en repetidas ocasiones a Estados Unidos para que detuviera las decenas de vuelos ilegales sobre su territorio que se produjeron por 20 meses. Ante la falta de respuesta, la Fuerza Aérea neutralizó esas aeronaves hostiles.
1: Y ayer en Cartagena se conmemoró el Día Nacional de la Afrocolombianidad con la segunda edición del Afro Caribe Fest 2026. Allí estuvo la viceministra de la Cultura, quien además entregó el documento con el cual se declara la champeta como uno de los bailes importantes para Colombia.
4: En nuestro país.

0: era Saya Vergara, la viceministra de las Culturas.
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2: Muchas gracias a los amigos Carlos Miranda Chico, Sisto Barrios, Antonio Mendoza, Joaquín Madero Madera, igualmente para Jorge Gómez Flores y Antonio Aponte. Escuchan Tribuna Libre de Opinión. ¿Por qué votar por Sergio Fajardo? Jorge Enrique Robledo, 16 de mayo de 2026. La nota editorial de hoy en Tribuna Libre de Opinión a cargo de nuestro director Arlex Arias Arias. Estas noticias de Cartagena, Bolívar, Colombia y el mundo están siendo analizadas, ampliadas y comentadas por el equipo periodístico profesional de Tribuna Libre de Opinión.
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0: Estar enfadado es tan malo como cuando se siente miedo. ¿Por qué votar por Sergio Fajardo? Lo escribe Jorge Enrique Robledo, lo publica en varias páginas de internet 16 de mayo de este año. En la base de todos los problemas de los colombianos está el subdesarrollo de la economía nacional, desde hace mucho sometida a un bajo crecimiento económico y por ello a un muy alto número de desempleados, informales, inmigrantes y pobres, paupérrimos, más una gran corrupción pública y privada. En las corrupteras también cuenta la política convertida en negocio de muchos, las cuales, además de pervertir electores con el

0: clientelismo y otras lacras se roban las elecciones durante todo el proceso, según lo explicara el mismo procurador Edgardo Maya Villazón en su momento. Malos gobiernos y corruptelas que vienen desde los inicios del siglo XX, monopolizados por los partidos liberal y conservador, llamados los mismos con las mismas por Jorge Eliécer Gaitán. Mañas empeoradas con el monopolio bipartidista del Frente Nacional, que luego de la Constitución del año 1991 se dividió por aspiraciones vitandas en Centro Democrático, Cambio Radical y Partido de la U. Tan malos gobernantes han sido que entre 1960 y 2022 el producto por habitante de Colombia creció apenas 3.5 veces, en tanto los de Corea y China crecieron 32.8 y 48.5 veces respectivamente. Estas verdades enseñan que no debe votarse ni por paloma ni por la espriella, porque siempre han estado con los mismos que han mal gobernado a Colombia, y nada dice que sus aspiraciones vayan más allá de sumarle otros 4 años más al manido continuismo. El caso de Iván Cepeda, candidato de Gustavo Petro, quien ganara la presidencia de Colombia porque hubo un voto de castigo contra los mismos con las mismas, es muy parecido al de los competidores, porque Petro desde antes de las elecciones del año 2022 ya era neoliberal y más parecido que diferente, corrupción incluida, a sus antecesores en la jefatura del Estado. Y porque se sabe que Petro y los jefes petristas también reclutan entre los mismos informados con engaños y con fuertes dosis de clientelismo. Con un agravante, quien gane la presidencia heredará enormes problemas económicos y sociales, en buena medida también por el muy equivocado e irresponsable cinismo con el que se ha gobernado por parte del presidente Petro. En notorio contraste, Sergio Fajardo ganó la alcaldía de Medellín 2004 y la gobernación de Antioquia 2012 sin venderle el alma a los diablos de la política tradicional y fue reconocido por sus aciertos. Y no aceptó ser ministro de Santos, ni de Duque, y mucho menos de Petro. Pruebas que, más otras muchas, enseñan que es el mejor candidato presidencial que tiene Colombia en este momento.
1: Hemos presentado la nota editorial de hoy en Tribuna Libre de Opinión a cargo de nuestro director Arlex Arias Arias. Yuranis Rodríguez Licona es una gran oyente, nos escucha todas las tardes, manifiesta siempre estar con Tribuna Libre de Opinión. Muchísimas gracias a esta gran oyente de nuestro programa. El Niño Serén, Luis Felipe Mercado, también saludos para Socorrito, para Sisto Barrios, Eberto Luis Contreras, el líder, doña Magola Ruiz, en la zona insular de Cartagena. E igualmente el profesor Carlos Luna, y el cuarteto académico Miguel Luna, también saludo cordial para César Rodríguez, Eusebio Medrano, Hernando Gómez Jiménez, Rufino Guerrero. Son oyentes de Tribuna Libre de Opinión. También saludo cordial a los docentes, profesor Juan Jorge Álvarez Sánchez y doña Magola Ligardo. Muchísimas gracias. Deportes, Jairo Maza Rodríguez.
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3: Aquí están los deportes a esta hora de la tarde, don Mari Fuente, tranquilo que yo hablaré de los Yankees más adelante. Voy a dejarlo a final. Real Cartagena y Envigado, los finalistas del torneo de ascenso en el fútbol profesional colombiano, primer semestre. Ayer Bogotá igualó con Unión Magdalena, que era el otro equipo que estaba en conversación con el tema de la final. Partido en Valledupar terminó 0-0 y Real Cartagena con goles de Luis Guevara y de Mauro Manotas, que ingresó en el segundo tiempo con Harlan Barrera y le cambiaron la cara al juego. Para Real Cartagena vencieron 2-1 a un difícil, complicado, aguerrido. Parecen hormigas de Barranquilla. Ayer hablaba en horas de la noche con algunos colegas barranquilleros y yo les decía, si ese equipo del Barranquilla se lo llevan, por ejemplo, para una ciudad que no tenga fútbol como Sincelejo, y le llevan 4 refuerzos, en diciembre pelea final. Ese equipo es bravo, yo, bravísimo el Barranquilla. Pero bueno, uno sabe que los Charlos tienen es para otra cosa, no para pelear títulos. Primer juego de la final el próximo lunes aquí en la Heroica Real Cartagena. Preguntan por qué Real abre la final en casa. Reclasificación. La reclasificación está así, mire, el Envigado tiene 40 puntos y Real tiene 39. O sea, Envigado está cuarto, Real es quinto. Un punto separa a Envigado de Real Cartagena en la reclasificación. El primero es Palmira, que tiene 45, Unión tiene 41, Quindío 41 y Envigado 40. Real Cartagena se quedó con 31, razón por la cual va a rematar la final en casa, en el Polideportivo Sur, el equipo envigadeño, el próximo viernes 26 de mayo, ya en la antesala a las elecciones presidenciales, que son el 31. Bueno, el 26 sabremos quién es el campeón del primer semestre en Colombia y 3 días después sabremos quién ganó la primera vuelta. Así están las cosas. Próximo lunes, Real Cartagena, Envigado en el Jaime Morón León, 8 de la noche. Y el viernes 26, Real Cartagena visita Envigado, 3 de la tarde. Recordemos que Real Cartagena descendió en el 2012, 4 de noviembre. Ese equipo lo dirigía Boder. Lo sentenció aquí en el Jaime Morón León, Equidad. O sea que el 4 de noviembre de este año estará cumpliendo Real Cartagena 14 años de estar en la B. Yo creo que hasta este año está el equipo en la B. Así que Jorge Mesa, tu sentencia yo creo que se acabará este año. Hoy en horas... Sí, viernes 26, Fanny. 29, correcto, sí. 29 porque es 2 días antes de las elecciones, correcto. 29, yo dije 26, sí, es 29. El 25 es lunes... 8 de la noche aquí y 29, correcto, Mari. Muchas gracias, Mari Fuentes. 29, viernes 29 de mayo, la final, el juego de vuelta en territorio antioqueño, 3 de la tarde. A propósito del fútbol colombiano, mañana tendremos también los juegos de vuelta a las semifinales. Mañana 6 de la tarde en Medellín, Nacional ante el Tolima. El primer juego lo ganó Nacional 1-0 en Ibagué. 8:30 de la noche tendremos en Barranquilla Junior recibiendo a Santa Fe. El primer juego terminó empatado 1-1 en Bogotá. En noticias de boxeo, hoy Yubregen Martínez, el colombiano, el medallista olímpico, medalla de plata en los Olímpicos de Río de Janeiro 2016, estará enfrentando al boxeador panameño Ángel Betancourt. Este combate será en Panamá, en la casa de Betancourt, por el título latino. No es título mundial, es título mosca del latino de la OMB, hoy después de las 8 de la noche. En el Giro de Italia, hoy Alberto Bettiol, el italiano de la Astana, se adjudicó la victoria en la etapa 13, 189 kilómetros. Sigue Afonso Eulalio sosteniéndose en el primer lugar, la general, el líder, le saca 30 segundos a Vingegaard, y el colombiano Egan Bernal es 14. 5:45 está Egan Bernal. Y Einer Rubio, Orlando, usted que me estaba preguntando por el otro colombiano, Einer Rubio está en la casilla 43, el de Movistar, está 47 minutos 27 segundos. Quedó lejos Einer. En noticias de béisbol de Grandes Ligas, hablemos un poco de béisbol, Orlando, porque los equipos de los colombianos Rockies de José Quintana y Bravos de Didier Fuente viven en situaciones distintas. Mientras Bravos es el líder de la división este de la Liga Nacional con 35 victorias, 16 derrotas, el equipo de Rockies está entre los dos peores de la campaña de este año. Rockies es el último de la división oeste de la Liga Nacional, apenas ganó 19 partidos, perdió 32. Está solamente por encima de Angelino, que es el último de la división este de la Liga Americana, que tiene 17 victorias y 34 juegos perdidos. En la Liga Nacional, el primero es Bravos, 35-16, división este. En la división central, Cerveceros es el primero, tiene 21 victorias y 18 derrotas. En la división oeste, Dodgers es el primero con 31 victorias, 19 derrotas. Eso en la Liga Nacional, porque en la Liga Americana, voy a mirar, ¿dónde está Yankees, Manis? Liga Americana, división este, la lidera Tampa, tiene 33 victorias, 15 derrotas. Yankees es segundo con 30 victorias, 21 derrotas. O sea que Yankees ya no es el líder de la división este de la Liga Americana. Pero ahí está cerca, Manny, tranquilo, que está cerca de la novena de Tampa.
1: Gracias, Jairo Maza Rodríguez. Deportes en Tribuna Libre de Opinión. A esta hora de la tarde, don Julio Simancas Morales, su nieta Sheila Sofía, Santiago Montemiranda, Gustavo Soleno, Pedro Rodríguez, José Luis Castillo están reunidos aquí en el sector Los Ejecutivos. José Hernández, le dicen el torero, allá en el departamento de Córdoba, va nuestro cordial saludo, Yuranis Rodríguez Licona, también Noris Hernández en Lorica, Córdoba, Julio Banqués, César y Andrés Caro Yepes en Turbaco y doña Angélica Castellón, Pompeyo Paz en El Toril con su hermana doña Magola Paz, profesora, docente, saludo cordial con toda la familia Pompeyo Paz, Evaristo González, Carlos Vergara Mojica y los amigos Campo Elías Romero, Carlos Fernández, Ruth Arrieta Bello, Pedro Huelvas y doña Tica están con Tribuna Libre de Opinión. Aquí está la información de los barrios de Cartagena, de las comunidades, con Cristóbal López. Buenas tardes.
4: Buenas tardes, Orlando. La preocupación por medio de las constantes reboces de aguas hervidas y los malos olores en la urbanización Los Almendros volvió a encender las alarmas entre residentes del sector. La Junta de Acción Comunal del barrio señala que ha presentado reclamaciones ante Aguas de Cartagena, afirmando graves afectaciones sanitarias y ambientales. Según la comunidad, este problema viene ocurriendo de hace varios meses y tendría relación con presuntos vertimientos provenientes de zonas cercanas a una institución de educación superior aledaña a la urbanización. Oiga, una noticia descabellante, podríamos decir, ¿no? 72 conductores fueron sancionados por manejar en una manera embriagada. Eso es preocupante. Y por otra noticia, como José Gabriel Serrano Ríos y Jesús David Puente Coollo son los dos hombres que sicarios asesinaron la noche de este miércoles en el barrio Escayón, Villa y Nelson Mandela. En el caso de José Gabriel Serrano Ríos, el ataque se hizo en una zona escolar. Todavía está en investigación, bajo esta investigación. Y en el caso de Jesús David Duarte Coollo, en el sector La Primavera del barrio Nelson Mandela, según la institución oficial de la policía, dijo que la víctima figuraba con 12 anotaciones judiciales en el sistema penal oral acusatorio por los delitos de porte ilegal de armas, hurto calificado, tráfico de estupefacientes y daño en bien ajeno. Y en lo que va de mayo, suman 15 homicidios en la ciudad de Cartagena. Don Orlando, es preocupante lo que pasó ayer en el plantón que hizo el Comité de Servicios Públicos Domiciliarios, donde brilló la ausencia de la comunidad. Es preocupante que hasta estos momentos todavía en los barrios hay suspensión de agua. ¿Qué vamos a hacer con Aguas de Cartagena? Ahí en la nota comunal. Sigue usted, don Orlando.
1: Muchas gracias, Cristóbal López. Saludo cordial para los amigos del barrio Boston, de la ciudad de Cartagena, Antonio Castro Beltrán, el Rey Castro, muchas gracias. Saludos para Pedro y Rafael Zúñiga Castro, María Angélica Neila Arroyo, Mónica García Peñaranda, Judith Enríquez, Jairo Chamorro, Julio César Velázquez Castro, el doctor Roberto Llamas, Freddy Franco, Rodrigo Jinete y María Franco, muchas gracias. Y en Villanueva, Bolívar, Giovanni Ayola, Alcira Cabarca, Francisco, Irene, Neila, Rodolfo, Manuel Villamil, Adolfo Peralta, el niño Cuqui, Ramiro Cuadro y Cristóbal Zúñiga, el Piola. Nos escuchan en Villanueva, Bolívar. Wilson Villadiego Marrugo.
5: Gracias, Master. Buenas tardes. Nos encontramos acá en el Hotel Hilton de la ciudad de Cartagena de Indias, generando una vez más Ulvimar Radio Internacional, en una alianza estratégica por más de 23 años al servicio de los colombianos, hoy a través de los 620 en el dial, con Mundo Radio Cartagena de Indias, Noticias Tribuna Libre de Opinión, que dirige el doctor José Arles Arias Arias, bajo la coordinación del doctor Orlando Enrique Muñoz Salavén y el control master el cat, el gatico Manis Fuentes. Bueno, está por clausurar el 16º foro Experiencia Inmobiliaria 2026 acá en el Hotel Hilton, donde la verdad se ha hablado de todo un poco, cómo andan lo que es el sistema, cómo se viene trabajando con la lonja en el país. Ayer hablamos de cifra de la venta y arriendo de inmuebles en la ciudad de Cartagena de Indias, con uno de los magnates de este evento, y bueno, esperemos que sale de aquí, y se está trabajando mucho lo que es la inteligencia artificial. De otro lado, ayer tuvimos precisamente una invitación que nos hizo llegar el brigadier general Herbert Yesid Peña Araque, comandante de la Policía Metropolitana de la ciudad de Cartagena de Indias, a la reapertura de el comando de el centro que fue remodelado en la calle de El Cangrejo. Ese inmueble lo cedió en su momento quien fuese alcalde de la ciudad de Cartagena de Indias, que en paz descanse, Nicolás Francisco Curi Vergara. Dentro del paquete también estuvo lo que fue la zona de la comida caribeña allá en el botadero de basura de El Retiro Viejo por el Castillo de San Felipe. Vamos a escuchar al comandante de la MECAR en 30 segundos, Máster.
6: Hoy en la ciudad de Cartagena de Indias nos ha convocado un magno evento y es la entrega y la remodelación de la estación de policía Centro Histórico, una obra con una duración de 20 meses y una inversión de la Fundación Centro Histórico y sus aliados por más de 3.100 millones de pesos para dignificar el servicio que presta el ser humano que encarna este valioso uniforme que es el servidor de la Policía Nacional y, por supuesto, el ciudadano que requiere un servicio que lo prestan unos policías altamente dignificados en unas instalaciones que corresponden a la ciudad de Cartagena de Indias.
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1: Muchas gracias, Wilson, Pintuco Ruiz, Alberto, Mario Mieles, Víctor Mendoza, Hernando Bonfante Castro, El Quique, Chicho Roger, Félix Junior Alcides, Luis Fernando Bonfante Núñez, hacen parte de los ADN de Fernando Bonfante Castro, el Salsa Bonfante, en la Gran Manzana, barrio España de la ciudad de Cartagena. Saludo cordial a los amigos también del barrio San Diego, para los hermanos Víctor, Nayib, Nando Morelos, Raúl Ríos, Álvaro Bru, Luisito Romero, a todos los amigos del barrio San Diego, lamentando profundamente el fallecimiento de un amigo de la calle de las Bóvedas tradicional, un gran profesional de la odontología que estaba residiendo en Buenos Aires, Argentina. Hemos recibido la noticia hoy triste, el fallecimiento de Freddy Bermejo Arrieta, vecino de la calle de las Bóvedas del barrio San Diego, una muerte súbita. Gran profesional de la odontología en Buenos Aires, Argentina. Hemos recibido esa noticia triste en el día de hoy. Lamentamos a todos sus familiares, a sus hermanos, Giovanni, igualmente Federico, Pedro, Bermejo, Arrieta, y a todos los amigos, nuestras sentidas notas de condolencia por el fallecimiento sensible del doctor Freddy Bermejo Arrieta, sucedido en Buenos Aires, Argentina. Jonathan Bernet Marín.
8: Muchísimas gracias, Orlando Muñoz Aden, a Autodale, a todo Radio Escucha Nueva Opinión, en Comundo Radio, la radio que te acerca en el día de hoy, viernes 22 de mayo del presente año 2026. Bueno, un día como hoy estuviese cumpliendo el nacimiento de vida de natalicio, uno de los artistas cubanos de la música del bolero, nada más y nada menos como es Orlando González Soto, más conocido como Orlando Contreras, que nació el 22 de mayo del año 1930 en Palmasoriano, Cuba, y muere en la ciudad de Medellín un 9 de febrero del año 1994. Orlando Contreras fue un cantante de bolero, especialmente los despechos de la música popular. Comenzó a cantar en varios diversos grupos musicales de La Habana, como entre ellos Arti Valdés, y a mediados de los años 50 perteneció a la orquesta de Nino González como Canción de la Mora y Son Buen Tabajero. También hizo parte con el conjunto Casino, se quedó en su natal Cuba a mediados de los años 60, de los primeros años de revolución, grabó más producciones discográficas. Para ese entonces trabajó en Alibar al lado de Benny Moré, Fernando Álvarez y Orlando Vallejo. Estuvo por Estados Unidos radicando con sus éxitos en medio canzonada. A mediados de los años 70 se radicó acá en Colombia, especialmente en la ciudad de Medellín, Orlando y Daniel Santos, el inquieto Van Acubero, fueron programados como los jefes por la orquesta de Bar y Cantina del centro de la ciudad de Medellín, y allí realizó grabaciones con la orquesta de Flujo y Suceso, canciones que han marcado la historia musical de Orlando Contreras, como Yo Soy un Banco, Sin Egoísmo, Es un Beso de la Vida, Mi Corazón, Dolor de Hombre, también Por Borracha, también Arrácame la Vida, en fin, varias canciones más de Orlando Contreras, que un día como hoy, viernes 22 de mayo, hubiese cumplido 96 años de vida, recordando a gran la voz romántica de Cuba, Orlando Contreras, que sus canciones y sus melodías nunca pasan de moda, nos dejan un legado para la gente del bolero. Eso se viene musicales para Río de Opinión, informó Jonathan Benet Marín, si usted es compañero en el estudio.
1: Bueno, vamos a hablar de tocayo Orlando Contreras Soto, de Cuba, y que sus restos, sus cenizas fueron lanzadas aquí en Cartagena, en el Mar Caribe, en la ciudad de Cartagena. Hoy.

0: Rosendo Manifuentes, de Palma de Soriano, Cuba. Orlando Contreras Soto, Carlitos Luna Miranda, bienvenido, colega. Buenas tardes.
1: Buenas tardes y un saludo a todo el personal de Tribuna Libre de Opinión, igualmente a toda la audiencia en este viernes 22. Avanza el año, Orlando. Esto se está acabando. Dentro de poco estamos ya 31 de diciembre y un feliz año.
0: No quiero ni anticipado, Carlos Luna. Bueno, usted se prepara ya para lo que viene ya próximamente, preámbulos de la fiesta de la independencia.
1: Bueno, nos estamos preparando y este año que las cosas sean más positivas en el sentido para nosotros, la gente de los medios de comunicación, y que estemos presentes, que esté usted y el resto del personal también, porque necesitamos hacer parte de esta fiesta fuertemente y participando ya más de 30 años en los medios de comunicación y llevando la información. Y de verdad que eso es un premio para nosotros. Lo que tenemos ya rato está en este cuento.
0: Sí, señor. Así es, Carlitos Luna Miranda. Me saluda su querido padre, ese gran oyente y gran amigo, profesor Carlos Luna. Muchas gracias a todos, amables oyentes de Tribuna Libre de Opinión, por Colmundo Radio, la radio que te acerca. Seguimos defendiendo la soberanía nacional.

0: Son las 4 y 55 minutos.
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2: Tiene buenos precios, pues debería buscar explorar más, y ese es uno de los llamados que nosotros estamos haciendo desde las propuestas de política pública que hemos mencionado, y es incrementar esos niveles exploratorios.
3: El ex canciller Julio Londoño Paredes explicó por qué Estados Unidos presiona y tiende un cerco alrededor de Cuba.
4: Que ha anunciado Trump reiteradamente que después de Irán sigue Cuba. Entonces tuvieron que desenterrar naturalmente un hecho de hace 30 años para poner la mira sobre Raúl Castro en un momento determinado y aumentar la presión que hay sobre Cuba.
3: Darío Tote Yace, consejero del CRIC, Consejo Regional Indígena del Cauca, señaló claramente quién es el culpable del conflicto que enfrenta actualmente a los indígenas Misak y Nasa en el departamento del Cauca.
5: El único responsable es la Agencia Nacional de Tierra, la ANT, de la cual el director es Felipe Harman. Y bueno, hay una resolución que sacan desde el punto de vista jurídico, donde le dan prácticamente un parte del territorio y le reconocen a los compañeros de Guambía que es territorio de ellos.
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4: Y no voy a dialogar con vándalos.
3: El presidente de Bolivia, Rodrigo Paz, afirmó que no renunciará y comunicó en rueda de prensa la decisión de reordenar su gabinete, crear un consejo económico y social para enfrentar la ola de protestas, bloqueos y enfrentamientos que completan varios días ante un escenario agravado por el desabastecimiento de alimentos, combustibles e insumos médicos.
5: Reafirmar el compromiso hemisférico con la preservación del orden democrático y constitucional en Bolivia.
3: El canciller de Bolivia, Fernando Aramayo, denunció ante la Organización de los Estados Americanos, OEA, que el país se enfrenta a hechos que amenazan el orden democrático.
5: Los esfuerzos del gobierno boliviano orientados al diálogo, la pacificación y la solución democrática.
3: El secretario de Estado, Marco Rubio, advirtió que los Estados Unidos no permitirán que el gobierno boliviano sea derrocado en un momento en el que Bolivia enfrenta una de sus crisis políticas y sociales más delicadas de los últimos años. Que nadie se confunda. Estados Unidos apoya firmemente al gobierno constitucional legítimo de Bolivia. No permitiremos que criminales y traficantes de drogas derroquen a líderes elegidos democráticamente en nuestro continente, señaló Rubio.
6: Colombia lamenta.
3: La representante alterna de Colombia ante la OEA, Adriana Maldonado, lamentó la expulsión de la embajadora colombiana en Bolivia, Elizabeth García, declarada persona non grata por el gobierno boliviano.
6: Nuestro país lamenta esta decisión que se aleja de las relaciones cercanas y fraternas.
3: Por su parte, el Ministerio de Relaciones Exteriores de Colombia anunció la conclusión de funciones del encargado de la Embajada de Bolivia en Colombia. Esto en reciprocidad a la expulsión de la embajadora colombiana en Bolivia por presunta injerencia inaceptable del presidente Gustavo Petro, quien calificó las movilizaciones como una rebelión popular contra el neoliberalismo, instó a evitar la existencia de presos políticos, además de ofrecer apoyo como mediador. Cuéntanos lo que está pasando en Cuba. Graba tu audio y envíanoslo vía WhatsApp al siguiente número, +57 301 514 8952. Graba tu audio o escríbenos un texto. Dinos desde dónde te comunicas con nosotros o danos tu opinión.
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3: Saludos amigos, abrimos a esta hora la agenda de Nuestra América para revisar temas de interés más allá de la noticia. Analistas debaten el tema del presunto testaferro de Nicolás Maduro a Alex Saab, si fue una deportación o una extradición camuflada.
8: Número uno, él fue con su relación con Nicolás Maduro y Delcy Rodríguez y su hermano Jorge, quizás no tenía esta misma afinidad de protegerlo.
3: Hoy analizamos con un experto la clave jurídica del tema que permitió esta entrega y el futuro del empresario ante tribunales.
9: Esta no es una protesta social que derivó en conflicto. Es en realidad un intento deliberado y organizado de derrocar a un gobierno elegido democráticamente.
3: ¿Qué causas reales frente al estallido social que vive Bolivia podría dar respuesta a una tesis de desestabilización? Hablamos con un analista para mirar con lupa qué hay detrás de las protestas. Asistencia técnica Tony Simón y Danilo Fuentes Cortés. Producción Hernán Llanes.
10: Voces Informativas.
11: Soy su amigo César Grajales y junto a mí,
10: Ricardo Espinosa. Bienvenidos.
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13: Alexa es un ciudadano de origen colombiano, cumplió funciones en Venezuela y son asuntos entre Estados Unidos, Norteamérica y Alexa. Y nosotros, bueno, hicimos una medida administrativa de deportación.
10: Saludamos al doctor Robert Evanelis, profesor de investigación sobre América Latina en el Colegio de Guerra del Ejército de los Estados Unidos para este tema controversial. Bienvenido a Nuestra América, doctor Evanelis.
8: Gracias, es un gusto para mí estar con usted en el programa.
10: ¿Qué factores explicarían ese giro radical del régimen venezolano que pasó de proteger a Alex Saab como diplomático a entregarlo como un ciudadano colombiano acusado de delitos? ¿Estamos ante una deportación legítima o una extradición encubierta?
14: Estados Unidos secuestró a un ciudadano que tiene la nacionalidad venezolana.
15: Es nuestra obligación y lograremos la libertad de nuestro hermano Alex Saab.
8: Bueno, primero que nada, es completamente legítimo. Yo creo que hay que recordar que, o sea, Alex Saab fue persona clave en mucho de los lavado de dinero y mucho de los arreglos criminales del régimen de Nicolás Maduro. Y aunque durante esta administración de Biden hizo esta decisión de perdonarlo por algunos cargos, siempre había muchas otras actividades en que podría llevar a ya cargos criminales contra él, incluso esta cosa de los cajas clave. Entonces, yo creo que lo que cambió no fue la intención de los Estados Unidos, sino la oportunidad. O sea, porque, número uno, él fue con su relación con Nicolás Maduro y Delcy Rodríguez y su hermano Jorge, quizás no tenía esta misma afinidad de protegerlo. Y también, o sea, obviamente, ya Delcy ha tenido este interés muy fuerte después de captura de Maduro. De cooperar con los Estados Unidos. Entonces, lo que hace es alguien con mucho involucramiento criminal, también con mucho valor en dar testimonio contra Nicolás Maduro en su propio cosa, un hombre quien sabe dónde está la plata robada durante esta administración, y con esta disponibilidad de Delcy de cooperar con los Estados Unidos y entregar y cooperar en la entrega de alguien con quien ella tampoco sienta mucha afinidad en proteger. Entonces, para mí es una continuidad, pero por supuesto, cuando perdió su protector, Nicolás Maduro, ya está muy vulnerable.
10: Y no solamente eso, perder la tutela de Maduro, doctor Evanelis, sino también, ¿hasta qué punto piensa usted esta decisión refleja una fractura interna o una depuración dentro del chavismo tras esta crisis política que se está viviendo en los últimos meses?
8: No, yo no veo un fractura. O sea, obviamente había ciertas personas, o sea, quien era más fiel a Maduro y menos a Delcy. Y por esto, o sea, por ejemplo, cuando recordamos relevo de Vladimir Padrino López, obviamente quizás López no fue tan atado a Maduro. Sino, pero por otro lado, parece que Díaz del Cabello, o sea, con su rol interno, sigue con influencia. Incluso, por ejemplo, esta persona quien reemplazó a Vladimir Padrino López, Gustavo González López, ya tiene también en el ejército lazos con Diosdado Cabello. Entonces, lo que yo veo es ciertas personas quienes quizás antes tenían cierta protección por Maduro, pero quizás no disfrutan esta misma relación con Delcy y Jorge Rodríguez, ya están más vulnerables. Pero yo no veo en fracturas, sino que ahora Delcy actúa por su propia cuenta. Yo creo que la diferencia es la desaparición de Nicolás Maduro. Entonces, ahora yo veo que Delcy, como de facto líder de chavismo que queda, ya sigue haciendo arreglos con los Estados Unidos y también manejando la unidad interna. Y hasta ahora parece que ella lo ha hecho de forma muy astuta, porque, o sea, ya todavía no se han desmantelado los redes criminales dentro del país, de los sindicatos, de ELN, etcétera. Y tampoco se ha visto una disolución o realmente descontento dentro de chavismo. O sea, ella ha logrado lo imposible con su astutez, en mi opinión, que ha mantenido las estructuras criminales claves, mientras que también ha quedado bien con el presidente Trump y este régimen. Eso es impresionante, pero yo no veo tanto fisuras, sino un balance entre varias consideraciones que ella ha logrado muy bien.
10: Doctora Evanelis, con su experiencia, nos gustaría también mirar el hecho de que por más de 20 años Alex Saab estuvo amparado bajo esa sombrilla del régimen de otrora estaba vivo todavía Hugo Chávez, luego pasó a ser parte del régimen de Nicolás Maduro, y lo estaba adoptando también, si se puede utilizar el término, los hermanos Rodríguez, pero pasaron muchas cosas. Tienes la misma cédula, el mismo documento de identidad venezolano, pasaporte diplomáticos, y su firma quedó estampada en muchos documentos como representante del gobierno venezolano. ¿Qué va a pasar con todos esos acuerdos? ¿Se caen?
8: No veo eso. O sea, yo, obviamente, cómo funciona la naturaleza de los acuerdos y los estatus, o sea, pero también estamos en una situación legal un poco ambigua, porque tampoco tenemos técnicamente un gobierno que tiene legitimidad electoral, pero aparte de eso, para mí lo clave de este rol durante muchos años es que no es si ha formado o no formado algo, si ha sido legítimo o no legítimo, porque también debemos recordar de esta presidencia de jure anteriormente, que él sabe dónde se ha desviado el dinero, sabe todos los esquemas. Entonces, en recuperar dinero y, más importante, también en construir un caso contra Nicolás Maduro, yo creo que él es una figura clave para los Estados Unidos, por todo lo que sabe sobre el dinero. Sí. Yo no veo que los contratos legalmente están en yaque, sino eso es como una palanca para el desmantelamiento del madurismo por largo plazo.
10: A propósito sobre el desmantelamiento del madurismo, ¿podría Alexa, doctor Evanelis, convertirse en ese testigo clave contra figuras de alto nivel del chavismo si decide cooperar, especialmente mirando de frente a Nicolás Maduro? ¿Y quién sería el próximo en la lista?
8: Bueno, esta segunda parte es una buena pregunta, pero yo creo que sí. O sea, por un lado, sí podría ser un testigo clave, por supuesto no el único, porque yo veo que la justicia en los Estados Unidos tiene muchas otras personas tras de los bambalinas, pero por supuesto podría ser uno clave. Y también yo veo que esto es una advertencia por parte de Delcy y Jorge Rodríguez, porque los demás en madurismo es como ya la persona quien sabe muchas cosas ya está en los mandos de inteligencia y justicia norteamericana. O sea, por esto yo creo que ya desde 2020-2021 Maduro estaba tan apurado de lograr el rescate y retorno de él, preocupado por todo que sería. Pero ¿quién podría ser próximo? Tenemos que ver, pero mi impresión es que ahora Delcy y Jorge ya están en posición muy estratégica, que ellos, como ellos tienen como la confianza de los norteamericanos, nosotros, hay este sentido que si una va en contra de Delcy y Jorge, ellos podrían utilizar este poder para lograr la cooperación de los norteamericanos en eliminar los rivales, porque hay cierto interés mutuo, el gobierno norteamericano y gobierno de ellos, en mantener esta estabilidad y los flujos de petróleo y minería. Es algo un poco cínico, pero yo creo que eso es una muestra del poder colaborativo que ya Delcy y Jorge tienen, por lo menos mientras que ellos siguen cumpliendo con los intereses estratégicos de los Estados Unidos, en mi opinión.
10: Para utilizar un término, doctor Evanelis, en el juego de las cartas ya están jugando destapados, entonces los temas ya van de frente, como usted bien dice, en esta llave que hacen los hermanos Rodríguez. Pero ahora quiero preguntar por el juego de tres bandas que podría ser la consecuencia de esta captura. Hablo de las investigaciones y la posibilidad de que se vayan adentrando en otras latitudes. Hablo de Colombia, de Ecuador, la misma Cuba, que tendrían, obviamente, al final resultar salpicados por los nexos que tiene el régimen de Nicolás Maduro en su tiempo, cuando ejercía con todo vigor Alex Saab. Incluso también hablamos de Hezbollah y otras estructuras vinculadas al régimen iraní. ¿Qué piensa usted que puede suceder también, aparte de la parte económica, valga la redundancia, con estos nexos de terrorismo?
8: Yo creo que hay muchas áreas en que podría quedar ya salpicado, porque esta red de dinero y dinero escondido ya fue muy grande. Por supuesto, empresarios, o sea, entre los testaferros, o sea, empresarios colombianos, o sea, recordamos que, o sea, el mismo Alex Saab tenía muchos lazos en Colombia, también en esta cuestión de esta red libanesa que también manejó Saab y manejó otros. El rol, queremos recordar que el mismo Saab fue involucrado en estas transferencias de oro, que no solo tocó Irán, sino también tocó a Turquía y otras entidades. Y bueno, también, o sea, en cuanto a cuestiones de petróleo, sí, yo creo que hay un gran alcance, y por supuesto, siempre ha sido una conexión cubana de plata, tanto como ideología y inteligencia. Entonces, yo sospecho honestamente que mucha de esta inteligencia ya ha sido sacado de Alex Saab durante su tiempo en custodia en Miami anteriormente, pero especialmente ahora con Cuba, yo creo que esto podría tomar un rol aún más importante en poner presión en Raulito y todo este régimen cubano con quien están negociando, sí, por supuesto. Se habla abiertamente de una operación conjunto y sí, yo imagino que si inteligencia estadounidense tenía un rol, tengo que presumir que sí, no sería ninguna sorpresa. Yo creo que, y también es lógico que ya Delcy y probablemente el mismo Sabine y otros sí colaboró en esto, porque fue el interés de Delcy y Jorge y también del interés de los Estados Unidos esta captura. Sí, por supuesto hay esto, pero eso para decir que hay una colaboración donde coinciden los intereses así, no indica que en todos aspectos ya hay una colaboración súper estrecha. Y por supuesto hay otros que antes ha tenido un rol muy importante en esta colaboración de inteligencia. O sea, por ejemplo, entre Sabine y los cubanos, y yo sospecho que los cubanos del G2 no están nada de contento con esta colaboración ahora mostrado con los Estados Unidos.
13: Y son asuntos entre Estados Unidos, Norteamérica y Alexa.
10: Pues queremos agradecer a nuestro invitado, el doctor Robert Evan Ellis, y estaremos muy atentos a la próxima audiencia que está pautada para el mes de junio, que según algunos expertos dicen que podría aplazarse, comienzan a dilatarse los términos para que comiencen a los fiscales y la defensa, por supuesto, a trabajar en lo que podría ser el aporte de este hombre, esta figura que fue deportada, Alex Saab, testaferro del exdictador venezolano Nicolás Maduro, a los Estados Unidos. Un gran abrazo y estamos muy agradecidos que nos acompañe aquí en Nuestra América, doctor Evan Ellis.
8: Igual, un gusto para mí.
4: Y no voy a dialogar con vándalos. Segundo, hay normas constitucionales que vamos a cumplir.
11: Bolivia atraviesa una crisis política y social cada vez más delicada. Lo que comenzó el 1 de mayo como protestas contra una reforma agraria impulsada por el gobierno del presidente Rodrigo Paz, rápidamente evolucionó hacia bloqueos nacionales, enfrentamientos con la policía y exigencias directas de renuncia presidencial. Mientras el gobierno denuncia un intento de desestabilización impulsado por sectores vinculados al expresidente Evo Morales, los manifestantes aseguran que el verdadero problema es el deterioro económico, el desabastecimiento y la frustración social acumulada. Para entender qué está realmente pasando en Bolivia, hoy nos acompaña Juan Pablo Chamón, analista político boliviano y cofundador y director ejecutivo de Libera Bolivia. Juan Pablo, bienvenido a Nuestra América.
16: César, muy amable y gracias por tu invitación para hablar sobre Bolivia.
17: Mándenos policía, ejército, lo que ustedes quieran, señores del gobierno.
11: Juan Pablo, las protestas comenzaron por la ley 1720, pero esa ley ya fue derogada. Entonces, ¿Por qué continúan las movilizaciones y lo que está sucediendo hoy en Bolivia?
16: Lo que sucede en Bolivia tiene que entenderse de una manera generalizada como la crisis institucional más grave desde el retorno a la democracia. Esta no es una protesta social que derivó en conflicto, es en realidad un intento deliberado y organizado de derrocar a un gobierno elegido democráticamente. El presidente Rodrigo Paz ganó las elecciones hace 6 meses con más del 50% de los votos y desde el 1 de mayo la sede de gobierno, La Paz, está prácticamente sitiada. Más de 20 puntos de bloqueo cortan el acceso a alimentos, combustible, medicamentos y oxígenos. 3 mujeres civiles han muerto porque las ambulancias no pudieron pasar. Hay informes que documentan esto. Entonces, esto no es una protesta simplemente por una cuestión económica, sino es una protesta política que se suma al descontento de la situación económica heredada por los últimos 20 años. Y eso es lo que explica por qué la derogación de la ley no ha sido suficiente para frenar este tipo de movilizaciones en contra del gobierno del presidente Paz.
11: ¿Y qué papel están jugando entonces los sectores cercanos al expresidente Evo Morales dentro de estas protestas?
18: Es una sublevación del pueblo de alimento popular a la cabeza del movimiento indígena. Una sublevación contra la aplicación, la implementación del modelo neoliberal.
16: Es una muy buena pregunta porque el papel de Evo Morales no es menor en este sentido y es lo que va a venir de la mano sobre la salida que pueda haber al conflicto. Hoy mismo Evo Morales pidió elecciones en 90 días. Evo Morales lleva trincherado en la región del Chapare desde octubre de 2024, evadiendo una orden de captura judicial. El 11 de mayo de este año comenzó su juicio por trata agravada de personas, el caso que involucra a una joven de 15 años de su propio partido político con la que tuvo una hija. Y él no se presentó, fue declarado en rebeldía. La condena solicitada por la fiscalía es de 15 a 20 años de prisión y los bloqueos escalaron el 6 de mayo, 5 días antes del inicio del juicio. Ahora, lo que el expresidente dice es que la única salida constitucional es convocar elecciones en 90 días y que el vicepresidente no tiene atribuciones, que el gobierno no tiene gobernabilidad, que hay un abandono. Lo que él hace no es ni un análisis político ni una simple sugerencia como exmandatario. Es en realidad la hoja de ruta de alguien que necesita que este gobierno caiga antes de que el tribunal emita sentencia. Y además recordar de que el gobierno de Bolivia ha acusado a las movilizaciones de ser financiadas por el narcotráfico. Y el Chapare, la zona desde donde opera en el departamento de Cochabamba el expresidente Evo Morales, no es solamente su bastión político, sino es la principal zona de producción de cocaína de Bolivia, y Bolivia es el tercer productor mundial según Naciones Unidas.
11: Pues hablando y tocando ese tema tan sensible, ligándolo incluso como si el expresidente Evo Morales estuviera liderando estas marchas de alguna manera, pues me surge la pregunta de qué papel juegan otros países en esta crisis que está viviendo Bolivia, pues teniendo en cuenta que ahora hay una crisis diplomática con Colombia por comentarios del presidente Gustavo Petro. ¿Cómo se percibe esto dentro de Bolivia?
19: Lo que sabemos que pasa en Bolivia hasta este momento es que hay un pueblo en las calles al que están matando y hay un gobierno que está cuestionado por ese pueblo.
16: Nos dice más de lo que uno en realidad está pensando, ¿no? Que es que nos quieren a los bolivianos dictar desde afuera lo que en realidad está pasando. Lo que el presidente Petro ha intentado comunicar es que hay un movimiento indígena que legítimamente se está movilizando, pero lo cierto es que ningún movimiento indígena legítimo que se moviliza corta el suministro de oxígeno a las ciudades, no permite el paso de ambulancias, o por último deja sin comida a la ciudad de La Paz como se encuentra en este momento después de más de 20 días de protestas.
9: Además de eso, y por otro lado, la comunidad internacional, ayer el subsecretario de Estado, Christopher Landau, se expresó respecto a esta situación, afirmando de que en Bolivia podría estar gestándose un golpe de Estado, que quiere sacar por la fuerza un presidente que ha sido elegido hace 6 meses. Y hoy Bolivia, como país, como Estado, ha resuelto responder de manera muy clara y directa a los dichos del presidente Petro, que realizó vía la red social X, expulsando a la embajadora de Colombia en Bolivia, porque eso se ha tratado de una intromisión. Lo que los bolivianos queremos es paz, y cualquier intento que venga desde afuera que permita que exista mayor diálogo, encuentro, solución a la grave crisis económica en la que nos encontramos después de 20 años del movimiento al socialismo en el poder, será bienvenido, pero que estas aseveraciones como las que realizó el presidente Petro terminan perjudicando la normalidad, porque además se ponen del lado del expresidente Morales, que es quien está detrás de estas movilizaciones.
11: Estamos hablando con Juan Pablo Chamón, en vivo desde Bolivia, analista político boliviano, cofundador y director ejecutivo de Libera Bolivia, acerca de la crisis que enfrenta el gobierno boliviano el día de hoy. Juan Pablo, mencionaste varias veces, y hemos hablado durante esta entrevista, los temas y acusaciones que hacen acerca de cuál es realmente la fuente de estas crisis que vive Bolivia en este momento. Pero ¿qué tan real es el malestar económico detrás de las protestas? ¿Hay dentro del boliviano votante un sentimiento real de que hay una crisis económica, o es simplemente una excusa?
9: No, la crisis económica es completamente cierta, y es bueno decirlo con todas sus letras. El sufrimiento del boliviano común es genuino. Bolivia heredó una inflación de más del 20%, reservas internacionales casi agotadas, una deuda que llegó al 85% del Producto Interno Bruto, y eso no lo inventó el presidente Paz en 6 meses. Es en realidad el resultado de un modelo que vivió de la renta del gas, que no reinvirtió en diversificar la economía, y que cuando el gas se agotó dejó al país sin ningún tipo de respaldo. Pero hay que hacer una distinción que en general la cobertura sobre la crisis económica está borrando. Entre protestar por condiciones económicas, que es algo completamente legítimo, y usar ese malestar para exigir la renuncia de un presidente elegido hace 6 meses, hay una diferencia. Porque una cosa es el sufrimiento del boliviano común por esta crisis heredada por los últimos 20 años, y otra es quién lo está organizando, con qué recursos organiza estas protestas y para qué objetivo político concreto. Basta ver quiénes han muerto en estas protestas, no es que son oligarcas atacados por los movimientos sociales. Hay una ciudadana de Belice que murió en la frontera porque la ambulancia no pudo pasar, un paciente con insuficiencia renal que murió obligada a tomar un camino, un desvío en el camino hacia la ciudad de La Paz porque las rutas principales estaban cortadas, una joven de 20 años en El Alto que convulsionó durante 3 horas esperando que la ambulancia pudiera circular. Es el mismo pueblo boliviano el que está sufriendo la crisis económica, por un lado, heredada por un modelo que no funcionó y que se agotó.

0: La X respecto a la participación de extranjeros, sobre todo pertenecientes a las Fuerzas Armadas Revolucionarias de Colombia, las FARC. Pero en general lo que viene aquí es un intento de la izquierda por posicionar un relato de crisis social, política y económica internacional respecto a lo que verdaderamente está pasando en Bolivia, que son minorías organizadas, hablando en nombre de mayorías inexistentes, que lo que buscan es desestabilizar a un presidente elegido hace solamente 6 meses. En ninguna democracia se pensaría de que esto pueda ser factible y real, a menos de que el presidente haya cometido una serie de errores que indiquen que debe ser retirado del cargo. Lo que el presidente Paz debe hacer es cumplir su mandato de 5 años. Y estas intervenciones que intentan contar un relato de lo que no está sucediendo en Bolivia, pero que sostienen esta idea de que es un acto valeroso supuestamente del pueblo boliviano en contra del presidente, que lo que en realidad está haciendo es dejar a la ciudad de La Paz sin comida, sin combustible y sin acceso a medicamentos, además de oxígeno en los hospitales, es que lastimosamente se está gestando una suerte de golpe blando, que lo que provocaría después sería un escenario catastrófico del que sería muy, muy complicado salir, porque solamente hace 6 meses el presidente Paz ha sido instaurado en el poder.
1: Juan Pablo, en 40 segundos, ¿cómo ves las próximas 2 semanas y cuál sería la salida, en tu opinión, para esta crisis que está viviendo hoy el gobierno de Bolivia?
0: Veo 3 salidas posibles. La primera es que el gobierno resista y que estos bloqueos, que tienen un costo enorme también para las propias comunidades que los sostienen, puedan terminarlos. Y si el gobierno aguanta sostener una negociación sectorial con los sectores que efectivamente están abiertos a esos. La segunda es que la mediación internacional funcione y eso permita que exista una mesa de diálogo con una agenda concreta que genere una salida que permita al gobierno ceder en ciertas demandas sin ceder en el mandato. Y la tercera sería la peor, que los bloqueos logren su objetivo, que un presidente elegido con mayoría renuncie antes de completar el primer año. Y en ese caso, Bolivia confirmaría lo que la historia nuestra ya ha insinuado muchas veces, que el voto es un instrumento de acceso al poder, pero no una garantía para ejercerlo, y que la legitimidad electoral tiene una fecha de vencimiento corta, que la fecha de vencimiento la fijan los actores con mayor capacidad de daño. Este tercer escenario no solamente afectaría a Bolivia, creo que en un continente donde la democracia ya está bajo presión en varios frentes, que un gobierno caiga por un bloqueo en lugar de elecciones, mandaría una señal que todos los actores de la región van a leer con muchísima atención.
1: Hablamos con Juan Pablo Chamón, analista político boliviano, cofundador y director ejecutivo de Libera Bolivia, en vivo desde La Paz, Bolivia, para Nuestra América. Gracias, Juan Pablo.
0: Muchas gracias.
2: Y así terminamos esta entrega de Nuestra América, un vistazo de los temas de interés más allá de la noticia.
1: Somos César Grajales, Ricardo Espinosa. Gracias por escuchar Nuestra América en todas las estaciones de radio del continente americano.
2: Hasta la próxima. Felicidades. Queremos escuchar tu opinión y compartirlas con otros oyentes. Escríbenos un WhatsApp al +57 301 514-8952.
3: La operación Pedro Pan fue una ruta que permitió que 14.048 niños y adolescentes cubanos llegaran a Estados Unidos.

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1: ¿Qué tal, amigos? Y bienvenidos a otra edición de Postmoderno. Yo soy Joe Cardona, se une a mí Jaime Almiral, mi productor y el productor de ustedes también. Y hoy, Jaime, vamos a repasar la música de un tal Stephen Morris. ¿No te suena el nombre Stephen Morris? No. Stephen Morris nace en 1950 en Michigan. Y a los 11 años, este niño prodigioso ya había firmado un contrato con Motown Records. Y le dan el nombre artístico de Stevie Wonder. Ese nombre sí lo conoces un poquito más. Y ahí comienza la carrera de este gran músico. Comienza, como mencioné, como un niño de 11 años. Tiene varios éxitos con el sello de Motown, famoso de Berry Gordy, pero una carrera vasta, extensa, ilustre o ilustrada, debo decir. 25 Grammys ha ganado este músico y en 1989 fue presentado al Salón de la Fama de Rock, uno de los primeros. Comenzamos con un tema de un álbum de 1972. El álbum se llama Talking Book y el tema, Superstition.

esa canción Superstition se une a ese elenco musical que tocan en el disco Jeff Beck, uno de los grandes guitarristas. Pero lo interesante es que la gente no sabe que Jeff Beck también toca batería en ese tema. Una sesión de jam entre Stevie y Jeff Beck, y Beck le toca la batería que inicia la canción. A Stevie le encanta. Después de ese tema, Jeff Beck también lo saca su versión con su banda en 1973, un año después de Stevie Wonder. En 1976, en realidad, es la obra maestra de este gran músico. Un álbum, doble álbum, me acuerdo comprarlo y era una experiencia majestuosa para un fanático de la música. Y el álbum se llama Canciones en Clave de Vida, un doble álbum. Ahí toca George Benson la guitarra, Greg Phillinganes el teclado, Nathan Watson el bajo, Bobby Humphrey, la gran flautista. Es un álbum superestrella. Vámonos con un tema dedicado al gran Duke Ellington por parte de una dedicación que le hace Stevie Wonder a este gran músico y otros de la era del jazz. Sir Duke.

Ese tema se llama I Wish, llega número uno de este trabajo majestuoso. Importante también saber que en este año 1976, Canciones en Clave de Vida sale, Motown firma a Stevie Wonder por 7 años, $13 millones. En ese momento fue la suma más alta que había pagado un sello musical por un músico. Solamente este álbum le trajo a Motown $15 millones. Así que con el primer álbum que hizo Stevie después de firmar el contrato, ya habían ganado $2 millones. Continuamos con la gran música de este gran músico, por supuesto. Y este es un tema que me gusta mucho. Llegó a número uno también. Y es parte de una banda sonora que compuso Stevie Wonder en 1979. De una película y un álbum que se llama La vida secreta de las plantas. Aquí tiene Send One Your Love.

Una linda balada, y hablando de baladas, este próximo tema, yo creo que miles de personas alrededor del mundo han usado esta canción como canción de boda, ¿no? Incluyéndome a mí. Así que no salió muy bien el matrimonio, así que no sé qué decirte. Pero bueno, 1982 saca Stevie este tema, Ribbon in the Sky. Tristemente, canta este tema también en el velorio de Whitney Houston. Aquí tienen a Stevie.

Amigos, espero que hayan disfrutado de esta jornada disfrutando la gran música de Stevie Wonder, de Stephen Morris, el niño ciego que firma un contrato hace tantos años con el sello de Motown y hasta recién nos ha dado gran música. Concluimos el show de hoy con un tema dedicado a Bob Marley y los hijos de Ja. Nos despedimos con Master Blaster de Stevie Wonder.

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